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2: En Exa FM 101.9, la mejor FM 94.7 y Globo 102.7, lamentamos profundamente la partida de Luis Ángel Hernández Marín, reconocido locutor y amigo entrañable, quien dejó una huella imborrable con su voz, carisma y profesionalismo en los medios de comunicación. Familiares, amigos y compañeros, lamentamos profundamente su partida y elevamos oraciones por su eterno descanso. Su voz y profesionalismo permanecerá por siempre en el recuerdo de todos. Descanse en paz, Luis Ángel Hernández Marín.
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0: En Exa FM 101.9, la mejor FM 94.7 y Globo 102.7, lamentamos profundamente la partida de Luis Ángel Hernández Marín, reconocido locutor y amigo entrañable, quien dejó una huella imborrable con su voz, carisma y profesionalismo en los medios de comunicación. Familiares, amigos y compañeros, lamentamos profundamente su partida y elevamos oraciones por su eterno descanso. Su voz y profesionalismo permanecerá por siempre en el recuerdo de todos. Descanse en paz, Luis Ángel Hernández Marín.
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5: Hola, ¿qué tal? Muy buenas tardes. Qué gusto saludarte el día de hoy, jueves 28 de mayo del año 2026, en esta segunda edición, versión el resumen informativo de Smart 3 Noticias, por supuesto, a través de nuestras tres frecuencias moduladas: el 101.9 EXA, 102.7 Globo y 94.7 La Mejor, así como también a través del canal 2.5 de fibra óptica de Smart TV, de nuestro streaming en Facebook, y por supuesto te invito a que nos conozcas y te suscribas en nuestro canal de YouTube. Mi nombre, Vanessa Miranda, vámonos ya con toda la información.
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5: Y en información local, el gobierno de Poza Rica, a través de la Unidad Municipal de Protección Civil, informa que se mantiene un monitoreo permanente en distintos puntos de la ciudad debido a las condiciones climatológicas registradas durante las últimas horas. Ante la presencia de tormentas eléctricas en el municipio, personal de Protección Civil continúa dando seguimiento a la situación con el objetivo de prevenir riesgos y salvaguardar la integridad de la población. Las autoridades municipales exhortan a las y los ciudadanos a extremar precauciones y seguir las recomendaciones pertinentes.
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5: Y en más información, y después de muchos años de espera, comienza una obra muy importante para las familias de la colonia Las Valentinas. Con estas acciones, se continúa atendiendo necesidades que durante años permanecieron sin respuesta alguna, mejorando así las condiciones en las que muchas personas viven y transitan todos los días, afirmó la presidenta municipal, alcaldesa Adanelis Rodríguez. Vámonos con el siguiente testimonio.
6: Hace muchos años, esta calle definitivamente era una calle completamente intransitable, de verdad, completamente intransitable. Y de verdad pensamos que ese día no iba a llegar.
7: Pues ahorita, gracias a Dios, ya se da el arranque, gracias a la presidenta Danelli, que siempre nos estuvo apoyando en esto.
8: Yo le doy las gracias, sí, a la señora presidenta, porque ahora sí estamos viendo los principios.
9: Se batalla mucho cuando llueve, enfermos. Es personas que no tienen carro, tienen que irse cargando hasta ahí arriba, y gracias a Dios se arranca la obra con mucha ilusión, pero sobre todo estamos muy agradecidos.
10: Esta obra significa que va a dignificar los hogares de las familias que aquí viven y elevarán la calidad de vida de todos.
7: Pues yo creo que más de 30 años que nosotros no tenemos la pavimentación de esta, y la queríamos, la anhelábamos, y hoy es un gran hecho, un gran entusiasmo, y estamos felices y muy contentos por esto que se está generando aquí.
11: Gracias a Danelli, que nos apoyó también con todo su comitiva, y pues le doy gracias al Señor porque Él nos ha apoyado bastante.

0: importante.
1: Con todo el corazón, profundamente le decimos gracias. Gracias, licenciada presidenta Adaneli.
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3: Y vámonos directo con la información del periódico La Opinión a través de mi compañero Vicente Martínez.
4: Como parte del Programa Nacional Proyecto Mundial Social, rumbo al Mundial FIFA 2026, se construye actualmente una cancha deportiva en el fraccionamiento Los Laureles y se contempla otro espacio similar en la colonia Prensa Nacional. En coordinación con la Secretaría de Desarrollo Agrario, Territorial y Urbano, conocida como SEDATU, esta obra es impulsada por la alcaldesa Daneli Rodríguez, que fortalece la infraestructura urbana y contribuye a generar un punto de encuentro familiar, promoviendo el tejido social y estilos de vida saludable. Adaneli Rodríguez destacó que Poza Rica forma parte de esa estrategia nacional desarrollada en distintos municipios del país, orientada a recuperar espacios públicos, fomentar la activación física y brindar a niños, niñas y jóvenes instalaciones dignas y seguras para la práctica deportiva y la convivencia comunitaria. Queremos aprovechar este espacio para reconocer la trayectoria de uno de los locutores más grandes que ha dado la zona norte del estado de Veracruz. Que descanse en paz Luis Ángel Hernández Marín, quien falleció durante la noche de este 27 de mayo, un reconocido periodista de la zona norte del estado que hoy está en la memoria de todos los pozarricenses también. Oriundo de Papantla, inició su trayectoria en los medios de comunicación desde una edad muy joven y se desarrolló hasta llegar a conocida cadena radiofónica a nivel nacional. Luis Ángel Hernández Marín será llevado siempre en el corazón de los radioescuchas y sus colegas, consolidando su voz y su extraordinario legado de manera permanente en esta ciudad. Que descanse en paz. Desde la redacción del periódico La Opinión, para Smart 3 Noticias, Vicente Martínez.
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3: Y continuando con la información local, autoridades municipales iniciaron la jornada de salud integral para las mujeres en la primaria Sor Juana Inés de la Cruz, todo esto en el sector popular, brindando servicios gratuitos de prevención y atención médica en el marco del Día Internacional de Acción por la Salud de las Mujeres. Vámonos con esta nota de mi compañero Isaac Carballo.
5: Autoridades municipales encabezaron el arranque de la jornada de salud integral para las mujeres en la escuela primaria Sor Juana Inés de la Cruz, ubicada en el sector popular, donde se brindaron servicios gratuitos enfocados en la atención, prevención y detección oportuna de enfermedades. La actividad se desarrolló en el marco de la Semana Nacional de Salud y el Día Internacional de Acción por la Salud de las Mujeres, conmemorado cada 28 de mayo.
6: Marco la Semana Nacional de Salud y del Día Internacional de Acción por la Salud de las Mujeres, conmemorado cada 28 de mayo, llevamos a cabo esta jornada integral por la salud de las mujeres del gobierno de Poza Rica por el bienestar y la dignidad de las mujeres del municipio. La salud de las mujeres debe atenderse de manera integral, cercana y accesible, especialmente las dificultades para acceder a servicios de atención, prevención e información. Sabemos que muchas mujeres dedican gran parte de su vida al cuidado de sus familias y en muchas ocasiones dejan en segundo plano su propia salud. Por ello, estas acciones buscan acercar servicios médicos, orientación y acompañamiento a quienes más lo necesitan. Reconocemos y agradecemos la coordinación de las instituciones de salud de los tres niveles de gobierno, así como el trabajo del personal médico, de enfermería y de todas las áreas que hacen posible esta jornada. A las mujeres presentes queremos decirles que su salud importa, su bienestar importa y que no están solas.
5: Autoridades afirmaron que muchas mujeres dedican gran parte de su tiempo al cuidado de sus familias, dejando en segundo plano su propio bienestar, por lo que estas jornadas buscan generar espacios humanos y sensibles que permitan atender sus necesidades de salud de manera oportuna. Autoridades municipales encabezaron el arranque de la Jornada de Salud Integral para las Mujeres en la Escuela Primaria Sor Juana Inés de la Cruz, ubicada en el sector popular, donde se brindaron servicios gratuitos enfocados en la atención, prevención y detección oportuna de enfermedades. La actividad se desarrolló en el marco de la Semana Nacional de Salud y el Día Internacional de Acción por la Salud de las Mujeres, conmemorado cada 28 de mayo.
6: Marco la Semana Nacional de Salud y del Día Internacional de Acción por la Salud de las Mujeres, conmemorado cada 28 de mayo, llevamos a cabo esta jornada integral por la salud de las mujeres del gobierno de Poza Rica por el bienestar y la dignidad de las mujeres del municipio. La salud de las mujeres debe atenderse de manera integral, cercana y accesible, especialmente las dificultades para acceder a servicios de atención, prevención e información. Sabemos que muchas mujeres dedican gran parte de su vida al cuidado de sus familias y en muchas ocasiones dejan en segundo plano su propia salud. Por ello, estas acciones buscan acercar servicios médicos, orientación y acompañamiento a quienes más lo necesitan. Reconocemos y agradecemos la coordinación de las instituciones de salud de los tres niveles de gobierno, así como el trabajo del personal médico, de enfermería y de todas las áreas que hacen posible esta jornada. A las mujeres presentes, queremos decirles que su salud importa, su bienestar importa y que no están solas.
5: Autoridades afirmaron que muchas mujeres dedican gran parte de su tiempo al cuidado de sus familias, dejando en segundo plano su propio bienestar, por lo que estas jornadas buscan generar espacios humanos y sensibles que permitan atender sus necesidades de salud de manera oportuna. Autoridades municipales encabezaron el arranque de la Jornada de Salud Integral para las Mujeres en la Escuela Primaria Sor Juana Inés de la Cruz, ubicada en el sector popular, donde se brindaron servicios gratuitos enfocados en la atención, prevención y detección oportuna de enfermedades. La actividad se desarrolló en el marco de la Semana Nacional de Salud y el Día Internacional de Acción por la Salud de las Mujeres, conmemorado cada 28 de mayo.
6: Marco la Semana Nacional de Salud y del Día Internacional de Acción por la Salud de las Mujeres, conmemorado cada 28 de mayo, llevamos a cabo esta jornada integral por la salud de las mujeres del gobierno de Poza Rica por el bienestar y la dignidad de las mujeres del municipio. La salud de las mujeres debe atenderse de manera integral, cercana y accesible, especialmente las dificultades para acceder a servicios de atención, prevención e información. Sabemos que muchas mujeres dedican gran parte de su vida al cuidado de sus familias y en muchas ocasiones dejan en segundo plano su propia salud. Por ello, estas acciones buscan acercar servicios médicos, orientación y acompañamiento a quienes más lo necesitan. Reconocemos y agradecemos la coordinación de las instituciones de salud de los tres niveles de gobierno, así como el trabajo del personal médico, de enfermería y de todas las áreas que hacen posible esta jornada. A las mujeres presentes, queremos decirles que su salud importa, su bienestar importa y que no están solas.
5: Autoridades afirmaron que muchas mujeres dedican gran parte de su tiempo al cuidado de sus familias, dejando en segundo plano su propio bienestar, por lo que estas jornadas buscan generar espacios humanos y sensibles que permitan atender sus necesidades de salud de manera oportuna.
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3: Y en más información, Protección Civil de Poza Rica emitió una alerta preventiva, todo esto ante una posible canícula intensa y la formación de hasta 15 sistemas tropicales que podrían afectar el estado de Veracruz. Vámonos con esta nota de mi compañero Isaac Carballo.
5: El gobierno de Poza Rica, a través de la Unidad Municipal de Protección Civil, emitió una alerta preventiva para el estado de Veracruz ante el pronóstico de una posible canícula más intensa de lo habitual y la formación de hasta 15 sistemas tropicales en el Océano Atlántico, región que influye directamente en el Golfo de México y las costas veracruzanas. Al respecto habla el director del área, José Enrique Espejo Flores.
0: Las temporadas de estiaje y sequía, pues ahora sí de concientizar el tema del uso y las quemas de basura, y en ese sentido la canícula sí pudiera extenderse hasta el mes de septiembre-octubre, pero pues obviamente todo depende de la variación del cambio climático. Constantemente lo estamos monitoreando, estamos en coordinación con la Secretaría Estatal de Protección Civil. Nuestra presidenta ha girado la instrucción de que estemos puntualmente en todo momento monitoreando el tema del clima para que también de cierta manera dar un alertamiento oportuno a la ciudadanía en el caso de que se intensifiquen las temporadas de calor o en el caso de las lluvias que se presenten o ahorita que empieza a partir del 1 de junio la temporada de lluvias y ciclones y tormentas tropicales, ¿no? Varía desde los 11 a 16 fenómenos que se pudieran presentar, entre ellos va variando. Sabemos que luego por las lluvias o los ciclones se vuelven huracanes, pero por lo mismo se prevé que vaya a haber una variación en todo eso, ¿no? Esperemos que nuestra zona no sea afectada, es por ello que estamos fomentando y previniendo todo ese tipo de situación para que este gobierno municipal, que encabeza nuestra presidenta, la licenciada Nelly, pues se están haciendo acciones preventivas en las colonias, en distintos puntos de la ciudad, para que las lluvias no afecten principalmente a las zonas que ya tenemos identificadas como vulnerables, y también hacer las actividades preventivas necesarias para el tema de los árboles, por si se llegase a ver la presencia de algún huracán, no haya mucha afectación en la zona.
5: Protección Civil advirtió que uno de los principales riesgos para Veracruz sería el fortalecimiento de la canícula, fenómeno caracterizado por periodos prolongados de intenso calor y disminución de lluvias, lo que podría provocar ambientes sofocantes, afectaciones por altas temperaturas y mayor riesgo de incendios en algunas zonas.
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3: Y es momento de irnos con la información de mis amigos de Veracruz Informa el día de hoy para Smart 3 Noticias.
7: Muy buenas tardes, los saludamos desde la redacción de Veracruz Informa para Smart 3 Noticias. Rumores, encuestas y una pelea política que ya comenzó rumbo al 2027. En política, las casualidades casi no existen, y cuando comienzan a circular llamadas telefónicas preguntando nombres específicos, automáticamente se encienden las alertas rumbo a las próximas elecciones. Ciudadanos de Poza Rica han comentado a este medio que durante los últimos días han recibido supuestas encuestas telefónicas donde les preguntan cómo califican el trabajo de Laura Mejía y Javier Velázquez, además de otros escenarios políticos relacionados con el distrito que comprende Poza Rica y Coatzintla. Aunque oficialmente nadie ha confirmado aspiraciones, en los cafés políticos, pasillos del ayuntamiento y reuniones de grupos partidistas, crece el fuerte rumor de que ambos personajes ya comenzaron a mover sus piezas rumbo al 2027. En el caso de Laura Mejía, versiones políticas señalan que buscaría reelegirse como diputada local por el quinto distrito, intentando mantenerse en la escena política regional y consolidar estructura territorial en Poza Rica y Coatzintla. Hasta ahora, no existe confirmación oficial, pero el tema ya se comenta cada vez más con insistencia entre operadores y grupos cercanos al movimiento. Por otro lado, Javier Velázquez también aparece constantemente en las conversaciones políticas como uno de los perfiles que buscarían competir por la misma posición, respaldado por su experiencia como diputado federal y su presencia dentro de distintos grupos políticos de Morena. La pregunta que muchos comienzan a hacerse es simple: ¿quién tiene hoy realmente más fuerza política? Los cercanos a Laura Mejía aseguran que han mantenido recorridos, atención ciudadana y trabajo territorial en distintas colonias del distrito. Mientras tanto, operadores de Javier Velázquez sostienen que el diputado federal conserva estructura, relaciones políticas y presencia dentro del movimiento Guinda. Sin embargo, el verdadero reto para ambos no será únicamente interno. Hoy Poza Rica y Coatzintla ya no son territorios cómodos para Morena. El crecimiento del PT sorprendió en la última elección municipal con votaciones históricas. El PAN recuperó terreno importante principalmente en Poza Rica, y Movimiento Ciudadano poco a poco comienza a crecer entre sectores jóvenes y ciudadanos inconformes. Además, el desgaste nacional también pesa. Los escándalos relacionados con la barredora, el huachicol fiscal, las polémicas inmobiliarias, el caso Yunes y los señalamientos contra figuras nacionales del oficialismo han provocado un desgaste evidente en parte del electorado. Por eso muchos consideran que la próxima elección será una auténtica prueba de resistencia política. Aquí ya no bastará con el color del partido ni con la popularidad del movimiento. La ciudadanía comienza a exigir resultados, cercanía y nuevas propuestas ante problemas con el aumento de la canasta básica, el alto costo de la gasolina y los bajos salarios. La batalla rumbo al 2027 ya comenzó silenciosamente. Y la verdadera pregunta no será quién quiere ser candidato, sino quién tiene realmente el carisma, los resultados y el peso político suficiente para convencer nuevamente a los ciudadanos del quinto distrito. Esta es la información de Veracruz Informa. Muy buenas tardes.
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3: Vámonos con toda la información del municipio de Papantla en voz de mi compañero Víctor Sandoval.
8: Les saludo con gusto desde Papantla, Veracruz. El presidente municipal, maestro Gonzalo Flores Castellanos, estuvo presente en la visita del delegado de los programas del bienestar en Veracruz, contador público Juan Javier Gómez Casarín, con quien realizó un recorrido para conocer la obra Faispian 2025, la pavimentación de las calles 16 de septiembre y Vicente Guerrero, con una extensión de 180 metros en la localidad de El Tajín. La población de la comunidad se hizo presente en la asamblea comunitaria, que resaltó la importancia de trabajar conjuntamente pueblo y gobierno por el bien de la transformación de las localidades rurales. El alcalde, maestro Gonzalo Flores Castellanos, recibió gustosamente en Palacio Municipal a los integrantes del Centro de las Artes Indígenas. El grupo estuvo encabezado por los tatas Guadalupe Simbrón García y Romualdo García de Luna, mismos que fueron acompañados por demás integrantes del CAI. Cabe decir que al presidente le presentaron algunas propuestas y en respuesta, el maestro Gonzalo Flores les expresó que trabajarán conjuntamente para el beneficio de la transmisión del conocimiento de los pueblos originarios. Alumnos del CECITEP visitaron las instalaciones de la Dirección de Protección Civil Municipal para conocer más sobre el operar de esta dependencia en beneficio de los papantecos. Durante su recorrido no solo conocieron el actuar del organismo, sino que también participaron en actividades como primeros auxilios, mitigación de incendios, medidas de prevención y otros aspectos más que día a día se realizan en dicho lugar. Productores del campo papanteco recibieron el respaldo del gobierno municipal, encabezado por el maestro Gonzalo Flores Castellanos, a través de acciones como el programa de entrega de muestras de análisis de suelo, medida con la que conocerán a detalle la calidad de sus tierras, lo que les permitirá enriquecer sus cosechas. Recientemente, en las localidades de Francisco Villa y Pueblillo, el ayuntamiento, a través de la Sindicatura Única, Dirección de Fomento Agropecuario y el Instituto Politécnico Nacional, entregaron dichas muestras de análisis para cerca de 100 productores. La medida implementada por el alcalde impulsa actividades como la citricultura, vainilla, maíz, frijol, calabaza, plátano, entre otras. Entre los beneficiados destacan productores de 3 parcelas escolares de las localidades de Pípila, San Lorenzo y Anexos y Porvenir 2. La coordinación del programa corrió a cargo de Ángel Olarte García. En la reciente entrega de muestras se beneficiaron a productores de comunidades como Francisco Villa, El Triunfo, Pajar Casco Limonar, San Gotardo, La Colmena, Agua Dulce, Pueblillo, La Isla, Insurgentes Socialistas, Coloapan, Pabanco, Tres Naciones, Mesa Chica El Corcho, entre otras, informó Víctor Sandoval.
2: 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Estados.
9: Habitantes de las comunidades indígenas nahuas de Aquila denunciaron nuevamente ataques en el poblado de la cofradía, presuntamente perpetrados por el cártel Jalisco Nueva Generación. De acuerdo con los testimonios, los agresores habrían usado drones con explosivos y armas de fuego provocando daños a viviendas e inmuebles. Asimismo, señalaron que desde 2020, el cártel busca apoderarse del litoral de Aquila en el Océano Pacífico, donde existen yacimientos de minerales como el hierro.
2: Michoacán.
9: Sujetos armados atacaron a balazos la vivienda del alcalde de Angamacutiro, Hermes Pacheco Vibriesca. Las autoridades detallaron que el funcionario no reside en dicho inmueble, por lo que no se encontraba en el lugar al momento del ataque. Tras los hechos, se abrió una carpeta de investigación para establecer el posible móvil. Un juez federal vinculó a proceso al alcalde de Atlatlahuacán, Agustín Toledo Amaro, junto con otros 4 funcionarios del estado por presuntos vínculos con el cártel de Sinaloa. La Fiscalía General de la República señaló que los imputados habrían colaborado con grupos delictivos dedicados a la extorsión y otras actividades ilícitas, por lo que permanecerán bajo proceso judicial mientras continúan las investigaciones.
2: Coahuila.
9: En Torreón fue detenido el ex tesorero municipal de Gómez Palacios, Durango, Antonio N., por su probable responsabilidad en el uso indebido de atribuciones y daño patrimonial. De acuerdo con las investigaciones, el ex funcionario, durante la administración 2019-2022, liberó casi 300 cheques destinados a supuestas indemnizaciones para funcionarios públicos, causando un prejuicio económico de cerca de 18 millones de pesos.
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3: Ya en información estatal y durante la conferencia del pueblo encabezada por la presidenta Claudia Sheinbaum, el representante de la farmacéutica Bayer, Daniel Londero, informó que en Veracruz la modernización de la planta de Orizaba registra un avance superior al 20%, todo esto con una inversión mayor a los 150 millones de pesos y para el periodo 2025-2029 Bayer invertirá 3.000 millones de pesos, de los cuales más de 1.000 ya han sido ejercidos. Vámonos con esta información.
10: Ya hemos invertido más de 1.000 millones de pesos, es decir, el 33% de lo anunciado, para incrementar la capacidad y modernizar las 8 plantas productivas y los 6 sitios de investigación que operamos en el país. La ampliación de nuestra planta de Lerma, en el Estado de México, que esperamos concluir a principios del año próximo, presenta un avance del 71%, equivalente a 847 millones de pesos. Con ello buscamos fortalecer el suministro de medicamentos para México y también para exportar, generando empleos y también desarrollo económico importante en la zona. Por último, el proyecto a 5 años de modernización de nuestra planta de medicamentos hormonales, también de ingredientes activos conocidos como APIs, en Orizaba, en Veracruz, tiene un avance superior al 20%, es decir, más de 150 millones de pesos, muy en línea con el plan que nos hemos trazado. Con estas inversiones esperamos superar los 6.000 millones de pesos de exportaciones anuales, además, por supuesto, de abastecer adecuadamente al mercado local. Señora Presidenta, secretario, subsecretario, no me resta más que ratificar ante ustedes y ante los habitantes de este gran país el compromiso de Bayer de continuar trabajando en México, aportando innovación para mejorar la calidad de vida de las personas. El periodista mencionaba materia prima y el doctor Krasenovich habló de los principios activos. A mí me gustaría decirles que en el caso de nuestra compañía de Bayer tenemos 4 plantas de principios activos, 3 en Europa y 1 en México. Esta planta que tenemos en México produce más de 20 toneladas de principios activos anuales, de los cuales ya exportamos casi el 90%.
2: 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Primeras planas. El Universal.
11: Kazumaru Campos, CIA, resucita al panismo. Con la plana mayor del panismo, que la arropó hasta la sede de la FGR en la Ciudad de México, la gobernadora de Chihuahua, Maru Campos, se presentó a impugnar el citatorio por el caso de los agentes de la CIA que participaran en un operativo para desmantelar un narcolaboratorio. Al salir, encabezó un mitin político con porras y pancartas en el que se dijo perseguida política. Los líderes del PAN ofrecieron no dejarla sola, tope donde tope.
2: Milenio.
11: México ha hecho a 2 agentes de la CIA por el pleito en Chihuahua. Sheinbaum se pidió su retiro porque no tenían acreditación para labores de inteligencia. Destacó la reducción de 49% en los homicidios dolosos entre septiembre de 2024 y mayo de este año.
2: Reforma.
11: El CIEN de Estados Unidos alerta por guachicoleros. Piden elevar ordeña mexicana a tema de seguridad estadounidense. Buscan senadores de los partidos obligar a Pentágono a que se les dé reporte.
2: El financiero.
11: Crecería economía solo 1.1% en 2026. Banxico. Considerable la debilidad al inicio del año detrás de la revisión a la baja.
2: El economista.
11: Banxico ajusta 1.1% el pronóstico de crecimiento del PIB para este año. Es el segundo ajuste a la proyección en los últimos 6 meses. Teme que relación con Estados Unidos generan incertidumbre. Victoria Rodríguez.
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3: Es momento de irnos a la información nacional, y es que la presidenta Claudia Sheinbaum aseguró que las acusaciones de Estados Unidos contra políticos de Sinaloa, como Rocha Moya, deben tratarse bajo leyes mexicanas. La presidenta insistió en que es un tema de soberanía y que debe estar respaldado con pruebas. Vamos a escuchar a la mandataria mexicana.
12: ¿Qué pasó? Estados Unidos enviando en Chihuahua. En el caso de Sinaloa, que es importante mencionarlo también, ¿qué pasó? Estados Unidos envía una solicitud de detención urgente con motivos de extradición de 10 mexicanos, entre ellos un gobernador, el gobernador de Sinaloa, un senador, un presidente municipal y otras personas. ¿Qué fue lo que dijo en ese momento la Secretaría de Relaciones Exteriores? Bueno, llega esta orden, le pregunto a la Fiscalía, ¿qué opinión tiene? Si hay suficientes pruebas para lo que se está pidiendo. Y la Fiscalía contesta, no hay pruebas, no hay suficientes pruebas. Y se le dice a Estados Unidos, a través de Relaciones Exteriores, no hay suficientes pruebas. Y la Fiscalía abre su propia investigación. Hasta ahí el tema de Sinaloa. Se ha querido decir que se quiere ocultar lo que está pasando en Sinaloa, que el exceso es el narcogobierno de Morena y no sé qué tanta cosa quieren cubrir. No, pero tenemos que ser muy serios como mexicanos de que no es porque cualquiera venga a decir cometió un delito, entonces actúas. tiene que haber pruebas con base en las leyes mexicanas, porque de otra manera, pues entonces se determina afuera, más sobre todo cuando se trata de personas que fueron electas por su pueblo, se determina desde afuera si se queda gobernando uno o no. Entonces también es un tema de soberanía. La fiscalía tiene que hacer sus investigaciones y a la fiscalía le corresponderá definir si hay responsabilidades o no y qué tipo de responsabilidades. Pero todas y todos los mexicanos tenemos que tener mucha claridad de hasta dónde se establece la relación con un gobierno extranjero.
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3: Y es así como llegamos al final de esta edición informativa de hoy, jueves 28 de mayo del año 2026. Smart 3 Noticias, la información inteligente, por supuesto, justo en el momento que sucede. Mi nombre es Vanessa Miranda y te agradezco enormemente que hayas estado con nosotros a través de nuestras tres frecuencias moduladas: el 101.9 EXA, 102.7 Globo y 94.7 La Mejor, así como también a través del canal 2.5 de fibra óptica de Smart TV, de nuestro streaming en Facebook, y por supuesto te invito a que nos conozcas y te suscribas en nuestro canal de YouTube. Te recuerdo que tenemos una cita mañana en punto de la 1 de la tarde en nuestra primera edición informativa. Está usted informado. Muy buenas noches. Nos vemos mañana.
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28 de mayo de 2026. Bienvenidos a las noches de Globo. El día de hoy, como ya muchos saben, se fue un grande de la radio. Se fue una persona que sin duda marcó historia en Poza Rica en la forma de divertir y transmitir al público cada mensaje. Luis Ángel Marín amó profundamente la radio hasta sus últimos días. Una persona que encontró cómo conectar a través de la radio e informando y compartiendo momentos que hoy quedarán grabados para siempre en la historia de la radio en nuestra ciudad y también en el corazón de quienes tuvimos el privilegio de conocerlo alguna vez. Recuerdo que cuando era niño solía prender la radio y escuchar a Luis Ángel Marín. Era disfrutar y aprender lo que jamás imaginé que el día de hoy haría. Elevamos nuestras oraciones por su eterno descanso y enviamos nuestras más sinceras condolencias, pronta resignación y mucha fortaleza a su familia, amigos y seres queridos en este difícil momento. Marcos López Zamora y el equipo de Exa FM 101.9, La Mejor 94.7 y Globo 102.7, nos unimos a esta pena que embarga a familiares y amigos, deseándoles fortaleza y pronta resignación ante esta irreparable pérdida. Descanse en paz, Luis Ángel Hernández Marín. El programa del día de hoy, sin duda alguna, será dedicado para él. Un grande en la información, un grande en el entretenimiento. Descanse en paz, Luis Ángel Marín.

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1: De la noche con 20 minutos, señoras y señores. Lamentablemente, así es la vida y el show debe de continuar. Un abrazo para toda la familia del buen Luis Ángel Marín desde las noches de Globo. Muchísimas gracias por estar el día de hoy conmigo y gracias a todos los que están sintonizando el 102.7. Un abrazo para toda su familia y pronta resignación ante esta irreparable pérdida. Sin duda alguna, un grande de la radio, y el día de hoy el programa va dedicado con mucho cariño para toda su familia y sobre todo un homenaje para él el día de hoy, quien caminó por estos pasillos también de MBS y quien tuvimos la fortuna muchos de escucharlo, y el día de hoy estamos de este lado también tratando de hacer pasarles un buen rato y por supuesto de divertirlos y que pues bueno, disfruten aún de este gran medio de comunicación que es la radio, por supuesto. Bueno, pues empezamos como todos los días dándole la bienvenida a toda la gente bonita que nos hace el favor de escucharnos desde cualquier medio, desde cualquier forma, ya sea a través de alguna aplicación de la web o de algún aparato inteligente, y recuerden que estamos transmitiendo completamente en vivo y en directo desde la ciudad del Taco con Crema, en la avenida Pozo 13, número 303, Colonia Cazones, Poza Rica de Hidalgo, Veracruz, para toda esta región. Y un abrazo para toda la gente que nos escucha en Coatzintla, Tihuatlán, Castillo, Papantla, Tuxpan y donde quiera que llegue la señal del 102.7. También, por supuesto, a la gente bonita del estado de Puebla y del estado de Hidalgo, sean bienvenidos a las noches de Globo. El día de hoy es jueves de repasón, y un repasón por todas y cada una de las décadas que atañen a esta historia musical. Y empezamos con 1950, pues evidentemente hasta llegar a la década de los 20, hasta de los 20, sí, de los 20, 20, y que estamos en la década de los 20, de lo que vamos de este 2020. Y pues bueno, a ver, tenemos por acá una rolita muy padre, y esta canción, porque les dije, vamos a comenzar, ya tenemos saluditos. Vamos a empezar primero con los saluditos. Dice: saludos, buenas tardes, con mucho dolor en el corazón, recuerdo cuando yo era un niño y le decía a mis papás, más que nada a mi mamá, que hablara para que me pusieran una canción en la radio. Cuando yo era niño, era la canción de Mamut con Luis Ángel Marín, y era un programa en la mañana que mal lo conocí, pero siempre lo escuché. En paz descanse. Así es. Pues bueno, seguimos con el programa, por supuesto, dedicado al 100% el día de hoy para el buen Luis Ángel, que estamos seguros que lo está disfrutando desde allá del reino de los cielos. Y pues bueno, ahora sí, vámonos a disfrutar en este repasón de por cada década, y vamos a escuchar esta rolita, y vamos a iniciar con la década de los 50, y esta rolita de Chuck Berry es exactamente la rolita de 1958, y narra el clásico mito del sueño americano sobre un joven de campo que triunfa gracias a su talento con la guitarra. La canción es considerada una de las mejores canciones de la historia. La canción lleva por título Johnny B. Goode, y el intérprete es Chuck Berry, 1958, y lo escuchas aquí en el 102.7. 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
1: Siete de la noche con 27 minutos, 782-217-3490 es el Globo Watts para que te pongas en contacto conmigo y puedas pedir tu rolita el día de hoy. Obviamente, si lo quieres hacer, también puedes mandarle la dedicación a alguien de esta rolita. O bien, tú sabes, si estás celebrando algo el día de hoy, tienes algún aniversario de lo que sea, mándanos. Si es también de separación, no importa, el chiste es ponerte bien el día de hoy con gran ambiente, así que vámonos rápidamente con la década de los 60. Y es que en este jueves de repasón ya pasamos primero por la década de los 50, ahora vámonos rápidamente hasta la década de los 60. Pero aquí obviamente y evidentemente, déjenme que le baje al monitor, espérenme. Ok, evidentemente no podría faltar este grupo de gran influencia. Tenemos llamadita, a ver, vamos a escuchar la llamada el día de hoy. Aquí está, ok, buenas noches. Bueno. Bueno, se marcó, yo creo, mira. Ok, entonces estamos en la década de los 60 y no podía faltar la banda más influyente de toda la historia. Y por supuesto, me refiero a los Beatles con esta canción que nació como un simple juego de palabras entre Paul McCartney y su asistente. El tema es un éxito comercial del pop psicodélico, pero marcó profundas tensiones creativas porque John Lennon odiaba que su tema I Am the Walrus quedara relegado a la cara B del sencillo de los Beatles y llamado Bible. Entonces, un análisis detalló que la genialidad detrás de esta aparente simplicidad musical quedó marcada para la historia y ser una de las mejores canciones de los Beatles. Y te quedas escuchando en el 102.7 en este jueves de repasón a los Beatles con esta canción llamada Hello Goodbye en las noches de Globo. 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
2: 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Y el día de mañana les tengo un super programa, porque vamos a andar de pata de perro, pero en vivo, completamente en vivo. Así que no te pierdas las noches de Globo el día de mañana. Ok, señoras y señores, estamos en el jueves de repasón y tenemos otro mensajito por acá. Ah, los que me llamaron, dice, error de dedo. Dice, hola Alfred, recuerdo hace varios años hubo un evento de homenaje a los Beatles en la Plaza Cívica 18 de marzo y Luis Ángel Marín lo conducía. Al final se aventó el palomazo con la banda, si más no recuerdo, tocaron Lady Madonna. Descanse en paz. Muchísimas gracias también por sus mensajitos. Y pues bueno, pues sí, el día de hoy estamos recordando lo que fue la radio en la década de los 90, que sin duda alguna en nuestra ciudad la primer estación que existió aquí en Poza Rica FM fue Imagen Digital. Y pues obviamente ahí estaba el buen Luis Ángel Marín. Después obviamente fue Exa 101.9. Y pues bueno, esto ha crecido y aquí estamos en Globo 102.7. Y recordando al grande de la radio en nuestra ciudad, sin duda alguna, un ícono que siempre será recordado. Y más aquí también en esta estación donde fueron sus primeros pasos y después, pues bueno, todo mundo conoce la carrera de este gran locutor. Entonces, vámonos con el jueves de repasón y nos vamos a ir rápidamente con esta, ¿cómo se llama la canción? Hotel California. Vamos a escuchar Hotel California en la década. Ya perdí, ¿dónde está el acordeón? Aquí está. Estamos en la década de los 70 y esta canción, para ser exactos, fue lanzada en 1976 por la banda llamada Eagles. Y pues la letra representa los excesos, la codicia y la pérdida de la inocencia de la industria musical en California en los años 70. Te quedas escuchando en el 102.7 esta canción de los Eagles llamada Hotel California en este jueves de repasón. 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
2: Siete de la noche con 47 minutos. Estamos en un jueves de repasón en donde estamos pasando por cada década y escuchando uno de los éxitos que marcaron la historia de la música sin duda alguna. Y vámonos con la década de los 80. Recuerden también que si quieren mandar alguna canción, alguna petición, tienen ustedes el día de hoy 782-217-3490. Así es la línea del Globo Watts para que te pongas en contacto con nosotros y pidas tu canción favorita, se la dediques a alguien y disfrutes las noches de Globo, así como le estamos disfrutando en este jueves de repasón. Entonces, vámonos rápidamente hasta la década de los 80. Y esta canción que elegí el día de hoy para ti es una ya de finales de los 80. ¿Por qué? Porque es de 1989. Esta canción es o fue un fenómeno musical mundial, así como lo escuchaste, pero su historia está marcada nada más y nada menos que por el plagio, porque la melodía original de esta canción es llamada Llorando Se Fue, una saya andina compuesta en 1981 por el grupo boliviano Los Quejarcas. Pero ellos fueron más listos y decidieron, después de tanto litigio, que la canción de esta agrupación llamada Kaoma sería llamada en 1989. En ese repasón de cada década le pondrían el nombre de Lambada. Y lo escuchas aquí en las noches de Globo.

7 de la noche con 53 minutos. Estamos de vuelta en las noches de Globo. Y dice por acá, buenas noches. Buenas noches, ¿cómo se encuentra? Si me puedes complacer con una rolita de los Bee Gees, Woman. Creo que se llama, bueno, ahorita lo investigamos. Es la que baila John Travolta en la película de Fiebre de Sábado por la Noche. Yo soy una rocola, entonces, como funciono como rocola, tú no te preocupes, ahorita te la ponemos. Saludos a toda la banda del Parque de las Américas. Un abrazo para toda la gente bonita que nos escucha desde el Cerro del Abuelo, mejor conocido como el Parque de las Américas. Un abrazo para toda la gente bonita de aquella zona de la ciudad, pero como estamos en jueves de repasón, vámonos a la década de los 90, ya pasamos por los 50, 60, 70, 80 y llegamos a esta década porque esta canción es uno de los himnos más icónicos de esta década, lanzada en 1993, escrita tan solo en 30 minutos por la legendaria vocalista Linda Perry. La canción nació como un desahogo personal sobre la frustración, las ganas de cambio y la búsqueda de identidad en el mundo. Te quedas en las noches de Globo escuchando What's Up de Four Non Blondes en las noches de Globo.

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7: Escuchas a los Bee Gees con este éxito llamado More Than a Woman.

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8 de la noche con 7 minutos. Gracias por continuar en el 102.7 y por supuesto, gracias por continuar en sintonía. Y ahí está la primera canción que nos han solicitado el día de hoy. La primera complacencia para todos ustedes fue la de los Bee Gees, esta que nos pidieron. A ver, ¿dónde está el mensaje? Aquí está, la de Fiebre de Sábado por la Noche, y que nos dijeron nada más de los Bee Gees, Woman, es More Than Woman. Ahí quedó la canción de 1986, si más no recuerdo, pero sí es de los 80. Entonces ya andamos en la década de los 2000. Así de, ¿qué pasó? ¿Qué quiere el hombre? Te vengo escuchando en el taxi. Pues un saludo al taxista. Muchas gracias. ¡Oh, que la canción! No, sí, están en vivo, ya me dijeron una grosería. ¡Qué barbaridad, hombre! Pero pues bueno, a toda la gente bonita que me sigue escuchando, muchísimas gracias. Y si vas en el taxi, ten buen destino y dile al chofer que no se manche. Pero si está el chofer obviamente escuchando este saludo, llevas una pasajera que viene diciendo que no vienes manejando bien. Entonces, a ver si mucho valor, dile, soy yo, que vengo mandando mensajitos. Un abrazo para Bere, que va en el taxi escuchándonos. Muchísimas gracias al amigo taxista por sintonizar el 102.7. Y dice por acá, buenas noches, Alfred, buenas noches, ¿cómo está usted? Soy tu amigo Chucho, del taxi 1961. Para ti que te subiste al taxi 1961 y no lo sabes, este saludo es para ti. Así que esperamos que vayas muy cómoda y sobre todo muy cómodo y que llegues a tu destino con mucho bien. Y si no lo sabes, en este momento el chofer te va a decir, ¡hey! Este saludo fue para ti. Bueno, entonces dice, cuando empezó el programa de hoy pusiste la canción de Selena y en automático recordé cuando Luis Ángel avisaba el 31 de marzo de 1995 la muerte de Selena Quintanilla. Primero pidió disculpas porque no era el formato de la estación, en ese entonces era Imagen Digital. En ese entonces fue la primera estación que recuerdo que dio la noticia primero y en forma de homenaje pusieron canciones de ella, un bonito y triste recuerdo, que descanse en paz. Muchísimas gracias por todos sus mensajes y pues aquí seguimos en este programa en homenaje al buen Luis Ángel Marín. Entonces continuamos con el programa y estábamos comiendo rábanos y nos parábamos y nos sentábamos. Ok, no, pero bueno, estábamos en el mensaje del taxi. Espero que ya le hayas dicho al amigo taxista que cómo crees, dice, saludos, te vengo escuchando en el taxi, jaja, menso, me dijo, todavía, caramba, uno, bueno, pues bueno, ahí quedó el saludo. Entonces vámonos rápidamente, ya llegamos en este jueves de repasón a la década de los 2000 y esta canción fue lanzada en 2003 y aborda la historia con temas oscuros y profundos, la muerte, la reflexión en la vejez y la frustración existencial. Te vas a quedar esta noche en las noches de Globo con este éxito de los años 2000, en este jueves de repasón, con este grupo llamado Audio Slave y esta rolita y este rolón más bien llamado Like a Stone.

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1: Son las 8 de la noche con 16 minutos en las noches de Globo en el 102.7 en Poza Rica y toda la región y en todo México. Pues sí, ¿no? Excepto algunas partes de México que va adelantando el reloj. Pero el día de mañana te aviso que vamos a tener un programa espectacular y con muchas sorpresas porque vamos a andar de pata de perro. Así que no te pierdas la sintonía del 102.7. Dice por acá... ahí está, ya lo leí. Buenas noches, Alfred, buenas noches, ¿cómo está usted? Terminación 7638, ¿me puedes conversar? Ah, chihuahua, complacérsela, con una canción de Rod Stewart, por favor, o algo de Creedence. ¿Qué será de mi amor? ¿Qué será? A ver, pues ahorita lo pensamos, lo que venga más pronto es lo que vamos a poner, ¿va? Dice por acá, buenas noches, Alfred, como siempre, la mejor música en las noches de Globo, Taxi 1603. Ok. Para la gente bonita que va arriba del taxi 1603 y no lo sabe o bien lo sabe, este saludo es para ti, deseando que llegues a tu destino con mucho bien y por supuesto que disfrutes de la buena música de Globo. Y si no sabes que te subiste al taxi 1603, en este momento te lo van a decir. Ok, gracias. Hoy quiero escuchar algo de Aerosmith. Gracias y lamentablemente la pérdida de un gran locutor y ser humano, que en paz descanse, Luis Ángel Marín. Así es, muchísimas gracias por sus condolencias. Y bueno, dice por acá otro mensajito. De la banda de King of Leon. Hola, buenas noches. Primero la introducción. You Somebody de la banda King of Leon. Hola, buenas noches. Buenas noches. Sin duda, la voz de la radio juvenil en Poza Rica y la región que marcó varias generaciones. ¿Cómo no recordarlo en imagen digital? Recuerdo esos rallies. Oh, ¿se acuerdan de los rallies? Spring Break, Reina por un Día, los conciertos en el Jara. Uy, ¿cómo no recordar las regañadas de papás por el exceso de llamadas para pedir una canción o ganar un boleto? La voz de Santa. Bueno, muchas cosas. Mis más sentidas condolencias. Descanse en paz. Así es. Saludos y buenas noches, Alfred. Y honestamente, porque también tenía, por ahí tenía su domicilio en la colonia Aviación Vieja, en la calle Ferrocarril. Tenía mucho, hace mucho tiempo, tenía el agrado de saludarlo constantemente. Y pues bueno. Es verdad, es lo que yo platicaba. Le platicaba yo a mis hijos hace un rato que andábamos yendo a la tienda. Me preguntaban que qué había pasado porque escuchaban Esquelas en el 101.9, en el 94.7 y por supuesto aquí en el 102.7. Y ya le platicaba yo a mi hijo que no sé si usted, se me vino un déjà vu. Y miren que soy poco para tener buenos recuerdos. Y me dicen ustedes si es mentira que antes lanzaban los boletos a lo mejor para el circo o para algún evento o de un helicóptero. Si más no recuerdo. Y si estoy mintiendo, pues bueno, yo le platiqué a mis hijos y no sé si lo choreé, pero ese recuerdo sí lo... Perdón, me estoy tapando la cara, pero porque quiero recordar si es verdad o no es verdad. Si tú lo sabes, coméntamelo. Y un saludo también para el MBZ, Héctor González, que nos está escuchando allá en la hermana República de Coatzintla y que se anda quejando por las canciones. Che gente, de verdad. Qué barbaridad. Es como argentino. Che gente, ¿de verdad que no te gusta la música que ponemos? Caramba. Pero aquí lo tengo, ¿verdad? En el 102.7. Vámonos a escuchar Have You Ever Seen the Rain de los Creedence Clearwater Revival en el 102.7.

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2: Escuchas a Aerosmith con esta canción llamada Dream On.

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0: 8 de la noche con 28 minutos, pues bueno, escuchamos sus complacencias y por supuesto escuchamos en la rolita de 2000, del 2000 en esta década elegimos la rola de Like a Stone. Y si tú, a ver, les voy a dar chance porque nos queda la década del 2010, del 2010 al 2019 y les voy a dar chance que ustedes puedan elegir qué canción quieren escuchar de esta década y por supuesto también de la década que estamos viviendo del 2020. Si tú me mandas el mensajito y me dices, ¿sabes qué? Esta canción me gusta, por ejemplo, pues por ejemplo, ¿no? Por ejemplo, en español, la de Despacito de Luis Fonsi es de la década del 2010 para acá. Creo que si más no me acuerdo es por ahí del 2018. Entonces, o 17, no, del 18, la de Despacito. Entonces, si a ti te gusta, por ejemplo, una rolita del 2010 al 2019, mándame tu mensaje y dime, esta canción es del 2019, la quiero. Esta canción es del 2010, ponla. Y entonces, porque estamos en jueves de repasón y tenemos más mensajitos por acá, dice Lawson You. Buenas noches, ¿cómo estás? ¿Me la puedes poner, porfi? Soy de Plan de Ayala. Claro que sí, a la fila. Y dice por acá, hola, buenas noches, Alfred, escuchándote. Ala, ya me cansé, pero bueno, ¿quién te manda? Escuchándote en el taxi 663. Si tú vas en el taxi 663 y no lo sabes, este saludo va para ti, esperando que llegues muy bien a tu destino porque llevas un buen chofer, te lo aseguro. Y si no lo sabes, en este momento el buen Shofi te va a decir, el buen Don Ruletas te va a decir, ¿sabes qué? Este saludo que te están diciendo va para ti. Así que saludos a toda la gente bonita que va arriba del taxi 663. ¿Me podrías complacer con una rolita? Se llama Van on the Run de Paul McCartney, Wings. Por favor, así dice Paul McCartney, Wings. Ok, ahorita la ponemos. Pero por lo pronto y por lo tanto, llegó la hora del corte. Vámonos a un corte rapidísimo. Y no te muevas del 102.7 porque todavía hay mucha más música que nadie.
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2: Escuchas You Somebody de King of Leon en las noches de Globo.

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2: Van on the Run de Paul McCartney and the Wings en las noches de Globo.

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1: 8:41 aquí en las noches de Globo. Gracias por continuar conmigo. Y pues bueno, ya lo escucharon, 782-217-3490 es el Globo Watch para que te pongas en contacto conmigo, porque esta es la última llamada. Porque después de las del 10 para las 9, ya no me pidan rolas, que no trabajo tiempo extra, hombre. Bueno, es que entra, evidentemente, entra el corte. Pues bueno, ustedes saben esto de la radio. Y bueno, ya se acercan las graduaciones, por supuesto que sí, de todas las escuelas, tanto y de todos los niveles, por supuesto. Así que, si me quieres tener en tu... Esto se me ocurrió hace unos días, pero si quieren que vaya a su graduación, no voy a ir como padrino, pero sí me pueden contratar como la voz de los graduados, ¿por qué no? Bueno, no que yo vaya a decir el mensaje de graduación, pero sí que los pueda presentar, o qué sé yo. Pero me alquilo fácil y barato, no soy caro. Entonces, también si no nos siguen en nuestras redes sociales, vayan a hacerlo ahora mismo. Nos encuentran en Facebook como Globo Poza Rica 102.7. Vámonos con una complacencia más, no sin antes leer este mensajito que dice así: amigos, saludos y buenas noches. ¿Podrías mandar saludos para Mu y mí y mi esposa que te vamos escuchando? Claro que sí, un saludo para René y Yasmín que me van escuchando. Ya me mandaron la fotito del 102.7 y por supuesto que vamos a ponerles una rolita, así como que, a ver, vamos a ponerles esta rolita lanzada el 20 de noviembre del 2015. Y esta canción fue el tema escrito por esta cantante de nombre Laura Pergolisi. Así se llama, Laura Pergolisi. Yo no le puse así, así dice. Y pues bueno, la letra narra la experiencia profundamente personal, la ruptura de su relación con su entonces pareja, la modelo y actriz Tamsi Brown. Así que esta noche en las noches de Globo te quedas con dos cosas. Primero, el saludo para Yasmín y René que nos van escuchando y que queremos beso. Beso, a ver, hasta que se den el beso y nos manden foto. Beso. Vámonos a escuchar Los Anjou de LP en el 102.7.

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1: Esa canción es una de las complacencias de esta noche, dedicada para Verónica Janet.

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1: Ocho de la noche con 53 minutos, última complacencia de la noche, Dance Monkey de Toons and I.

8:57, señoras y señores, niños y niñas, jóvenes y señoritas. Hemos llegado al final de las noches de Globo, no sin antes agradecerte a ti que me hayas sintonizado el día de hoy, jueves 28 de mayo del 2026. Dos cosas importantes: el día de mañana vamos a andar de pata de perro y el lunes se cumplen ya 9 meses de las noches de Globo, gracias a ti y a tu preferencia. Por mi parte, ha sido todo, no sin antes agradecerles el haberme acompañado en este programa dedicado al buen Luis Ángel Marín, que ha partido de ese mundo, y no dudamos que desde allá arriba nos va a estar mandando bendiciones a todos los que nos dedicamos a esta bonita profesión de hacer radio para todos ustedes y hacer un poco de entretenimiento. Sin duda alguna, hemos aprendido muchos del más grande de la radio en Poza Rica, sin duda alguna, de un ícono en la radio en nuestra ciudad y también, ¿por qué no?, en México. Así que, pues bueno, el programa de hoy ha acabado, ha concluido, no sin antes darle, como se merece, un fuerte aplauso a Luis Ángel Marín.

Esto ha sido todo en las noches de Globo el día de hoy. Mi nombre es Alfredo Navarro. Que pases una espectacular noche. Dios te bendiga. Hasta mañana.

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2: Tienen más de 4,000 años de historia, pero ¿sabes realmente qué contienen las salchichas que pones en tu mesa? Hoy te traemos el estudio de calidad de salchichas. Quédate para conocer todo sobre él.
1: Además, te explicamos qué paso seguir cuando un producto falla y el proveedor se niega a responder por tu compra. No olvides que la garantía es el respaldo legal que asegura que tu inversión está protegida.
2: ¡Acompáñanos!
1: Revista del Consumidor. Las salchichas son un alimento cotidiano en la despensa de muchas personas, debido a su accesibilidad económica y practicidad. Pero, ¿sabes cuál es el origen de este embutido? Este se sitúa en Mesopotamia, en el año 2000 antes de nuestra era.
2: Hoy en día, las salchichas están hechas principalmente de carne y agua. De hecho, el agua puede representar hasta el 70% del producto final. Dependiendo del fabricante, también se les llegan a adicionar harinas, féculas, almidón o soya.
1: En el mercado existe una gran variedad, pero hay un detalle al que debes prestar mucha atención. ¿Sabes cuál es la diferencia entre una salchicha con pavo y una de pavo? Suena casi igual, pero no lo es. Cuando la etiqueta dice con pavo, significa que es una mezcla de pollo y pavo. El fabricante está obligado a declarar qué porcentaje de pavo le añadió. En cambio, si dice de pavo, significa que toda la carne que contiene proviene exclusivamente de esta ave. Eso sí, tome en cuenta que la cantidad total de carne en el producto siempre dependerá de la fórmula de cada marca.
2: El Laboratorio Nacional de Protección al Consumidor revisó diversos productos para verificar sus aportes nutrimentales y el cumplimiento de su regulación. Se analizaron 37 productos, 8 Viena o tipo Viena, 7 de pavo, 7 con pavo, 1 de pechuga de pavo, 3 para hot dog, 3 de pavo para hot dog, 2 con pavo para hot dog, 4 Frankfurt y 2 para desayuno.
1: Se verificó toda su información comercial, la cual se encuentra en las etiquetas de cada producto. Estas tienen que cumplir con los requisitos de la norma oficial mexicana.
2: También se evaluó su calidad sanitaria, verificando la ausencia de agentes patógenos, como la salmonela, ya que son un riesgo para la salud.
1: Asimismo, se determinó la cantidad de nutrientes, como proteína, grasa, carbohidratos y agua. Estos nutrientes son esenciales para el funcionamiento de nuestro organismo, ya que le proporcionan energía.
2: Igualmente, se verificó que su contenido no excediera la cantidad de nitritos permitidos. Estos se utilizan como conservadores para inhibir el crecimiento de bacterias dañinas y mantienen el color rosa de los embutidos.
1: Se determinó la presencia de sodio y se verificó que coincidiera con el contenido declarado en la etiqueta. Finalmente, se calculó el aporte calórico por cada 100 gramos de producto.
2: Los resultados fueron los siguientes. Primero, debes saber que debido a que los embutidos suelen presentar cantidades elevadas de sodio, todos los productos resultaron con exceso de este mineral. Todos pasaron la prueba de calidad sanitaria, además de cumplir con el sodio y contenido neto que declaran.
1: Las salchichas que contienen más nitritos de lo permitido son dos de la marca Bafar, de Viena y Frankfurt, y Parma Savory, de pavo.
2: Los productos que no son veraces en su información comercial y declaran más proteína o grasa de la que contienen son las salchichas Viena de las marcas Bafar y Capistrano Clásica, las de pavo de Bernina, para hot dog de Bafar y para desayuno la marca Obertal.
1: Los productos que destacan tener pavo, pero contienen muy poco, son las marcas Swan Premium y Kir con pavo. Aunque destacan el ingrediente, solamente contienen el 4% de este cárnico.
2: Si vas a comprar salchichas, lo mejor es que sigas estas recomendaciones. Lee la etiqueta, revisa la fecha de caducidad y los ingredientes. Asegúrate de elegir el producto que deseas. La salchicha de pavo tiene el 100% de este tipo de carne, mientras que la que dice con pavo tan solo tiene del 4 al 25%.
1: Evita romper la cadena de frío. Deben colocarse hasta el último en tu carrito y ser lo primero en guardarse en el refrigerador al llegar a casa. Verifica los ingredientes. Si tienes alguna alergia, es importante revisarlos antes de la compra.
2: También consulta a tu médica o médico, ya que estos productos tienen cantidades elevadas de sodio y no es conveniente que las personas con hipertensión lo consuman.
1: La recomendación de la OMS para adultos es no rebasar los 2 miligramos diarios, es decir, menos de 5 gramos o una cucharadita de sal. En el caso de niñas, niños y adolescentes entre 2 y 15 años, esta cantidad debe reducirse aún más, ajustándose a su edad y sus necesidades energéticas.
2: Compara precios y calidad. Recuerda que cuidar tu consumo es cuidar tu salud y tu bolsillo.
3: Revista del consumidor.
2: Es normal que, al estrenar un producto, sintamos esa emoción de haber hecho una buena inversión. Pero, ¿qué ocurre si lo que acabamos de comprar presenta fallas o defectos de fábrica?
1: Lo primero es mantener la calma, ya sea porque un artículo no coincide con lo que se prometía en la etiqueta, o porque esa licuadora nueva dejó de funcionar a la tercera vez. Es común sentir que nuestra confianza y nuestro dinero han sido vulnerados.
2: Pero, si ese producto sale defectuoso, no tienes por qué resignarte a perder tu dinero. La garantía es un derecho fundamental que te protege frente a bienes o servicios que no cumplen con los estándares de calidad, funcionamiento o seguridad que te ofrecieron al momento de la compra.
1: Tomemos de ejemplo un caso hipotético. Sofía compró un refrigerador con un año de garantía, pero dejó de enfriar a los 3 meses. El proveedor se negó a cumplir la garantía justificando un mal uso del producto. Y no solo eso, también intentó cobrarle la reparación. Ella llamó al teléfono del consumidor y con asesoría de los especialistas consultó la Ley Federal de Protección al Consumidor. Ahí descubrió que tenía 3 opciones legales: la reparación gratuita, la reposición del producto por uno nuevo o la devolución de su dinero.
2: Además, descubrió que también tenía derecho a una compensación no menor al 20% del precio pagado. Con esta información, inició su proceso de conciliación ante la Profeco. Al final, el proveedor admitió la falla, le entregó un refrigerador nuevo y le otorgó la bonificación correspondiente. Un final justo para una compra que parecía perdida.
1: El caso de Sofía terminó bien porque ella estaba informada. Sin embargo, es importante saber que existen situaciones específicas donde el proveedor sí podría negar la garantía de forma legal. Así es, para evitar sorpresas, toma nota, la garantía podría no aplicar si no cuentas con el comprobante de compra, hubo un uso inadecuado del producto, transcurrió el plazo de vigencia, hay daños ocasionados por un tercero, o si los productos fueron adquiridos en oferta o descuento y se avisó previamente que no contaban con garantía.
2: Por ley, todos los proveedores están obligados a entregarte una póliza de garantía por escrito al momento de recibir tu bien o servicio. Esta debe ser clara y especificar qué cubre, por cuánto tiempo y a dónde debes acudir para hacerla efectiva.
1: Recuerda que cuando un producto no sirve para lo que fue diseñado, tienes derecho a elegir entre la reposición del bien, la rescisión del contrato o una reducción en el precio. Y en todos los casos, la ley contempla tu derecho a una bonificación. Para que tu próxima compra no termine en una decepción, te compartimos estas recomendaciones finales.
2: Revisa la garantía antes de comprar. Verifica vigencia, cobertura, cómo aplicarla y dónde están los centros de servicio. Conserva tus comprobantes. Guárdalos y sácales una foto o copia, porque el papel térmico se borra. Reporta fallas de inmediato. Acude al proveedor para solicitar reparación, reposición o reembolso.
1: No acudas con terceros. Si alguien ajeno al proveedor intenta reparar el producto, la garantía es invalida. Desconfía de frases prohibidas. Expresiones como "no hay cambios ni devoluciones" no pueden estar por encima de la ley.
2: Si tienes problemas para hacer valer tus derechos, acércate a la Profeco. Puedes escribirnos a los correos denunciaprofeco@profeco.gob.mx, denunciapublicitaria@profeco.gob.mx o solicitar asesoría personalizada en asesoria@profeco.gob.mx.
1: No olvides que al exigir que se cumpla tu garantía, no solo defiendes tu dinero, sino que fortaleces una cultura de respeto que beneficia a todas y todos. Ejercer tus derechos como persona consumidora es la mejor forma de proteger tu economía y fomentar un mercado más justo.
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2: Te invitamos a conocer todos los detalles sobre la edición 591 del mes de mayo de la Revista del Consumidor en su versión impresa o digital.
1: Procuraduría Federal del Consumidor, medio siglo cuidando a las personas consumidoras.
4: Hoy,
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minutos. Muy, pero muy buenos días a toditita la República Mexicana. 6:05. Bienvenidas y bienvenidos. Es viernes 29 de mayo del año 2026. El último viernes de mayo. Estamos a punto de entrar al sexto mes del año. Oiga, estamos escuchando esta rola, la verdad muy bonita. Se llama Estadio Azteca, de Andrés Calamaro y de Lila Downs. Y es que la canción es para conmemorar que era 1966 cuando se inauguraba el gran Estadio Azteca, ahora se llama Estadio Banorte, en la Ciudad de México, y que bueno, pues también estará albergando los Juegos Mundialistas ya en unos días más, en donde todo está moviéndose pues justamente para el Mundial de Fútbol. Y justamente nos encontramos hoy en una de las sedes mundialistas. Me encuentro transmitiendo el día de hoy desde Monterrey, Nuevo León. Estamos en el nuevo edificio de la Fuerza Civil de Nuevo León, una instalación, la verdad, muy interesante, muy, muy, pues, segura, evidentemente. Bueno, pues es la sede de la seguridad del Estado, y ya le estaremos platicando de esto y de muchas cosas que están pasando aquí, en esta también sede mundialista en Nuevo León. Hoy, además, hay otros días. Es Día Internacional del Personal de la Paz de Naciones Unidas, es Día Mundial de la Salud Digestiva, mire nada más, y es Día Internacional del Everest. Hoy es santo de Gencio, Justo, Sicinio, Alejandro, Bona y Gerardo. Llevamos ya en este año 149 días. Este es el 149º. Y a usted y a mí nos quedan 216 días y se acaba el 2026. Soy Luis Cárdenas. Bienvenidas, bienvenidos. Estamos en MBS Noticias 6:07. La rola es Estadio Azteca, de Lila Downs y de Andrés Calamaro.

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1: Señoras, señores, el Servicio Meteorológico Nacional de la CONAGUA le da su pronóstico del tiempo. 29 de mayo, poca nubosidad, lluvia muy, muy ligerilla. En el noreste, en el occidente al igual, en el centro, ligera ocasionalmente moderada. Para lo que es el sureste y la península de Yucatán, se mantiene la condición de nublados con precipitaciones que pueden llegar a ser fuertes para lo que es sur de Veracruz, Tabasco, Oaxaca, Chiapas, Campeche, Yucatán y el estado de Quintana Roo. Para la capital de la República Mexicana habrá muy poca humedad en el ambiente, muy soleado, una que otra nubecilla muy dispersa en la capital de la República Mexicana. No esperaremos precipitaciones, realmente es muy bajo el porcentaje, y que la temperatura mínima por la mañana puede oscilar entre los 10 y los 12 grados Celsius, la máxima de 16 a 28 y rachas de viento de hasta 40 kilómetros por hora aquí en la capital de la República Mexicana. Yo soy Jaime Albarrán Asensio desde el Servicio Meteorológico Nacional.
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2: A las 7:30 de la mañana, la presidenta Claudia Sheinbaum encabezará su conferencia de prensa matutina. Más tarde, a las 10 de la mañana, renovará el paquete contra la inflación y la carestía. Posteriormente, a las 12:30 horas, entregará tarjetas de la beca universal Rita Cetina en Lerma, Estado de México. Más tarde, a las 15 horas, presidirá el evento El Maíz es Raíz, Comaleras Bienestar en el municipio de Jocotitlán. Y finalmente, a las 17:30 horas, encabezará la Asamblea Comunitaria del Fondo de Aportaciones para la Infraestructura Social de los Pueblos y Comunidades Indígenas y Afromexicanas en Villa Almoloya de Juárez. A las 6 de la mañana, la gobernadora de Chihuahua, Maru Campos, será citada a la audiencia de omisiones junto al fiscal anticorrupción Luis Abelardo Holguín. El secretario de Estado de Estados Unidos, Marco Rubio, se reunirá en Washington con el canciller pakistaní Ishaq Dar, mediador en las negociaciones de paz entre ambos países. El Consejo de Seguridad de la ONU celebrará una sesión para someter a votación una resolución para renovar las sanciones impuestas a Sudán del Sur. Y el director general de la OMS, Tedros Adhanom, se reunirá en el Congo con las autoridades para apoyar la respuesta al brote de ébola declarado en este país.
3: Días a toditita la República Mexicana, son las 6:10 a.m. Bienvenidas y bienvenidos, si usted nos está sintonizando y nos está viendo a través de alguna transmisión en YouTube o en la tele, en MBS TV, estamos transmitiendo en vivo desde Monterrey, Nuevo León, por eso ahorita vamos a ver por ahí pues algún fondo bastante bonito, ¿verdad? Ahorita platicamos de todo lo que está sucediendo aquí en esta sede mundialista. Oiga, hoy tenemos un gran programa, vamos a platicar de lo que está sucediendo en el Senado de la República, sesiones maravillosas. Tónicas, hace pues apenas prácticamente unas horas fueron aprobadas pues varias de las iniciativas que se lanzaron para la reforma electoral, tenían la fecha límite el 31 de mayo. El tema de Monreal, en donde quiere anular las elecciones con un simple tuit, en donde según él atemperó, en donde según él pues trató de que no fuera tan radical la nulidad por intervención extranjera, se ha bateado hasta el 2030. Será hasta el 2030 cuando esto aplique, lo que, bueno, pues da bastante tiempo para que esto pueda ser modificado. Lo admitió Monreal, simple y sencillamente no hay tiempo para poder discutirlo a profundidad. El tema de que la elección judicial pasa de el 2027 al 2028 también está en la mesa, y también habrá un poco más de tiempo para poder estar haciendo los cambios a esta iniciativa. Y se puso muy interesante lo que sucedió en el Senado de la República, y es que lo que sucedió en el Senado pues tuvo que ver con dimes, con diretes. Salió Ricardo Anaya con una camiseta de yo con Maru Campos, todos los panistas, algunos priistas también, y les llevaron a los morenistas camisetas también, playeras que decían yo con Rocha Moya. Se retaron a ver quién se ponía una camiseta, y bueno, pues ¿qué cree? Nadie en Morena aceptó, nadie se quiso poner una camiseta de yo apoyo a Rocha Moya. Vamos a platicar de todo lo que ocurrió en el Senado más adelante, vamos a hablar más tarde de cultura y espectáculos, vamos a hablar de cultura digital con la doctora Laura Coronado y muchísimo más aquí en MBS Noticias. Me llamo Luis Cárdenas, estamos en vivo desde Monterrey, Nuevo León, 6:13.
0: Estados Morelos. Morelos.
4: Un juez federal absolvió al exgobernador de Quintana Roo, Roberto Borja Angulo, luego de que no se acreditó su participación en el delito de delincuencia organizada. De acuerdo con la información difundida, el exmandatario podrá abandonar el Centro Federal de Rehabilitación Psicosocial de Morelos, donde permanece recluido, aunque aún enfrenta el proceso de lavado de dinero. Borja fue detenido en Panamá en 2017 antes de abordar un vuelo con destino a París, acusado de presunto aprovechamiento de poder, desempeño irregular de función pública y peculado durante su gestión.
0: Oaxaca.
4: Tras la represión violenta contra maestros de la CENTE, quienes fueron dispersados con disparos mientras realizaban un bloqueo carretero en Mitla, autoridades estatales pusieron a disposición de la fiscalía al alcalde Esaú López, así como a mandos policíacos municipales y estatales presuntamente involucrados en el operativo. En tanto, el magisterio mantiene ocupada la ciudad judicial en exigencia a la detención de la edil y quienes resulten responsables.
0: Nuevo León.
4: Autoridades federales localizaron un túnel presuntamente utilizado para el robo de hidrocarburo en el municipio de Escobedo. El hallazgo ocurrió durante inspecciones de personal de Pemex en el libramiento noreste, donde detectaron irregularidades en la presión de un poriducto. Al lugar acudieron elementos de la Guardia Nacional para resguardar la zona.
0: Veracruz.
4: Este jueves se registró un conato de incendio en la planta de amoníaco 7 del complejo petroquímico Cosoleacaque. De acuerdo con Pemex, el incendio fue atendido de inmediato por brigadas internas y personal especializado en emergencias, lo que permitió controlar la situación sin que se extendiera a otras áreas ni hubiera personas lesionadas. Tras sofocar el fuego, iniciaron labores de inspección y revisión para determinar las posibles causas.
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5: Sí, sí puede haber un riesgo de una intervención extranjera en las elecciones en México, sí. Con esta ofensiva que estamos viendo desde fuera, nosotros tenemos que estar muy atentos, de todas maneras.
6: Yo no estoy de acuerdo con que haya fuero. Acuérdense que soy hijo de quien desaforaron, quienes ahora me acusan de estar buscando el fuero. Es muy sencillo, vamos quitando el fuero, a ver quiénes de los líderes de la oposición van a votar a favor de eso.
7: Él anda diciendo que es el hijo del patrón, del mandamás, y por eso él será candidato del Distrito 6.
8: Sobre las investigaciones de 10 ciudadanos de Sinaloa, entre los que se encuentran el gobernador, el senador y un presidente municipal, es importante referir que ninguna de estas personas cuenta con ficha roja de Interpol.
9: Es una decisión prudente, sensata, con toda la intención de preservar el recinto, la discusión en pleno y un debate de altura. Si ellos quieren apostarle al pleito y al circo, por parte de nosotros no es mi costumbre, no lo vamos a ver. Ya les quitamos el show.
10: Todos los narcopolíticos de Morena que están señalados, ahora este cobarde patán del senador Insunza que pidió licencia, que no quiso estar aquí, eso demuestra la colusión, la corrupción, el pacto con el crimen organizado.
11: ¿Qué manipuló? Bueno, porque se trató de decir en un video hecho por la gobernadora, incluso que un comunicado, que esto era parte de la persecución contra ella, cuando es todo lo contrario, una institución está diciendo que no hay un caso que perseguir.
12: Aquí la pregunta es si las compañeras y los compañeros de Morena también se quieren poner la playera de Yo con Rocha. Entonces aquí trajimos muchas, está disponible, bienvenidas, hay todas las tallas de Yo con Rocha. ¿En serio nadie? ¿Ninguna?
13: A la señora gobernadora Campos se le señala de haberle abierto la puerta a la CIA en Chihuahua. Están metiendo la agenda por la puerta trasera.
14: ¿Cómo anda empujando a alguien? Yo no le estoy pidiendo que él venga, ni que me lo traigan, presidenta. Yo no he solicitado eso, les pido respeto. Estoy solicitando que se le haga un antidoping al compañero.
15: Presidenta, sí le solicito fraternalmente a los diputados del PRI y a la compañera que dijo que mi Yeti tiene alcohol, que lo revisen. Y si no, que me pidan disculpas.
16: Las candidaturas independientes quedan tal cual en sus requisitos. A ver, el camino está dado. No se coarta su derecho a participar. Tiene su derecho salvaguardado de ser candidatos, candidatas independientes.
17: Porque para ustedes seguramente los acordeones son para los copiones, para los burros, pero para nosotros los acordeones era un método de estudio.
18: He decidido que esta plantearle primero a la Junta de Coordinación Política que modifiquen el orden del día para que esta última se posponga en su discusión y análisis.
19: Advertimos que estas agresiones no detendrán la lucha histórica del magisterio democrático. Por el contrario, fortalecen nuestra convicción de continuar organizados, movilizados y firmes en la defensa de la educación pública.
20: Las ventas a partir de la llegada de los maestros de la CENTA se han derrumbado. No es posible que tengamos esta confrontación previo a una de las celebraciones más importantes que vamos a tener en la Ciudad de México, como es el Mundial.
21: La declaración de ayer del secretario de Guerra de Estados Unidos, hay que leerla bien, porque se refirió en particular, desde mi punto de vista, a los países que estuvieron en el escudo de las Américas recientemente en un evento con el presidente Trump. Nosotros pues tenemos una relación con Estados Unidos distinta.
22: Lo que hemos hecho es solicitar al gobierno de los Estados Unidos la cooperación para apoyar estas operaciones lideradas por las fuerzas de Guatemala en el marco del interés que tiene los Estados Unidos en combatir a las redes del narcotráfico.
3: Son las 6 de la mañana con 19 minutos, 6:19. 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Oiga, y también si usted me está escuchando en vivo en estos momentos en Exa, en Globo, en La Mejor, en cualquier plataforma de stream o también a través de la tele, en Dish o en Megacable, me da muchísimo gusto poderlo saludar. Es una magia poder estar con usted. Gracias por esta oportunidad. Las 6:20, vámonos porque hay harta, pero harta información. A ver, primero la polémica de la ficha roja contra Rocha Moya y los otros narcopolíticos y narcogobernador, narcosenador, que ya tiene licencia de nueva cuenta. Ayer no tuvo licencia por un ratito y estaba escondidísimo. Yo creo que lo metieron a un búnker. No vaya a ser que de repente por un café se lo lleve algún güero, ¿verdad? Bueno, ahorita platicamos de todo lo que sucedió en el marco de las fichas rojas que podrían estar en estos momentos vigentes debido a que estos narcopolíticos están acusados por el Departamento de Justicia norteamericano que los quiere juzgar en Estados Unidos, en Nueva York, pues ha habido mucha confusión. Primero fue la misma presidenta de la República la que dijo hace varios días que sí, que había una ficha roja contra Rubén Rocha Moya y compañía. Pero luego lo quiso aclarar Omar García Harfuch, y Omar García Harfuch dijo que bueno, si bien había ficha roja, no podían detener por la ficha roja de Interpol en territorio nacional a estos narcopolíticos. Y luego la Secretaría de Seguridad Pública dijo hace un par de días en sus cuentas de redes sociales que no había ficha roja. Bueno, pues ayer lo confirma la Fiscalía General de la República. No hay ficha roja contra los narcopolíticos. Lo que sí hay es una protección cada vez más descarada por parte de las autoridades federales y cada vez de mayor nivel hacia todos estos personajes. Pero ahorita platicamos de ello. Primero, René Cruz, no hay ficha roja.
23: Luis, buenos días. La Fiscalía General de la República informó que el martes y miércoles de esta semana comparecieron los funcionarios que fueron citados como parte de las investigaciones que se iniciaron por los casos Sinaloa y Chihuahua. Ulises Lara, titular de la Fiscalía Especial en Investigación de Asuntos Relevantes, detalló que Rubén Rocha y Enrique Insunza, así como los otros servidores públicos, no cuentan con ficha roja de Interpol. Sobre la comparecencia de la gobernadora de Chihuahua, María Eugenia Campos, indicó que entregó un escrito en el que señaló que no puede aportar información sobre la participación de los agentes de la CIA en el operativo para desmantelar un narcolaboratorio. Más adelante ampliamos la información.
3: Gracias, René, por la información. Y ayer, el show, el circo, las maromas. Noroña estuvo a dos de un paro cardíaco, el coraje desbordado del senador Changoleón. Fue interesantísimo lo que vimos. Playeritas que decían, apoya a Rocha Moya, aquí está la playerita, ponte la playerita de apoyo a Rochamoya. ¿Y quién cree que se la puso? Exactamente, absolutamente nadie. Lo que sí hubo fue mentadas, enojos. En algún momento también hubo ahí un conato de golpes entre borrachos, o entre un borracho en particular, un senador de Morena, que estaba pues muy indignado porque decía: a ver, pruébenme aquí en mi jet y hay alcohol, pruébalo, ándale. Pruébalo, pues es que ya lo probó usted, senador, diputado, más bien, ya lo probó y lo probó bastante. Bueno, vamos a platicar de todo el circo que se dio el día de ayer en la sesión extraordinaria en el Senado de la República, y me enlazo con Óscar Palacios, primero con el tema de Enrique Insunza, el narcosenador que pide licencia y que solamente duró, ¿qué? ¿10 horas? ¿11 horas? Una cosa por el estilo. Había pedido licencia por 22 horas. Fíjese nada más lo necesitado que está este tipo del fuero constitucional. Adelante, Óscar, muy buen día.
0: Gracias, Luis. Buenos días. En una jornada que se prolongó por espacio de 10 horas, el Senado concretó esta madrugada las reformas enviadas por la Cámara de Diputados correspondientes al periodo extraordinario de sesiones. Entre acusaciones y retos a legisladores de Morena para que se pusieran una playera de apoyo a Rubén Rocha, la Cámara Alta avaló en fast track la reforma que aplaza la elección judicial hasta 2028 y permite la reelección de magistrados del Tribunal Electoral del Poder Judicial de la Federación. Además, el Senado avaló la reforma que considera la intervención o injerencia extranjera como nueva causal de nulidad de una elección, y también, ya entrada la madrugada, avaló sin mayor discusión la reforma que crea la Comisión de Verificación de Integridad de Candidaturas. La discusión de las reformas se llevó a cabo sin la presencia del morenista Enrique Insunza, quien solicitó licencia hasta las 15 horas de este viernes. Luis, los detalles más adelante.
3: Gracias por la información, Óscar, y más tarde platicamos de todo lo que se vivió en una maratónica jornada ayer en el Senado de la República. Esto que le digo, me choca decir "se lo dije", pero a ver, la neta sí se lo dije. ¿Alguien sabe cómo cobrar derechos de autor o algo ahí en el Partido Acción Nacional? Porque tengo las pruebas, de esas sí tengo pruebas. Fíjese que ayer, yo en mi videocolumna y también en mi columna del Universal, jugaba con esta idea: ponte la playera de Rochamoya. Y me llamó la atención, la verdad es que no es idea mía, esto salió en un debate en una televisora, en donde la presidenta del PAN de la Ciudad de México, Luisa Gutiérrez, pues hizo ese reto a Arturo Ávila, si no me equivoco: ponte la playera de Rochamoya. Bueno, me llamó la atención, ayer escribía yo sobre este tema, tanto en el Universal como lo comentaba en mi videocolumna, pero verlo materializado de pronto, que insisto, no era una idea mía, era de Luisa Gutiérrez, al parecer ella fue la primera que lo sacó en una mesa de debate, pues se me hizo sumamente gracioso. Es que imagínese ver a alguien pues poniéndose la playera "yo defiendo a Rochamoya", y allá hay un gravísimo problema que la 4T apenas está empezando a calibrar. A lo mejor Baru Campos no es la efigie de la oposición, no es el estandarte, a lo mejor no tiene ese tamaño político que le quieren ver algunos de sus seguidores y también opositores, pero es cierto que tiene apoyo, chiquito o muchito, lo que usted quiera diga y mande, pero tiene apoyo, mientras que Rubén Rochamoya no tiene ninguno. De Rubén Rochamoya se puede argumentar la defensa, la soberanía nacional, o sea, que no vengan por narcotraficantes, pero no puedes argumentar la inocencia del señor, porque está metidísimo con los chapitos, con el asesinato de Héctor Melesio Cuen, súmale. Y eso es muy interesante, porque ayer lo puso el PAN. A ver, aquí están las playeras, ¿quién se pone la playera de Rochamoya? Y acabó todo en un intercambio de mentadas de madre, literalmente. Escuche usted primero a el senador Ricardo Anaya.
1: Aquí la pregunta es si las compañeras y los compañeros de Morena también se quieren poner la playera de "yo con Rocha". Entonces aquí trajimos muchas, está disponible, bienvenidas, hay todas las tallas, y vamos a dar un tiempo para que pasen a ponerse la playera "yo con Rocha". Entonces la pregunta es: ¿alguien pasa a ponerse la playera de "yo con Rocha"? ¿En serio nadie? Ninguna. Ningún senador de Morena se quiere poner la playera de "yo con Rocha".
2: Orador.
1: Muy bien.
3: De ahí qué vergüenza de Laura Itzel Castillo. Su papá estaría revolcándose, el padre de la hoy presidenta del Senado de la República. Qué vergüenza, censurando a todo lo que da, tratando de callar a quien es opositor. Qué pena, qué vergüenza, qué humillación al legado de su padre, el que da la presidenta del Senado, Laura Itzel Castillo. Y escuche usted al senador Gerardo Fernández Noroña, alias el Chango León, fuera de sí en varias oportunidades. Escuche esto.
2: Están faltando al respeto al grupo mayoritario, haciendo acusaciones infundadas sin ninguna prueba. A la señora gobernadora Campos se le señala de haberle abierto la puerta a la CIA en Chihuahua, no de desmantelar ningún laboratorio. Están metiendo la agenda por la puerta trasera.
3: Hubo un momento que pasará un tanto a la historia, entre muchas perlas legislativas que nos han regalado, en donde el senador Melgar le lleva a Noroña la playera de Rochamoya. Le dice, ten, aquí está, póntela, se la lleva a su curul. El otro fuera de sí se la avienta, Melgar la logra detener y se la vuelve a dar. Otro senador que estaba ya a un lado de Noroña también vuelve a aventar la playera. Bueno, parecía juego de tenis, de ping-pong con la playera de Yo con Rocha. ¿Qué cree? Nadie se la quiso poner. Más tarde le recupero por ahí algunos audios en donde el mismo Gerardo Fernández Noroña trata de defender a Rocha Moya, pero al final pues pasa lo que es más que evidente. No puede, no hay argumentos que te puedan defender a un narcotraficante de ese tamaño, a un narcotraficante que Morena y que la 4T llevaron al poder, pero que están arrepentidos y que no quieren repetir el error. Ahora han creado a bote pronto, al vapor, una comisión, según ellos, que impedirá que los narcotraficantes lleguen al poder. Sin embargo, pues le han echado la bolita al INE. Angélica Melín, cuéntanos, se aprueba en Fast Track esta comisión de idoneidad de candidaturas. Adelante, Angélica.
4: Hola Luis, buenos días. En el recinto parlamentario de San Lázaro terminó un intenso y atropellado periodo extraordinario. Avanzó aplazar a 2028 la elección judicial y de paso juntarla con la revocación de mandato. Salió la reforma constitucional para integrar como causal de nulidad de elecciones la intervención extranjera, pero ese punto se atoró en el Senado. Por falta de acuerdos tampoco se pudo aprobar la respectiva ley reglamentaria. Lo que sí salió fue la comisión de verificación de integridad de candidaturas propuesta por la presidenta. En el caso de la elección judicial, por la puerta de atrás se metió el regalazo de la reelección a los magistrados electorales. Las sesiones en el recinto rompieron récord de duración con más de 32 horas seguidas. Hubo toma de tribuna, guerra de insultos, presentación de mantas y pancartas y hasta un presunto diputado alcoholizado. En unos momentos más detalles.
3: Poquito, hombre. Estaba tan borracho, nomás poquito. Era como el diputado Jaime Duende. Bueno, platicamos del tema un poquito más adelante aquí en MBS Noticias. Le cuento, en otros asuntos hay información importante en materia económica, y es que el Consejo Coordinador Empresarial estimaría que la renegociación del T-MEC podría concluir hasta después de las elecciones intermedias. Adelante, René, buen día.
23: Luis, buenos días. El Consejo Coordinador Empresarial estimó que la negociación del T-MEC podría cerrarse después de las elecciones intermedias. El presidente del organismo empresarial, José Medina Mora, afirmó que entre los funcionarios estadounidenses hay optimismo de que el tratado continuará, ya que es benéfico para los tres países. Indicó que en las negociaciones habrá posturas rudas en temas como los aranceles. Más adelante, los detalles de la información.
3: En el México roto de todos los días, cuerpos localizados en una ladrillera no corresponderían a los 5 jóvenes desaparecidos de Lagos de Morelos hace ya 2 años. Así lo dice la Fiscalía en Jalisco. Elsa Marta Gutiérrez, muy buenos días.
5: Gracias, Luis. Buenos días. La Fiscalía General de la República notificó a la Fiscalía de Jalisco que los restos carbonizados localizados en una ladrillera no corresponden a ninguno de los 5 jóvenes desaparecidos en agosto de 2023 en Lagos de Moreno. Las confrontas genéticas realizadas a Diego, Jaime, Uriel, Roberto, Carlos y Dante resultaron negativas. De acuerdo con Armando Olmeda, padre de Roberto Carlos, el resultado les fue notificado desde hace aproximadamente un mes. Conoció que las familias esperaban una respuesta aunque fuera dolorosa, pues aseguran que continúan igual que el primer día, sin saber dónde están sus hijos. Pese a ello, afirmó que la búsqueda no se detiene y que continúan realizando jornadas mensuales. Luis, todos los detalles te los presento más adelante. Buenos días.
3: 6:33 a.m. Vámonos a una breve pausa. Regresamos con más. Estamos en MBS Noticias. Estos son los titulares del planeta. Seguimos.
6: Titulares del mundo. New York Times, Estados Unidos.
7: Carroll enfrenta una investigación por parte de Estados Unidos.
6: Washington Post, Estados Unidos.
7: Estados Unidos e Irán alcanzan un marco general para poner fin a la guerra en Oriente Medio.
6: El País, España.
7: Sánchez pide comparecer en el Congreso ante la cascada de escándalos.
6: Le Monde, Francia.
7: El gobierno está sufriendo las consecuencias de la ola de calor.
6: The Guardian, Reino Unido.
7: El Partido Laborista planea una reforma del sistema de bienestar tras revelarse la magnitud de la crisis del empleo juvenil.
6: Der Spiegel, Alemania.
7: Giro de guerra.
6: Corriere della Sera, Italia.
7: Financiación energética. Este es el plan europeo. Las regiones de la Unión Europea lo rechazan.
6: Funcho de São Paulo, Brasil.
7: La administración de Trump decide clasificar al comando Da Capita y al comando Vermelo como organizaciones terroristas.
6: El Clarín, Argentina.
7: Milei admitió que la baja de la inflación no alcanza para crecer.
6: Al Jazeera, Medio Oriente.
7: Estados Unidos afirma estar muy cerca de un acuerdo con Irán, mientras el mundo espera la aprobación de Trump.

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0: las planas. El Universal.
1: Trump lanza campaña que deshumaniza a migrantes sin papeles. La Casa Blanca lanzó el sitio alien.gov, en que, aprovechando el furor por el tema de los extraterrestres, afirma que los verdaderos aliens son los indocumentados y advierte que el presidente Donald Trump pondrá fin a la invasión y los deportará a todos. El sitio incluye un mapa con migrantes detenidos por Estados Unidos y alienta a denunciar sospechosos.
0: Milenio.
1: Ven a la gente como factor de riesgo para el torneo futbolero. Funcionarios federales de seguridad sostienen que bloqueos y marchas del grupo dispararon la alerta sobre movilidad, traslado de turistas y zonas de fans.
0: Reforma.
1: Se receta Morena blindaje electoral. Podrán castigar la intervención extranjera. Avalan reelección de magistrados y anular elecciones por causas de modo.
0: Excelsior.
1: Inyectarán 21 mil millones de pesos a sector farmacéutico. Impulsan Plan México. Empresas privadas asignarán recursos a 7 proyectos de producción e investigación clínica, anunció la presidenta. Grupo Basol destinará 10 mil millones de pesos.
0: Animal político.
1: Senado aplaza la elección judicial en medio de acusaciones contra Maru Campos y Rocha Moya.
0: La Jornada.
1: Riesgo real de intervención extranjera en las elecciones. En México deciden los mexicanos, enfatiza Sheinbaum. Mexicanos contra la corrupción, financiado por instituciones estadounidenses, apunta.
0: El Financiero.
1: México mantiene potencial para atraer inversiones. Hay confianza en lograr buen acuerdo con Estados Unidos en la revisión del T-MEC.
0: El Economista.
1: Farmacéuticas harán inversiones en México por 21 mil millones de pesos. Ampliarán plantas y desarrollarán medicinas y vacunas. Los proyectos en el marco del Plan México consolidarán la producción farmacéutica en el territorio nacional. David Kersenovich.
0: Reporte Índigo.
1: Morena mueve el tablero. El partido Guinda ha anticipado su ruta rumbo a las elecciones de 2027 con la salida de Andrés Manuel López Beltrán, las disputas internas por candidaturas, así como la confrontación política en Chihuahua y Nuevo León.
0: El Sol de México.
1: Podrán anular las elecciones en 2030. Diputados temen injerencia extranjera. Claudia Sheinbaum respaldó la reforma y dijo que sí existe riesgo de intervención.
0: La Prensa.
1: Bloqueo. Integrantes de la CENTE colapsan circuito interior por más de 3 horas. Su plantón en el centro histórico provoca pérdidas por más de 200 millones de pesos y afecta a más de 170 mil trabajadores de 30 mil establecimientos.
0: La Crónica.
1: Farmacéuticas invertirán 21 mil millones de pesos para fortalecer la industria. La presidenta destacó la inversión y agradeció la confianza en México. El objetivo es producir más y aumentar exportaciones a otros países, no solo a Estados Unidos.

6 de la mañana con 41 minutos, 6:41. Me da muchísimo gusto poderlo saludar siempre. Oiga, y hoy, en este viernes 29 de mayo, nos vamos con una frase de Václav Havel. Él es un dramaturgo y un expresidente de Checoslovaquia. De hecho, es conocido como el líder de la Revolución de Terciopelo. Más allá de la controversia que puede llegar a tener todo el tema de la Revolución de Terciopelo en Checoslovaquia, decía el señor Havel esto, y a mí me parece muy, muy interesante, muy bonito: la esperanza no es la certeza de que algo va a salir bien, es la certeza de que algo tiene sentido, más allá de cómo resulte. Al final de cuentas, todo se va acomodando. Y sabe que no es conformismo, es aceptación, que es muy, muy distinto. De hecho, la aceptación te da fortaleza, el conformismo te da debilidad. Pero entender que las cosas son como son y que pasan como pasan por alguna razón y poderlo aceptar es una verdadera situación de valor. La certeza no es la certeza, la esperanza no es la certeza de que algo saldrá bien, sino la certeza de que algo tiene sentido más allá de cómo resulte, decía Havel. Son las 6:43. Pásela maravillosamente bien, quiérase mucho, dese un gran abrazo, disfrute, descanse si tiene usted oportunidad. Y recuerde que en esta vida nada es permanente, todo se va transformando, que todo pasa y que esto también pasará. 6:43.

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1: En el marco del Plan México, la presidenta Claudia Sheinbaum destacó una inversión de 21 mil millones de pesos por parte de diversas empresas farmacéuticas en el país. El capital busca incrementar la producción nacional de medicamentos, reducir las importaciones, fortalecer la soberanía sanitaria y ampliar las exportaciones. Asimismo, el proyecto impulsará la investigación clínica, se modernizarán plantas en entidades como el Estado de México y Querétaro y se generarán miles de empleos directos e indirectos hacia el año 2030. La Concanaco Servitur participó en la primera sesión ordinaria del Consejo Consultivo del Instituto Nacional para el Federalismo y el Desarrollo Municipal, donde se presentó la ruta del Pacto por la Prosperidad, Justicia Económica y Seguridad, con el fin de disminuir la sobreregulación municipal y facilitar la actividad económica desde el territorio. El proyecto contempla avanzar en 6 ejes prioritarios: simplificación de trámites municipales, homologación de criterios para licencias, permisos y verificaciones, digitalización de procesos, eliminación de duplicidades regulatorias, capacitación técnica a gobiernos locales y mesas permanentes de trabajo entre autoridades y sector productivo. La Secretaría de Infraestructura, Comunicaciones y Transportes anunció un programa de modernización de autotransportes federal de pasaje y carga a través de esquemas de financiamiento dirigido a las micro y pequeños transportistas, quienes podrán adquirir unidades nuevas o seminuevas por medio de garantías de Nacional Financiera. La dependencia detalló que el programa tiene como objetivo impulsar la renovación del parque vehicular y mantener la solvencia financiera de los transportistas que cuentan con una o hasta 30 unidades. Para MBS Noticias, Paola Hinojosa Mira.

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0: constitucional para anular elecciones, aunque no haya ley reglamentaria. Debe retorcerse Nicolás Maduro en su celda en Nueva York porque nunca se le ocurrió una iniciativa como esa. Chicanadas le llaman en los pueblos, o como dirían los Tigres del Norte. Ya está cerrada, con 3 candados y remachada la puerta guinda.
1: Bajo reserva del Universal.
2: Como ya va siendo costumbre, el senador de Morena, Enrique Insunza, mintió al asegurar que asistiría al periodo extraordinario de sesiones, igual que lo hizo cuando prometió que estaría en la comisión permanente. Recuerden que el legislador negó reiteradamente que fuera a solicitar licencia, lo que al final hizo, pero no solo eso, se atrevió a decir que durante los últimos 2 días permaneció en la sede del Senado, pero nadie lo vio. El coordinador de su grupo parlamentario, Ignacio Mier, negó que haya estado en el Senado. Don Enrique, sobre quien pesa una orden de arresto en Estados Unidos por la imputación en la Fiscalía de Nueva York de ser narcotraficante socio de los Chapitos, pidió su licencia por 22 horas para que su suplente, Omar López, otro alfil del gobernador con licencia de Sinaloa, Rubén Rocha, pudiera votar en el periodo extraordinario. Solo un día de sueldo tendrá porque Insunza no suelta la dieta.
1: Confidencial, el financiero.
0: La Iglesia de la Luz del Mundo sigue extendiendo sus redes de poder luego de que la Comisión de Prerrogativas a Partidos Políticos del Instituto Electoral de Jalisco otorgó a la organización CONSTRAI, cuya representante legal, Basti Sabdi Arana Cruz, es miembro activo de la congregación, su registro como fuerza política local bajo el nombre de Partido Humanista. La Luz del Mundo de Nason Joaquín, preso en Estados Unidos por abuso sexual de menores, ya tiene 2 juezas vía elección judicial y ahora podría tener acceso a 4,990,000 pesos para lo que resta del año.
1: Trascendió de Milenio.
2: Que aprovechando la secuela de El Diablo Viste a la Moda, los panistas se pusieron creativos y diseñaron, por decir algo, una playera guinda con finos estampados en los que la letra se lee Yo con Rocha y la llevaron a la tribuna del Senado, encabezados por su coordinador Ricardo Anaya, para desafiar a los morenistas a ponérsela, tal como ellos hicieron con las suyas negras y vivos blanquiazules con la leyenda Yo con Maru. Huelga aclarar que ningún integrante de la bancada de la mayoría se acercó a recoger la fina prenda de colección en respaldo al gobernador con licencia, buscado por Estados Unidos con cargos de narco.
1: Razones de la razón.
0: En medio de tantos temas en la agenda, nos piden no perder de vista la absolución del delito de delincuencia organizada al exgobernador de Quintana Roo, Roberto Borges. Los motivos de conceder semejante indulgencia, nos explican quienes oyeron al juez federal Gustavo Eduardo Alonso, responden a que el exmandatario priista pagó la garantía económica que le fue impuesta para obtener, por lo menos, prisión domiciliaria, una medida que ya andaba buscando desde hace 3 años. Por lo que se espera, nos dicen que Borges deje el Centro Federal de Rehabilitación Psicosocial de Morelos a más tardar este viernes. Comentan que los reflectores no le harán falta fuera del reclusorio, pues aunque ya libró una sentencia, le falta responder por lavar varios millones. La noticia nos hará recordar que Borges gobernó el Caribe mexicano de 2011 a 2016. Un año después de dejar el cargo, fue detenido en Panamá, cuando estaba por irse más lejos, en un vuelo a Francia. En 2018 fue extraditado a México, donde fue vinculado a proceso por la venta de 24 terrenos a precios preferenciales a familiares y prestanombres. Uf.
1: Pepe Grillo, de Crónica.
2: Fuentes cercanas a instancias judiciales aseguran que el exgobernador de Tamaulipas, Francisco Javier García Cabeza de Vaca, habría comenzado a mover sus últimas piezas en un intento de preservar espacios de protección jurídica y evitar eventuales acciones de la justicia mexicana en su contra. El magistrado Mauricio Fernández de la Mora, a quien se atribuyen resoluciones que en su momento impidieron acciones contra el exmandatario tamaulipeco, buscaría regresar a Reynosa, plaza desde la que operó durante una de las etapas más duras de la disputa legal entre Cabeza de Vaca y la 4T. El eventual retorno del magistrado debería leerse como un movimiento que forma parte de la estrategia del exmandatario.
1: Rayuela de la Jornada.
0: Se aprobó tras un escándalo y 4 horas de discusión. Y luego, el diputado la retiró. ¿De qué se trata, señor Monreal?
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0: continuamos.
1: A ver, estamos frente a un cambio muy importante en la República, en la democracia. Ayer y antier hubo cosas muy interesantes en el Congreso. Y hay que recordar el por qué se dio este periodo extraordinario. De entrada, por capricho de pejecito cabecita de algodón, cambiaron toda la Constitución, cambiaron todas las reglas y empezaron a imponer a los jueces del bienestar, a los jueces del acordeón. Una de las elecciones más vergonzosas que hemos vivido fue la elección del año pasado, la del acordeón, en donde llevaron a los pobres acarreados, y repito, pobres acarreados, a votar por gente que no tenían ni idea de lo que iban a hacer. De hecho, había gente que había estudiado derecho que tampoco estaba muy cierta de qué diablos es lo que iban a votar. Y terminamos con algunos jueces vinculados al narco, por ejemplo. Usted lo recordará muy bien. ¿Se acuerda que la abogada de El Chapo estuvo como candidata a juez? Que de hecho ganó. Bueno, todo fue gracias a las votaciones para los jueces del bienestar, para la corte del acordeón. Y ahora, para el siguiente año, en el 2027, pues había una sincronicidad, es decir, iba a votarse por los nuevos jueces del bienestar al mismo tiempo que por diputados, por regidores, por alcaldes, por diputados locales, por gobernadores, etcétera, etcétera. Iba a ser un verdadero desgarriate. Se hablaba de la necesidad de imprimir hasta 1,000,000,000 de boletas. Hágame usted el favor. Entonces, bueno, pues tuvieron que posponer la elección judicial y eso está bien. Hasta ahí. Lo demás es de miedo. De entrada, Ricardo Monreal, que no es ningún ingenuo, quiso meter una bola rápida para anular elecciones por un mentado tuit, por un artículo, ya sea extranjero o ya sea nacional que haya sido replicado en el extranjero, o por una injerencia extranjera que no quedaba muy claro de dónde podía venir. Al final, el mismo Monreal, debido a la presión mediática, a la presión social, tuvo que recular y aceptar que sí, se tiene que debatir la intervención extranjera, pero que no aplicará hacia el siguiente año. Que tendrán más tiempo y será hasta el 2030 cuando definan realmente los congresistas qué es o qué no es intervención extranjera. Pero a partir de ahí vimos también una fotografía lamentabilísima, asquerosa, de nuestra clase política. De entrada, en la Cámara de Diputados, un legislador ebrio que retaba a golpes a otro legislador bravucón. Y por aún, porque ahí tienes a la oposición y al oficialismo. Y luego, lo que realmente se queda en los anales de la vergüenza política es lo que le ocurrió al senador, narcosenador Insunza, que pidió licencia, pero solamente por unas horas. Solamente pidió licencia para no estar expuesto a los medios. Lo escondieron, lo pusieron en un búnkercito y entró su suplente. Por cierto, un lacayo de Rochamoya es su suplente. Votó lo que tenía que votar y le regresaron su puesto, su fuero. Y estamos viendo a un gobierno que hace todo lo posible por defender a narcotraficantes, lo cual es cada vez más y más y más vergonzoso. Ayer, en el Senado, el reto se puso en la mesa y va más allá del Partido Acción Nacional. Decían los panistas, aquí están nuestras playeras, ¿qué dicen? Yo con Maru Campos. ¿Quién se pone la playera? Yo con Rochamoya. ¿Sabe quién se la puso? Nadie. Porque Maru Campos podrá ser muy pequeña, podrá tener pues muchísimo más atribuciones o en la fantasía de sus seguidores o de sus opositores que en la realidad. Pero tiene gente que sí la apoya. Al final de cuentas, hay gente que sí se pone una playera. Yo apoyo a Maru Campos, ¿no? No hay nadie que se ponga una playera, yo apoyo a Rochamoya. No hay nadie que organice una marcha y diga, Rocha, hermano, el pueblo está a tu lado. No hay nadie que lo haga. Y ayer eso quedó muy claro en el Congreso, con todo y las rabietas de Noroña, con todo y las pataletas de la 4T, que a final de cuentas tienen la mayoría legislativa, que a final de cuentas impusieron lo que querían imponer, con ciertas limitantes, pero hoy se ven frente a una crítica. Hoy se ven frente a lo que quizás sea su primera derrota, o frente a lo que decía Mafalda, el empezóse del acabóse. Son las 7:05. Me llamo Luis Cárdenas. Hoy estamos transmitiendo en vivo desde Monterrey, Nuevo León, en una de las sedes mundialistas, y se va a poner interesante el programa. Me da mucho gusto saludarlo y se lo digo con el corazón en la mano, es un privilegio trabajar para usted. Vámonos con todo. Empezamos primero con Óscar Palacios, una sesión maratónica. Más de 10 horas estuvieron los legisladores discutiendo las reformas electorales. La fecha límite era el 31 de mayo. Hubo de todo, Óscar. Buen día.
0: Gracias, Luis. Buenos días. En una jornada que se prolongó por espacio de 10 horas, el Senado concretó esta madrugada las reformas enviadas por la Cámara de Diputados correspondientes al periodo extraordinario de sesiones. Entre acusaciones y retos a legisladores de Morena para que se pusieran una playera de apoyo a Rubén Rocha, la Cámara Alta avaló en fast track la reforma que aplaza la elección judicial hasta 2028 y permite la reelección de magistrados del Tribunal Electoral del Poder Judicial de la Federación. Apenas unas horas después de recibir la minuta aprobada por la Cámara de Diputados, los senadores llevaron la discusión del proyecto al Pleno, donde Morena y el PAN cruzaron señalamientos por los casos de Chihuahua y Sinaloa. Y es que durante el debate, senadores de Acción Nacional se presentaron en la tribuna portando playeras de apoyo a la gobernadora Maru Campos, pero también colocaron un rack con prendas color guinda, con la leyenda Yo con Rocha y Narco Morena en un costado. Ricardo Anaya, coordinador de los senadores del PAN, lanzó un reto a los morenistas para que tomaran una de las playeras y mostraran su apoyo al gobernador con licencia de Sinaloa, pero ninguno aceptó.
2: Aquí la pregunta es si las compañeras y los compañeros de Morena también se quieren poner la playera de Yo con Rocha. Entonces aquí trajimos muchas, está disponible, bienvenidas, hay todas las tallas. ¿Alguien pasa a ponerse la playera de Yo con Rocha? ¿En serio nadie? ¿Ninguna? Ninguna, ningún senador de Morena se quiere poner la playera de Yo con Rocha. Muy bien.
0: No obstante, la senadora por Morena, Marta Lucía Micher, hizo escarnio de las muestras de apoyo de los panistas a la gobernadora de Chihuahua.
3: Yo con Maru, sí, pero al bote, ahí van a dar. Yo con Maru, con la CIA. Yo con Maru, con la injerencia. Yo con Maru, violando la soberanía. Yo con Maru, violentando la ley de seguridad. Yo con Maru, violentando la constitución. No sean ridículos, hombre. Están defendiendo a Estados Unidos.
0: Más tarde, el Senado avaló la reforma que considera la intervención o injerencia extranjera como nueva causal de nulidad de una elección, esto en medio de críticas de la oposición que acusó al partido Guinda de querer anular cualquier elección que no le favorezca. Finalmente, y entrada la madrugada, la Cámara Alta avaló sin mayor discusión la reforma que crea la Comisión de Verificación de Integridad de Candidaturas. La discusión de las reformas se llevó a cabo sin la presencia del morenista Enrique Insunza, quien cumple ya un mes sin aparecer en el recinto parlamentario e incluso solicitó licencia hasta las 15 horas, las 3 de la tarde de este viernes. A través de sus redes sociales, Enrique Insunza informó que estaba en la Ciudad de México, pero denunció que ha sido objeto de una embestida mediática, por lo que decidió que su suplente Omar López Campos participara en los trabajos. Luis, es el reporte. Buenos días.
1: Gracias, Óscar. Qué lejos quedaron aquellos luchadores sociales de piel gruesa. Qué lejos quedó aquella Malú Micher que tanto peleaba contra las injusticias, que señalaba de narcopolíticos a los panistas o a los priistas. Hoy, pues no le queda de otra. Tiene que defender, a final de cuentas, a Rocha Moya. Oiga, pero lo estoy subiendo a mi cuenta de redes sociales. Lo subí desde ayer y se hizo una cobertura muy importante de todo lo que estaba pasando. Y en mi cuenta, en @LuisCárdenasMX, quiero que vea usted este video en el cual está el senador Melgar y el senador Noroña literalmente aventándose la playera de Yo con Rocha Moya, esta playera guinda. Se la da Melgar, Gerardo Fernández Noroña entra en rabia, se la avienta, empieza a gritonear, Melgar la cacha y se la vuelve a dar. Está disponible ahí en mis redes sociales, en @LuisCárdenasMX. Ayer estábamos haciendo, pues ahora sí que un seguimiento de todo lo que ocurría, y creo que vale la pena por ahí echarle un ojo, se lo comparto con todo gusto. Por cierto, hablando de Insunza, que ya vuelve a tener fuero, que solamente pidió licencia por unas horas, que estuvo su suplente y después le regresaron su puesto. Ayer estuvo asistiendo a una ceremonia de graduación del TEC de Monterrey, Campus Culiacán. Y bueno, pues ya se trató de esconder, ahí alguien lo quiso cuestionar, no se pudo absolutamente nada, pero ahí está, según él, muy quitado de la pena, pero sin chamba, sí, cobrando, eso sí, pero sin trabajar. Oiga, pero en la Cámara de Diputados también pasaron cosas. Angélica Melín, muy buenos días, cuéntanos.
4: ¿Qué tal, Luis? En el recinto parlamentario de San Lázaro terminó un intenso y atropellado periodo extraordinario. Avanzó a aplazar a 2028 la elección judicial y de paso juntarla con la revocación de mandato. A ese ordenamiento se le metió por la puerta de atrás el regalazo de la reelección a magistrados electorales, propuesto por el morenista Sergio Gutiérrez. Esto prendió alertas en la oposición. Es el coordinador del PRI, Rubén Moreira.
5: Ustedes van a votar para que haya reelección de magistrados. Algunos de ellos van a llegar a 17 años en el ejercicio de su función. Me preocupa que mañana cambien y entonces venga la reelección para presidente de la República o para gobernadores.
4: Desde las bancadas de Morena y el PT también hubo fuertes críticas. Así lo reclamó el vicecoordinador morenista Alfonso Ramírez Cuellar.
6: Que restaura la reelección de los magistrados de la Sala Superior del Tribunal Electoral. Lo que están proponiendo es que los que ya duraron 6 años, que duren 17 años, casi la mitad de lo que duró Porfirio Díaz en México. Que retiremos esa reserva. Que no hagamos el ridículo nacional.
4: Su exigencia no tuvo eco. Salió la reforma constitucional para integrar como causal de nulidad de elecciones la intervención extranjera, pero ese punto se atoró en el Senado. Tampoco se pudo aprobar la respectiva ley reglamentaria. Lo que sí salió fue la Comisión de Verificación de Integridad de Candidaturas propuesta por la presidenta. Las sesiones en el recinto rompieron récord de duración con más de 32 horas seguidas. Esto avivó la confrontación, la guerra de insultos y las múltiples acusaciones de narcopolíticos y vendepatrias. El PRI hasta tomó la tribuna, hizo enfurecer a Morena, colgando del palco del recinto lonas de gran tamaño con las figuras de la presidenta, del expresidente López Obrador y sus hijos, a quienes se tachó de narcopolíticos. Fue constante el choque entre bancadas por los casos Chihuahua y Sinaloa. También hubo un incidente que casi termina en bronca. Al diputado de Morena, Senyacén Escobar, se le señaló por estar presuntamente alcoholizado. Los priistas pidieron aplicarle el antidoping. Así intentó negarlo.
7: Presidenta, sí le solicito fraternalmente a los diputados del PRI y a la compañera que dijo que mi Yeti tiene alcohol, que lo revisen. Y si no, que me pidan disculpas.
4: Las imágenes de Escobar García, con su semblante descompuesto y su postura tambaleante, le dieron la vuelta a las redes sociales. Es el reporte.
1: Muchísimas gracias, Angélica Melín, por la información. Oiga, y varias cosas. La posibilidad de que los magistrados del Tribunal Electoral se reelijan, pues sí empieza a marcar un foco en torno a cuál va a ser ahora la política de la 4T. Lo ponía en la mesa Rubén Moreira. Y a mí me llamó mucho la atención porque la presidenta de la República parece que a final de cuentas sí avala la reelección de los magistrados del Tribunal Electoral. Inclusive el mismo Ramírez Cuellar no lo avala, la misma Olga Sánchez Cordero no lo avala, pero la presidenta de la República parece que cambió un tanto el tono y dijo, bueno, no estamos diciendo que se queden ahí para siempre, sino de que los elija la gente, que los elija el pueblo en un comicio electoral, ¿no? Judicial. Entonces, bueno, pues llama ahí la atención. ¿Por qué es tan importante, oiga? Porque quien valida las elecciones, hágase de cuenta, quien determinaría si una elección se nulifica o si una elección es válida, es justamente el Tribunal Electoral del Poder Judicial de la Federación. Y es un tribunal que, si bien tiene a algunas personas con gran capacidad, ha sido obsequioso, ha sido tapete de la Cuarta Transformación. Entonces, el hecho de que se queden ahí, per secula seculorum, que de entrada puedan tener hasta 17, 18 años en el puesto, suena a una de menos intentona en la perpetuación del poder. Ojalá que no, ojalá que solamente sea la malintencionada interpretación de la oposición, pero sí, ha levantado la ceja de más de uno, y sobre todo porque la postura de la presidenta era muy clara, no a la reelección en ningún caso, ¿no? Ni de diputados, ni de alcaldes, ni de nada. Ahora, aquí ha sido un poco más permisiva, por decirlo de alguna manera. Y el otro asunto que llamó mucho la atención, tengo el audio de la presidenta de la República, escuche usted.
8: Lo que se plantea no es que se queden 17 años, como está planteado ahí, sino que puedan participar nuevamente en la elección. O sea, que se les permita participar en la elección. No es que se vayan a elegir directamente. Fue una decisión que tomó el Congreso y pues ya.
9: ¿Pero está usted de acuerdo con ella?
8: Pues fue una decisión que toma el Congreso. No quisiera yo opinar al respecto, pero sí es importante que la gente sepa que es que no es que se quedan 17 años, sino que van a participar en la siguiente elección. ¿Podría? Y la gente pues ya tomará la decisión si los eligen o no.
9: ¿Pero no sería una contienda desleal porque estarían aprovechando su cargo de magistrado electoral pues para promoverse como candidatos también?
8: Bueno, pues tendrá que regularse. ¿Bajo qué condiciones tendrían que hacerlo?
1: Utilicemos el verbo poder. No es que se queden 17 años, es que se pueden quedar 17 años. O sea, no es que se queden ipso facto, pero sí es que hay una gran, enorme posibilidad de que se queden 17 años los magistrados electorales. Oiga, pero bueno, eso es lo aburrido. Lo divertido. ¿Qué agarrón de cantina se dieron el día de ayer? Ya nos contaba Angélica Melín lo que sucedió, pero a ver, escuche de nueva cuenta este pleito que se daba entre el diputado veracruzano de Morena, Ceniaicen, no sé si lo pronuncié bien, Ceniaicen Escobar. Debe ser interesante pronunciar ese nombre cuando estás borracho, ¿no? Ceniaicen Escobar, una cosa así por el estilo. Bueno, Ceniaicen, ahí está el video, también está en mis redes sociales, seguramente usted lo está viendo ahí en MBS TV. Dígame si el tipo estaba en sus cabales, a lo mejor andaba desveladito, cansadón, ¿verdad? Esto es parte de lo que ocurrió ayer.
10: En la misma cámara, al compañero que lo está ayudando, lo empuja. Diputada presidenta, no estoy pidiendo algo del otro mundo. Si no ha tomado y está en todas sus condiciones, con todo respeto, para que se coordine en esta cámara con respeto. ¿Cómo anda empujando a alguien? Yo no le estoy pidiendo que él venga, ni que me lo traigan, presidenta. Yo no he solicitado eso, les pido respeto. Estoy solicitando que se le haga un antidoping al compañero.
7: Presidenta, sí le solicito fraternalmente a los diputados del PRI y a la compañera que dijo que mi Yeti tiene alcohol, que lo revisen. Y si no, que me pidan disculpas.
1: Lo que ocurrió ayer, ¿qué le digo? Fue un congalo lo que pasó ayer. Hubo un conato de bronca, ya nos decía Angélica Melín, hubo este conato de bronca cuando este diputado Ceniaicen Escobar retó a golpes al priista Carlos Gutiérrez Mancilla, y pues ya iba a terminar en lo que realmente es un pleito de borrachos. Por otro lado, le cuento, la Fiscalía General de la República confirma que no hay ficha roja contra Rocha y los coacusados, después de que primero la presidenta dijo que sí había ficha roja, después Harfuch dijo que sí había ficha roja, pero que no los podían detener porque tenían que detener las autoridades mexicanas, y luego la misma secretaría de Harfuch dijo que no había ficha roja, y al final, ¿quién tenía que? Entonces, del principio, que es la FGR, lo confirma y dice, no, contra los políticos no hay ficha roja. Bueno, no hay ni investigación, no hay nada. Escuche a Ulises Lara.
11: Sobre las investigaciones de 10 ciudadanos de Sinaloa, entre los que se encuentran el gobernador, el senador y un presidente municipal, todos ellos con licencia, podemos informar que 5 de ellos ya comparecieron y continúan las investigaciones para deslindar responsabilidades en caso de que se encuadre algún delito. Es importante referir que ninguna de estas personas cuenta con ficha roja de Interpol.
1: Por otro lado, le cuento que, ¿se acuerda usted del exgobernador de Quintana Roo, Roberto Borge? Bueno, pues va a tener prisión domiciliaria. Lleva ya poco más de 10 años en la cárcel. Ha ganado algunos asuntos en su contra y ahora podrá tener prisión domiciliaria. Por otro lado, le cuento que el hermano de López Obrador, Pepín López Obrador, le deseó a Andy que le vaya muy bien en su gobierno.
12: Que sea muy bienvenido, ya lo dijo el gobernador. Viene a su tierra y a su agua, bueno, pues hay que desearle que le vaya bien.
13: ¿Ya se reunió con tu sobrino aquí?
12: ¡No!
1: En otros temas, el Consejo Coordinador Empresarial estima que la renegociación del T-MEC podría concluir hasta después de las elecciones intermedias. En En el México roto de todos los días, le cuento, arde Michoacán. Ayer, en Cotija, en los límites territoriales con el estado de Jalisco, células delictivas antagónicas protagonizaron un enfrentamiento armado que derivó en bloqueos de carreteras, en quema de vehículos y también en la suspensión de clases. ¿Y se acuerda usted de este caso que es muy lamentable, el de la ladrillera? Son jóvenes que desaparecieron en Jalisco y después aparecieron en un video espantoso en el cual están peleándose y matándose entre sí por órdenes del cártel. Y esto es algo que se repite sistemáticamente. Aunque lo nieguen en las versiones oficiales y presuman sus números, la realidad que no se refleja en esos números, en la percepción que tampoco se siente con esos números, pues dice otra cosa. Hace ya algunos años estos muchachos desaparecieron y después, le repito, aparecieron en un video matándose entre sí, no porque se estuvieran peleando, sino porque era la orden del cártel. Quien sobrevivía, pues se quedaba como sicario. Bueno, pues se encontraron algunos cuerpos, parecía que los cuerpos pertenecían a estos jóvenes desaparecidos en Lagos de Moreno, pero no. Los cuerpos no pertenecen a estos muchachos. Platicaremos del tema más adelante aquí en MBS. Y ayer mataron en este país a 33 personas. En información internacional, le cuento rápidamente, hay información que se publicó en el New York Times en torno a que Estados Unidos comenzaría a operar, inclusive militarmente, con misiones estratégicas para desmantelar cárteles de la droga en Guatemala, que ya Guatemala y México, bueno, pues está sumamente pegado. Ayer habló el presidente de Guatemala, Bernardo Arévalo, y matizó, puntualizó de esta manera, escuche usted.
14: Lo que hemos hecho es solicitar al gobierno de los Estados Unidos la cooperación para apoyar estas operaciones lideradas por las fuerzas de Guatemala en el marco del interés que tiene los Estados Unidos en combatir a las redes del narcotráfico. En ese sentido, hemos hablado de las posibilidades de intensificar la colaboración que ha venido teniendo lugar en el marco de los acuerdos bilaterales ya existentes entre ambos países, que son los que definen las relaciones. Y esto va a implicar tener acceso a equipo, tener acceso a capacitación, tener acceso a expertos para el apoyo, por ejemplo, en la planificación de operaciones a nivel estratégico o a nivel táctico.
1: Ayer, en algo condenable, en algo reprobable, el presidente Donald Trump comparó a los migrantes como si fueran marcianos, como si fueran aliens. Todo esto, bueno, pues la terminología en inglés que se podría prestar. Sacaron una página de internet que además pues es de muy fácil acceso, se llama aliens.gov, y ahí en la página compara a los aliens con los migrantes. De hecho, cuando entras a la página dice: los aliens están entre nosotros, y empieza toda una perorata, un discurso, la verdad, que ya raya en el discurso de odio, comparando a los migrantes indocumentados con los aliens que estarían invadiendo los Estados Unidos. Es una especie de bromilla, y no tan bromilla, porque pues viene desde la Casa Blanca, un discurso, la verdad, de odio, insisto, un discurso muy, muy lamentable, en donde además se acompaña con un video que subió Donald Trump en sus redes sociales, donde un migrante es abducido, digamos, por una especie de platillo volador, y lo pasa de un lado a otro del muro que divide Estados Unidos y México. Ya platicaremos de esto, va a dar mucho de qué hablar. La página, si usted quiere verla, que además tiene un mapa en donde pues puedes ver en dónde están deteniendo migrantes, etcétera, la página es aliens.gov, y cuando entras a la página, lo primero que dice la página es: ellos están caminando entre nosotros, refiriéndose a los aliens como migrantes. Y explota un cohete de Blue Origin durante su prueba de lanzamiento. Es el cohete New Glenn de Blue Origin, propiedad de Jeff Bezos. Explotó durante una prueba de lanzamiento. Se preparaba para su cuarta misión con el fin de desplegar satélites para Amazon Leo, competidor de Starlink. La empresa reportó una anomalía en las redes sociales y confirmó que si bien explotó el cohete, todo el personal está a salvo. Son las 7:25 minutos.

Hoy cumple 59 años el músico británico Noel Gallagher, el guitarrista y co-vocalista de Oasis. La canción Don't Look Back in Anger. Regreso con más. Estamos en MBS Noticias. Seguimos.

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0: bueno, pues ya comenzaron las revisiones. Técnicamente se llama revisión del T-MEC, aunque sabemos que es una renegociación. Y bueno, empieza a haber varios signos macroeconómicos, algunos lucecitas, semáforos ahí que nos están diciendo, cuidado, viene un momento complicado en materia económica. Banxico, por ejemplo, ha bajado ya sus previsiones de crecimiento. Pedro Tello, ¿qué vemos? ¿Qué estás analizando? ¿Qué estás pensando frente pues a estos escenarios, querido Pedro? Muy buenos días.
1: Luis, buenos días. Pues mira, dos noticias para cerrar la semana, que es importante ubicarlas en su justa dimensión. La primera, la del inicio de la revisión entre México y Estados Unidos del T-MEC, porque significa ir avanzando en la definición precisa de los temas, las posturas y al mismo tiempo las propuestas de cada uno de los países en los temas que van a ser más difícil y muy complicada la negociación. Ayer empezó justamente esta reunión entre México y el vecino del norte, y Estados Unidos ha sido muy claro, vienen con la intención de definir que para el gobierno de Estados Unidos es importante cerrar todos los resquicios que permiten que México se, o que eventualmente permitan a México convertirse en una plataforma de traer productos de China a México para ensamblarlos aquí y venderlos en Estados Unidos sin el pago de impuestos y al amparo del T-MEC. Para Estados Unidos también es muy importante que todo el acero de la región de Canadá, de México y de Estados Unidos sea fundido y sea moldeado justamente en América del Norte, para evitar de nueva cuenta que México se convierta en plataforma de exportación de acero que ha sido fundido y moldeado en China. Pero también para Estados Unidos es muy importante que las reglas de origen que deban cumplir sectores tan relevantes para las cadenas de valor del gobierno norteamericano como es la automotriz y la electrónica sean mucho más rigurosas de lo que han sido hasta este momento. Y en este punto, precisamente, Luis Auditorio, es donde México y Canadá van a tener que desplegar la mayor de sus cualidades en materia de negociación, porque es un punto en el que cuando se renegoció o cuando pasamos del Telecán al T-MEC, el sector automotriz fue muy ajustado en cuanto a los requisitos de origen, reglas de origen, y originó al cabo del tiempo una disputa entre los tres países que terminó ganando México y Canadá. Y ese triunfo de México y Canadá contra la intención norteamericana de elevar aún más el porcentaje de contenido nacional ha generado en Estados Unidos la apertura de un expediente que van a sacar en esta negociación con México y con Canadá para hacer más estrictas las reglas de origen. Así que por un lado, inicia la revisión del T-MEC, y por el otro, y en materia económica interna, en el reporte trimestral del Banco de México, se señaló, como bien lo has indicado, Luis, un recorte en el crecimiento estimado para la economía mexicana, pero lo más importante, en mi opinión, de ese reporte estriba justamente en la definición de que, viendo el panorama hacia adelante, los factores que eventualmente podrían frenar el crecimiento de la economía mexicana por más tiempo, son en número y en importancia mayores a aquellos factores que el Banco de México identifica como promotores de un crecimiento económico más acelerado. Así que cerramos la semana y cerramos el mes de mayo, Luis Auditorio, con una visión del Banco de México que apunta hacia tendremos un menor crecimiento y cuidado, porque hacia adelante los factores que podrían frenar más la economía siguen presentes y parecen dominar el panorama nacional, Luis.
0: Gracias, como siempre, querido Pedro. Te mando un gran abrazo y bueno, pues ya seguiremos discutiendo sobre estos temas. Te seguimos en tu red, ¿cuál es?
1: Sígueme en @PTUVillagrán y que tengan un muy buen fin de semana.
0: Gracias, es Pedro Tello, 733.
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0: Hoy cumple 70 años LaToya Jackson. La canción Heart Don't Lie de LaToya Jackson. No me tardo, regresamos. Estamos en MBS Noticias. Seguimos.

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0: lo que representa detrás el caso Insunza, Rocha Moya, las acusaciones de Estados Unidos en contra de políticos, narcopolíticos? ¿Qué nos dices, Carolina?
1: Bueno, pues él era el que articulaba, el que operaba todas las acciones de Sinaloa en varios sentidos, pero particularmente en la relación con la delincuencia organizada. Él fue secretario de gobierno y pues ahora sí que, como dirían en el argot de los delincuentes, sabe demasiado, ¿no? Y además, pues está jugando con esa posición, me refiero a sus compañeros de bancada, pues él sabe que la cuerda se revienta por lo más delgado. Entonces él dice, sí, les doy mi fuero, pero un ratito, y luego lo toma nuevamente. Hay desconfianza, pues sabe que todos son delincuentes. Y pues ellos lo sostienen, porque si se caen Insunza, pues está Rocha, y si se caen esas piezas, pues todo el tablero puede caer, porque todos se beneficiaron de esa relación con el narco, económica y políticamente.
0: Carolina Villano, va en estos momentos una situación sumamente complicada, muy polarizante para el país, y cerraría preguntándote, ¿qué mensaje le das a la gente que no es pro PRI, que no es pro PAN, que no es pro Morena, a los ciudadanos que están en la calle todos los días y que de repente pues ven este tipo de espectáculos que se vieron ayer en el Senado, esta polarización brutal que está generando gran desconfianza a la clase política en general, ya no necesariamente a la 4T o a la oposición, a la clase política en general? ¿Qué mensaje le das a la gente?
1: Pues a mí francamente me da pena, por un lado, y por otro lado decirles que es necesaria su participación, que ellos tienen el poder, que son mucho más de lo que cree Morena. Morena cree que tiene el 100% de la aprobación. Ellos siempre salen con sus encuestas y está demostrado que no son invencibles. Lo demostramos en Durango, lo demostramos en Veracruz y lo vamos a demostrar en los próximos días en Coahuila. No son invencibles porque la gente no es tonta, y ellos ofenden su inteligencia cuando no quitaron los acordeones de por medio para la decisión del Poder Judicial, porque no decide el pueblo, deciden ellos y luego le pasan el acordeón a la gente. Realmente la gente debe saber que ellos pueden poner un remedio a esto, y que es penoso lo que estamos viviendo, pero a nosotros nos robaron los números para poder hacerles frente a esta mayoría irracional, a esta mayoría que se ha mostrado su verdadero rostro en estos últimos meses.
0: Es la senadora Carolina Villano. Gracias, Carolina, por estos minutos. Muy buenos días.
1: Al contrario, Luis, gracias. Buen día.
0: Gracias, buenos días. Y tengo al senador Luis Armando Melgar, del Verde Ecologista. Luis Armando, gracias por estos minutos. Platicábamos hace unos días pues sobre lo que se iba a dar en el Senado de la República, las iniciativas que se estaban mandando desde la Cámara de Diputados, y cuál sería la postura tuya en particular y del Verde en general, pues con respecto a todas estas pues iniciativas, algunas muy riesgosas, decías tú, para la democracia. ¿Cómo estás, Luis Armando? Y pues ahora sí que, ¿qué nos comentas de saque? ¿Qué viviste el día de ayer?
2: Pues, Luis, de entrada, muy buenos días a ti, a tu auditorio, y como siempre, muchas gracias por la oportunidad. Bueno, como lo habíamos comentado, pues la ley Monreal era simple y sencillamente esta iniciativa para declarar la nulidad de una elección por causa de intervención extranjera, de una total ambigüedad y de una perversidad sin límites planetaria, diseñada para anular elecciones a modo. Pero lo lamentable es que no la pudimos parar, que yo, o sea, vaya, mi voto fue en contra, como siempre te lo dije, y lamento muchísimo que no hayan logrado entender, compañeros míos, yo los respeto, pero que no hayan logrado entender lo que el arma que se le da a Morena partido. Y más aún cuando no hay una ley reglamentaria como la que echaron para atrás ayer, esa secundaria. ¿Por qué? Porque ahora dejas al INE y al TRIFE para que ellos puedan emitir lineamientos. Hazme el favor. Entonces, pues esto es de una enorme perversidad, Luis. Y te digo, yo creo que muy triste para el país, muy triste para México, tener que ahora sí que una censura previa, que es la criminalización del debate internacional y la prensa. Hazme el favor. A ver, defíneme, por favor, qué es injerencia. Defíneme cuáles son los estándares. Definamos qué es intención. Si definir la intención es difícil, ahora imagínate lo que es definir o medir la influencia. ¿no? La influencia de una intención, pues es que, o sea, hicieron algo simple y sencillamente a modo, con absoluta discrecionalidad. ¿Qué te digo?
0: Dime algo, dentro de todo esto, ¿ves algo positivo? Por ejemplo, si se pospone la elección judicial, el hecho de que al menos hayan intentado atemperarlo y bueno, pues hayan echado para atrás ley secundaria, lo cual pues hace inaplicable la misma ley hasta el momento. ¿Ves algo positivo en las votaciones de ayer?
2: Mira, la verdad, no. Yo te diría, bueno, quizás lo rescatable es que haya pasado bien, tienes razón, del 27 al 28. ¿Por qué? Porque lo vimos el año pasado.
0: Va a ser un caos.
2: O sea, la elección del acordeón fue total y absolutamente una burla. Que muestren el acordeón y digan, estos son los buenos, lo que enseñó el señor de Palenque. Digo, estos son los buenos, o sea, hazme el favor. Entonces, sí me parece triste, me parece lamentable. Y haberla pospuesto al 28, lo bueno que le veo es que ya estaremos viendo una elección en el 27, donde definitivamente las cosas no van a ser igual para Morena, ¿eh? Porque al final del camino ya sabemos cuál es la conversación ahorita, sabemos que el tema del narcopartido, como lo estamos viendo en Sinaloa, como lo estamos escuchando en Tamaulipas, en Sonora, en varios otros estados, en Michoacán particularmente, pues es terrible. Y nosotros, con este frente que abrimos, mandar este mensaje de injerencia extranjera a nuestro principal socio. O sea,
0: dime,
2: ¿cuál de las plataformas de redes sociales es mexicana? Meta, Instagram. O sea, tú dime una, Google.
0: No, bueno.
2: Dime una. Ahora resulta que van a tener un arma poderosísima para descalificar, anular, Luis, cualquier candidatura.
0: Que al final se queda
2: candidato a la presidencia.
0: Que al final se queda un tanto en la discusión, insisto, ¿no? O sea, habrá que ver si es muy peligroso, lo advertimos aquí, pero claro. Bueno, se queda congelado un tanto, al menos por un momento, sabemos ya que esa es la intención y veremos hacia dónde avanza. Pero de ahí quiero irme a otro tema, porque obviamente te viralizaste, ya lo viste, pues le llevas una playera de yo con Rocha Moya a Noroña, Noroña se enoja, te la avienta, se la regresas. ¿Qué pasó ahí? Cuéntanos.
2: Noroña siempre ha sido una persona irrespetuosa, irrespetuosa, siempre sube a tribuna y siempre está en un falso debate, siempre está diciendo cosas absolutamente en contra de México, cuando su declaración de, oye, ¿por qué soltaron a los... ¿por qué dejaron que se fueran a entregar el general Mérida y el señor Díaz a los Estados Unidos? ¿Cómo es posible que no los hayan cuidado bien? Entonces, ante esa actitud, yo le dije, mire, pues ahora sí que es muy sencillo. Aquí hay una camiseta, póngasela, porque usted es un protector, usted es un narcomoreno, protector de los narcomorenos, por lo visto. Póngase la camiseta. Usted es protector, usted dice que defiende a Rocha Moya, ¿no? Que es un narco político, un narco moreno. Y entonces, en ese momento, pues fue ligeramente irrespetuoso. Yo te soy franco, yo no lo fui con él, yo nada más le dije, póngase la camiseta. Y él, pues obviamente, con sus palabras estridentes, pues lo único que hizo fue, pues yo se la puse la camiseta sobre su escaño. La y aventó. Él me la aventó, yo se la aventé de regreso, pues dije, póntela. Y al final, pues fue eso, ¿no? Entonces, si me preguntas, yo lo que te digo es realmente difícil lidiar con la hipocresía, lidiar con este tipo de personajes que realmente son de un cinismo planetario, que no das crédito con la irresponsabilidad con la que se manejan, sabiendo que, por ejemplo, lo que representa Estados Unidos para nosotros, el intercambio comercial, ser el principal socio, o sea, hablan con una ligereza porque en su vida han trabajado, no tienen una idea, han vivido como parásitos del gobierno, siempre. Y además, cero transparentes. Cero transparentes, todo el tiempo que le he exigido, ¿me entiendes? Oye, demuestra qué pasó con tu casa en Tepos. demuéstrame qué, cómo están sus ingresos, enséñanos, o sea, perdón, quizás estuvo, yo lo que te puedo decir, no me arrepiento de haber hecho lo que hice ayer.
0: Vamos, ahí está lo que pasó, y al final de cuentas pues queda el testimonio y cada quien podrá verlo y tomar sus conclusiones. Pero déjame cerrar con esto, Luis Armando Melgar, el futuro del Verde, al final de cuentas tú eres un senador que comulga con algunas cosas en el Verde Ecologista, con tus compañeros, a lo mejor comulga con algunas cosas en la 4T, con la presidenta, con algunas otras posturas, digamos, más moderadas, pero también, pues, eres disidente en muchísimas más. ¿Cuál ves el futuro cercano? Ya son muchas fracturas. Hemos vivido un año muy complicado en donde esta alianza que parecía invencible, pues empieza a fragmentarse, a fracturarse. Parece que hay muchas desavenencias difíciles de arreglar. ¿Qué ves en el futuro cercano del año que entra, hay elecciones?
2: Así es, Luis. Ayer creo que tuvimos una gran oportunidad para mandarle un mensaje a Morena de que no somos aliados, no somos sometidos. No somos una extensión de ellos. La realidad es que los tiempos que se viven hoy son muy delicados. El que toda esta situación en materia de seguridad que estamos viviendo en serio, de forma seria, que creo que no se lo toman en serio con los Estados Unidos, y la determinación que ellos tienen en torno a los entes, ahora sí que terroristas, y aquellos que colaboran directa o indirectamente con los entes terroristas, pues tú nomás imagínate en qué condición quedas. Pues hoy claramente, Morena está exhibido como narco en Sinaloa, por claro, supuesto. Entonces, si tú me preguntas, pues yo ayer y en conciencia, yo lo dije, yo voy a votar en contra de esto, porque no creo que este sea el camino para el Verde. Todos, yo respeto la decisión que hayan tomado mis compañeros senadores, la respeto. Yo creo que era una gran oportunidad para haberle mandado un mensaje a Morena de que no somos su extensión, pero bueno, uh-huh, así las cosas, bueno. Y lamento que mi voto no en contra no haya sido suficiente, Luis.
0: Es el senador Luis Armando Melgar. Gracias, Luis Armando, por estos minutos. Muy buenos días.
2: No, hombre, gracias a ti, Luis. Muy buen día. Gracias.
0: Gracias. Son las 7:55.
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0: Momentos en la mañanera, la presidenta de la República está entregando los boletos del mundial a las ganadoras del concurso de las dominadas. Ahorita están ahí, bueno, pues en esta ceremonia en la mañanera, y seguramente terminando pues estas entregas de boletos y estos aplausos y estas cosas, pues a lo mejor la presidenta tendrá algunas posturas frente a lo que sucedió ayer en el Congreso. A ver, parte de lo que está ocurriendo, está sucediendo en estos momentos ahí en la mañanera en Palacio Nacional, esta entrega de boletos. Ahorita están justamente en el tema.
4: La ganadora que voy a mencionar hizo eso, dominar con balón, con pelota de tenis. También para mí fue muy importante ver que dominó en distintos lugares, en el patio, en su recámara. Entonces eso habla de que tiene muy buena técnica, que no se libra el balón. Y bueno, eso la verdad que le sumó muchos puntos. Y bueno, el boleto para el partido inaugural que será en la Ciudad de México. Este boleto lo otorga la jefa de gobierno. Es para Brianna Ameli Medina Cortés. Muchas
0: felicidades.
4: Ahí están
0: ya las entregas de los boletos, están haciendo toda esta ceremonia. Por cierto, hablando de la jefa de gobierno, vio que ya no hay ajolote. Quitaron el ajolote afuera del estadio Azteca Banorte. Ya no está el ajolote, el que decían que la FIFA les había podido retirar. Dijeron en el gobierno, no hombre, la FIFA nunca nos pidió absolutamente nada, pero bueno, pues al final ya no está. Vámonos a una breve pausa, regresamos con más. Estamos en MBS Noticias, son las 7:57. Regreso.
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0: MBS Noticias con Luis Cárdenas. Continuamos. Primeras planas. El Universal.
1: Trump lanza campaña que deshumaniza a migrantes sin papeles. La Casa Blanca lanzó el sitio alien.gov, en que, aprovechando el furor por el tema de los extraterrestres, afirma que los verdaderos aliens son los indocumentados y advierte que el presidente Donald Trump pondrá fin a la invasión y los deportará a todos. El sitio incluye un mapa con migrantes detenidos por Estados Unidos y alienta a denunciar sospechosos.
0: Milenio.
1: Ven a la gente como factor de riesgo para el torneo futbolero. Funcionarios federales de seguridad sostienen que bloqueos y marchas del grupo dispararon la alerta sobre movilidad, traslado de turistas y zonas de fans.
0: Reforma.
1: Se receta Morena blindaje electoral. Podrán castigar la intervención extranjera. Avalan reelección de magistrados y anular elecciones por causas de modo.
0: El financiero.
1: México mantiene potencial para atraer inversiones. Hay confianza en lograr buen acuerdo con Estados Unidos en la revisión del T-MEC.
0: El economista.
1: Farmacéuticas harán inversiones en México por 21 mil millones de pesos. Ampliarán plantas y desarrollarán medicinas y vacunas. Los proyectos en el marco del Plan México consolidarán la producción farmacéutica en el territorio nacional. David Kersenovich.
2: Son las 8 de la mañana con 7 minutos. Ya regresamos, estamos aquí en MBS Noticias. Y hoy estamos transmitiendo prácticamente desde un búnker. Es un edificio en seguridad. Es un edificio también que, bueno, pues alberga la Fuerza Civil de Nuevo León, que es Monterrey, una ciudad mundialista. Y está aquí conmigo el gobernador de Nuevo León, Samuel García. ¿Cómo estás, Samuel? Qué gusto verte.
3: Contento, bienvenido a Nuevo León.
2: Bueno,
3: a...
2: gracias.
3: Al cuartel general de la Fuerza Civil, y pues contento de recibirte ya a 13 días del Mundial.
2: Nos habías dicho la última vez que nos vimos que íbamos a estar aquí, sí, previo al Mundial, y me llama la atención que sea aquí en esta sede la entrevista, la conversación, porque pues es importante el tema de seguridad. Si hay una preocupación en este Mundial, en las tres sedes, Estados Unidos, Canadá y México, es el tema de la seguridad. Y me dices, aquí es el centro neurálgico, aquí se analiza todo, aquí se garantiza la seguridad por la FIFA, por el ejército, etcétera. Cuéntanos un poco de la seguridad de Nuevo León.
3: Sí, pues afortunadamente hoy vivimos el mejor momento en seguridad, te podría decir, de los últimos 20 años. Este mes de mayo lo vamos a cerrar como el mejor mes del sexenio, de los últimos años, y más o menos un 80% reducción de delitos. Uh-huh. Entonces, lo que puedo decirles es, el Mundial se va a gozar. Uh-huh. Está la seguridad mejor que nunca y la coordinación. Y entonces, este cuartel justo lo que busca es eso, que todas las autoridades estemos juntas. Uh-huh. Y en lugar de disperso por regiones, por órdenes de gobierno, por municipales, ejército, aquí nos juntamos todos los días, en especial miércoles y viernes.
2: O sea, hoy es sede y día.
3: Terminando
2: de...
3: contigo, sí, sí, te invito ahí para que el general nos ponga ahí.
2: ¿En serio? A ver, ahora vamos a verlo.
3: Sí, aquí en el piso, bueno, ajá, son 20 pisos de cuartel general.
2: El edificio es muy nuevo, ¿no? Lo acaban de hacer hace que...
3: Lo acabamos de inaugurar.
2: Ah, mira.
3: Es, uh-huh, es el nuevo cuartel. Aquí está, por ejemplo, el 911. Uh-huh. Aquí está el C5. Uh-huh. Aquí está el Sintram, que, okay, es el que coordina los semáforos, uh-huh, y la movilidad del estado. Aquí están los monitoreo del aire. Uh-huh. Tenemos, obviamente, la división aérea. Uh-huh. Ya Nuevo León tiene 2 Black Hawks, 10 helicópteros. Aquí aterrizan, uh-huh, y aquí salen.
2: Ok.
3: Obviamente, desde aquí se descentralizó destacamentos por región, uh-huh, cada entrada y salida, cada carretera. Y en el piso 8, uh-huh, son las reuniones de la Mesa de la Paz.
2: Ok.
3: Estas mesas que tenemos ya 5 años con ellas, pues ahí está Ejército, Secretaría de Seguridad Pública Federal, uh-huh, nuestra Policía Estatal, que es hoy la mejor de México, uh-huh, Fuerza Civil, municipales, migración, claro, etcétera. Y nos juntamos todos los días a ver cómo mejorar la seguridad. Y desde aquí, pues, uh-huh, muy céntrico, porque estamos en el mero centro de Monterrey, justo, uh-huh, aquí, Constitución y Morones, lo que lo hace muy práctico además.
2: ¿Ha habido algún riesgo, algo que vean como foco rojo frente a todo lo que estamos viviendo? Porque no es menor. O sea, llega a Japón, me dices, el día de qué, mañana, pasado. Está llegando ya la selección, luego llega Túnez.
3: Sí, pues ya están llegando turistas.
2: Esos ya los he visto, estaban ayer.
3: Árbitros y equipo FIFA llegan el domingo.
2: Ya.
3: El lunes llega Japón porque van a tener un juego amistoso la semana que viene. Martes Túnez y luego ya empiezan que suecos, que gringos, todos. Riesgos, pues yo diría que los normales.
2: Sí, claro.
3: La incidencia de cualquier ciudad o cualquier metrópoli. Afortunadamente, la gente se siente muy segura. El mismo INEGI ha declarado que Nuevo León hoy es primer lugar en confianza, primer lugar en seguridad. Tenemos bastante coordinación con el ejército, que por ser sede nos triplicó el número de elementos.
2: Ok.
3: Entonces ahora, digamos que adicionalmente tenemos drones, Fuerza Aérea, 2,000 elementos de Guardia Nacional, caninos. Entonces todo ese esfuerzo, pues tiene que reflejarse en que todo junio y julio la seguridad de Nuevo León esté al 100. Así la quiero ver y ojalá que no vaya a haber un...
2: Y ojalá que se quede, ¿no? O sea, que no solamente sea junio y julio, sino que puedas mantener y se pueda mantener un nivel de seguridad con lo aprendido después del Mundial.
3: Ya, o sea, que no sea una cliché, pero para un gobernador, el Mundial es una excusa. Porque, o sea, los juegos y el estadio, pues FIFA se encarga de eso. Fuera de ello, la movilidad, la seguridad, el metro, el Fan Fest, eso es lo que le toca al Estado. Y entonces te apura, te motiva a tener todo limpio, arbolado, pintado, imagen, urbanidad. Porque luego el Mundial se va a acabar en Nuevo León, se acaba el 29. Espero con Holanda-Brasil, que es la pro.
2: Insistes, ¿verdad? Que va a llegar Holanda.
3: Yo ya tengo la camisa de Holanda, pues sí, van a llegar.
2: O sea, neta.
3: El 29 se acaba el Mundial. Queda un mes más de Fan Fest, porque va a ser el mejor Fan Fest de todos, de los tres países, te lo puedo garantizar.
2: ¿Dónde va a ser el Fan Fest?
3: En Fundidora. Es nuestro gran enorme parque, nuestro
2: bellísimo, además.
3: Orgullo. Y además el más grande de las tres sedes. No hay ninguna sede que puedas albergar 130,000 personas diarias.
2: Wow.
3: Ni Ciudad de México, ni Jalisco, ni Houston. Aquí sí, todos los días va a haber juegos, va a haber talento, vienen muy buenos grupos. Imagine Dragons, Grupo Firme. Todos los días sorpresas más y más. Pero luego esto se acaba en junio. Se acabó el Mundial. Ojalá México haga buen papel.
2: Ojalá.
3: Y la ciudad se queda con líneas del metro, parques. La ciudad se queda segura. Hoy tenemos afortunadamente mucha agua, presas llenas. La gente está contenta. Primer lugar en todo, récords económicos. Entonces, el que me haya tocado casi en mi cierre, en mi quinto año de seis, un mundial, fue el mejor detonante y motivación para cerrar con todo.
2: Tienes el tema del metro, tienes el tema de las construcciones, tienes también pues lo que pasa en cualquier otra ciudad y en cualquier otro estado, la gente pues se queja, es complicada la construcción, es complicado el desarrollo a final de cuentas.
3: Sí.
2: ¿Qué va a estar listo y qué no va a estar listo para el mundial? Porque ya el mundial estamos hablando de 11 días, ¿no?
3: Sí. ¿Qué va a estar listo? Lo que yo le llamo el contrato original.
2: ¿Qué es el contrato original?
3: Yo llegué a algo, yo prometí en campaña dos líneas del metro. Esas se licitaron, se concursaron, arrancaron. Y el viaducto desde Rice hasta Podaca se termina en el mundial. Ese monorriel que va a ser el más grande del continente, el presidente Andrés Manuel nos dio la oportunidad de extenderlo. Por eso nosotros tenemos la línea 4-6 y extensión. Entonces el presidente nos dijo, oye, ahí te va una lana, yo le pongo 3, tú le pones 3 y llega hasta el aeropuerto. Eso es lo que llamamos la extensión. Bueno, eso arrancó 2 años después. Y es lo que ahorita todavía se ve que estamos cerrando. Afortunadamente le metimos turbo por el mundial y vamos a estar yo creo que a un 90%. O sea, que nos falta 2-3 traves y una estación. Lo que le puedo decir a Nuevo León es que este verano, junio, julio, van a estar viendo el tren. Okay. Y voy a estar moviendo, ahí les tengo unas sorpresas, pero van a estar viendo las pruebas, los trenes moviéndose. Y ya lo que te falta pues es el elevador, el edículo, el sistema de boletaje, ya estamos en eso.
2: O sea, entonces, lo que vas a ver en el mundial, de hecho me dices este verano, o sea, a partir de ya, es la prueba del tren. Y todavía sí. No vas a poderte subir o te vas a mover en ese.
3: Pues se pueden subir, digamos, autoridades.
2: Ajá.
3: Y los encargados.
2: Ok.
3: Porque por estándar internacional se requieren 3 meses de pruebas.
2: De pruebas.
3: Porque ahora todo es automatizado, ya no es el guate que maneja. Todo es digital, automatizado. Entonces son 3 meses de pruebas, certificación internacional, para que ya se pueda subir la gente a usar transporte público masivo.
2: Uh-huh.
3: En eso estamos ahorita. Pero ya quien venga, yo he recibido muchos amigos foráneos, chilangos, tapatíos. Uh-huh. Y llegan y dicen, ¿qué es esto? O sea, tenía sin venir a Monterrey 3-4 años.
2: No, pero te cruza todo Monterrey. Pues
3: cruza 6 municipios. Uh-huh. Del aeropuerto hasta San Pedro. Y la otra cereza del pastel.
2: Uh-huh.
3: Digamos que con AMLO nos fue muy bien porque estiramos hasta el aeropuerto.
2: Okay.
3: Y ahora con Sheinbaum viene el tren del norte. Desde Ciudad de México, Saltillo. Uh-huh. Pero llegando a Monterrey se convierte en un tren urbano.
2: Ok.
3: Y entonces, ¿cuál va a ser la cereza del pastel? Que vamos a conectar el tren de Sheinbaum con la línea 4.
2: ¿Qué te dice la presidenta sobre el tema?
3: Pues muy contenta porque se puede hacer lo que se llama una agencia ferroviaria, porque ese tren de la presidenta va a pasar 2 veces al día.
2: Uh-huh.
3: O sea, digamos, 8 de la mañana y 4 de la tarde.
2: Uh-huh.
3: Y todo el viaducto está libre.
2: Okay.
3: Entonces, ¿qué vamos a hacer? Pues comprar trenes y que ese mismo viaducto sirva como líneas del metro, pero ya pagado y construido por el gobierno federal.
2: Sí, es todo un sistema de trenes, es un sistema ferroviario conectado desde la Ciudad de México.
3: El futuro.
2: La idea es que llegues de la Ciudad de México aquí a Monterrey, ¿en cuánto tiempo?
3: Es un tren rápido.
2: Uh-huh.
3: No sé exactamente, pero yo estimo que es de esos de 140, 150 kilómetros por hora.
2: Ok, 4 o 5 horas.
3: Al llegar a la ciudad, uh-huh, por norma reduce velocidad.
2: Sí, claro.
3: Y ese tren va recogiendo Santa Catarina, uh-huh, Monterrey y Escobedo. Pero cuando ese tren no esté, uh-huh, le liberas al Estado el espacio. Claro. Y entonces el Estado puede ahora hacer la nueva línea a García.
2: Uh-huh.
3: Mientras no pasa el tren federal.
2: Sí, claro.
3: Y la nueva línea a Escobedo.
2: Ya.
3: Uh-huh. Entonces yo te puedo asegurar que Nuevo León hizo lo correcto, apostarle al transporte público masivo. Y muy pronto va a tener el doble de metro. Uh-huh. Con la línea 4 y 6 hasta el aeropuerto. Y muy próximamente, de aquí al 2030, con el tren de la presidenta van a tener otras 2 o 3 líneas. Uh-huh. Y vamos a pasar de 30 kilómetros a más de 100 kilómetros de metro en 6-7 años.
2: Déjame preguntarte justamente sobre el tema de la presidenta y sobre los momentos políticos que estamos viviendo, Samuel. La elección de gobernador es el siguiente año. De hecho, tengo aquí el número, te quedan, déjame pongo los lentes, 492 días de gobernador.
3: Acabo de hacer un Excel 492. Que dice
2: 500 días. Bueno, aquí me dio 492 de gobernador y 373 días para la elección del año que viene.
3: Sí.
2: Frente a esto, y esto es lo más normal y natural, hay señalamientos, hay acusaciones. Hace 4 días, 3 días, Morena aquí en Nuevo León interpuso una denuncia en la fiscalía. Se señala de triangulaciones, se te señala pues de temas que tienen que ver con malos manejos de los recursos. ¿Qué decir frente a esto, Samuel, en un momento tan complejo como el que estamos viviendo, donde hay politiquería por todos lados?
3: Ya tengo 10 años en esto.
2: No eres nada nuevo.
3: Es natural. Empiezan las campañas y uh-huh, empieza el golpeteo. En este caso, desgraciadamente, Morena decide hacer estas como previas.
2: Uh-huh.
3: Y te adelantan como 6 meses la campaña. en su, no sé cómo le llamen, sus coordinaciones estatales, sí, algo así.
2: Son los coordinadores de la defensa de la transformación.
3: Entonces, pues, los que aspiran a ser candidatos, pues salen con todo. Y una manera de crecer es golpeando.
2: Ok.
3: No me asusta porque yo también lo hice. Pues cuando era diputado y aspiraba a senador, pues salías con todo. Y cuando salí de senador a gobernador, siempre contracorriente y siempre gané. Uh-huh. Entonces, no me asusta ni me distrae.
2: O sea, como diríamos, te ha tocado ser borracho y cantinero.
3: Borracho no.
2: Bueno, no entremos en esos detalles.
3: He estado en los dos lados.
2: Ajá.
3: Entonces, ahorita, yo lo que me fijo más que en los golpes es en la aprobación.
2: Uh-huh.
3: Porque yo cada mes hago tracking. Ahorita estoy en mi momento más alto de aprobación de los 5 años. Traigo 80 de aprobación. Con todos estos golpes y denuncias, no me han ni raspado. Sigue el 80.
2: ¿80 de aprobación?
3: 80.
2: ¿Samuel García tiene más aprobación que la presidenta de México?
3: En Nuevo León.
2: Sí, bueno, claramente.
3: O sea, la encuesta que yo tengo es de Nuevo León, traigo 80. Mi medio más crítico, muy conocido aquí, me saca también en 80. El gobierno aprobado.
2: Okay.
3: Y todos los temas que antes eran, digamos, reprobados, seguridad y agua, ya les dimos la vuelta. Movilidad, que era un tema muy sensible, ya le dimos la vuelta. Y ahorita viene el mundial y la obra pública terminada. O sea, eso me debe dar otros 10 puntos.
2: ¿Tampoco piensas que vas a llegar a 90 de aprobación, Samuel?
3: No sé, pero hoy yo me imagino que terminando el metro y terminando los parques, los hospitales y las carreteras, pues la gente lo debe aplaudir más que criticar.
2: Me encanta lo que dices. Tú lo hiciste y me consta, porque además cuando eras senador de la República, pues estábamos siguiendo tu carrera. Desde que eres diputado local, aunque ya cuando llegas a las grandes ligas, digamos en la Ciudad de México, se va siguiendo tu carrera ya como senador. Un senador aguerrido, un senador que respondía, un senador que estaba ahí en el juego y que se metía con el gobierno federal y que pues estaba siendo un elemento disruptivo muy importante. Hoy dices, esta ya me la sé, me la están aplicando de alguna u otra manera, están adelantando la elección.
3: Sí.
2: La respuesta, el metro, las construcciones, el mundial. Pero déjame preguntarte, transparencia, quizá, aclaración, ¿o no te vas a meter en esos asuntos?
3: Pues me meto, digamos que lo institucional.
2: Ajá.
3: O sea, ¿qué es lo institucional? Pues presentar la 3 de 3.
2: Que lo has presentado siempre, ¿no?
3: Siempre, de hecho, el domingo tengo que presentarla este año.
2: Uh-huh.
3: Creo que soy el político más transparente de México. O sea, hasta lo que desayuno.
2: Porque lo grabas ahí en
3: tu... Sí, o sea, soy muy transparente.
2: Instagram.
3: A la gente le gusta esa transparencia. Nuevo León sabe que llevo 5 años peleado con el PRIAN, que me meten el pie todos los días, que no me dan presupuesto, que me persigue su fiscalía. Que me persigue su auditoría, que los diputados todos los días me inventan juicios políticos, pero ya la gente ya creo que les da risa. Porque dicen, pues ve el Estado, primer lugar en todo. Primer lugar en exportaciones, primer lugar en empleo, en formalidad, inversión extranjera, metro, obra pública, llenó las presas, agua, seguridad. Entonces, cuando sacan estos golpes, y yo veo que en mi aprobación no varía, pues menos me distraigo. Entonces yo, la verdad, no voy a pelear con nadie.
2: Okay.
3: Están en su aspiración legítima de competir. Lo único que les digo es que van a perder.
2: En estos 500 días que te quedan como gobernador, ¿te preocupa algo en el futuro cuando Samuel García ya no sea gobernador? Ese PRIAN que dices que te ataca.
3: No.
2: Esa fiscalía que
3: no
2: persigue.
3: Lo único que ha cambiado, digamos, que en el Samuel de hace 5 años al de hoy, es que hoy es papá y va a tener 3 bebés mujeres.
2: Háblame de eso, ¿cómo están las cosas?
3: Gracias a Dios, muy bien. Ahí andan Mariel, Isabel, y ahí viene, todavía no sabemos el nombre, pero yo ya le digo Raquel. Vamos a ver si pega. La que va a decidir es la mamá.
2: ¿Por qué le dices Raquel, si me permites preguntarlo?
3: Pues a mí me gustaría que se... Viene niña.
2: Entonces sí, son 3 niñas, pero ¿por qué Raquel?
3: Pues me gusta el nombre Raquel. Va a ser, si se puede, María, Isabel y Raquel.
2: Ok.
3: Pero la mamá ya anda pataleando.
2: O sea, ¿Mariana no quiere que sea Raquel?
3: Pues tiene ahí otras opciones.
2: Tiene otros datos.
3: Ahí luego le preguntas a ella. Entonces, digamos que más que preocupaciones, me queda un año ¿qué legado le voy a dejar a Nuevo León? Uh-huh. ¿Y qué le van a decir a mis hijas de su papá?
2: Sí.
3: Eso está claro. Entonces, pues aunque están muy bebés, tienen 3 años y 1, y si Dios quiere, la que viene nace en noviembre, pues sí estoy pensando en qué le van a decir a Mariel cuando tenga 5. Uh-huh. ¿Qué le van a decir en la secundaria cuando tenga 13? ¿Van a hablar bien de su papá? ¿O van a hablar mal como si fuera el Bronco? Uh-huh. Entonces, eso es lo que ahorita quiero cuidar mucho, el legado, dejar una constancia de que fuimos, se va a escuchar presuntuoso, pero la meta es que seamos el mejor gobierno en la historia de Nuevo León. Eso lo va a decidir la gente. Entonces estoy concentrado mucho en el legado. A ver, ¿cómo dejé la seguridad? ¿Cómo dejé la obra pública? ¿Cómo dejé el tema del agua, que fue la principal crisis de Nuevo León? Uh-huh. Esa constancia de Samuel siempre contracorriente y siempre ganaba. No se dio al PRIAN, no se dobló a Morena. Ese es el legado que cuido todos los días, que trato de que Nuevo León se lo lleve, porque al final yo me debo ya a Nuevo León. Y pues ahorita el Mundial me motivó y me aceleró a que todo estuviera listo. Entonces puede que termine un año antes con toda la obra que prometí en campaña. Toda.
2: En este futuro en donde Mariel, donde Isabel, donde probablemente Raquel están ya en la escuela, en donde a lo mejor están entrando a la secundaria, a lo mejor tienen, no sé, 12, 13 años de edad, todavía falta un rato para ello. ¿Quién es Samuel García? ¿Dónde te ves? ¿Qué quieres hacer?
3: Primero me veo con el cuarto Samuelón en camino.
4: Oh, ok.
3: Ese es...
4: Perdóname la comparación, así como insistes de Holanda, va a venir a jugar Holanda, Nuevo León, va a llegar Samuelón a Nuevo Samuelón. También a la familia.
3: Pues mira, afortunadamente estamos jóvenes, los dos somos de tener muchos hijos, eso ya Dios dispone. Yo voy a terminar la gubernatura de 39, muy joven. Soy hoy actualmente el gobernador más joven de la historia de Nuevo León, y creo que soy el más joven del país. Eso me da mucha flexibilidad. Me da un abanico enorme, no hay ni una prisa.
2: Yeah.
3: Terminas joven, cierras bien y te da oportunidad de armar un plan de vida, que obviamente yo ya decidí que va a ser el político. Ya el litigio, las firmas, el abogado, pues ya, ese se quedó atrás.
2: O sea, ¿buscarías una diputación o algo
3: pues por el estilo? Fíjate que lo natural es senador.
2: Sí, claro, pero después, no te toca después.
3: Pero ya no toca y ya fui, y yo no soy de los que quiere repetir, y no pienso caer para abajo de alcalde otra vez. Entonces, o me espero, o diputado, o un hold.
2: Que te esperes sería interesante, porque hay muchos, y lo sabes, que te señalan por la búsqueda de un fuero. Y hoy todo el mundo señala esos puntos, ¿no? Alguien quiere tener una diputación porque quiere fuero. Es que no quiere salirse del poder para mantener los fueros.
3: Pues mira, entiendo, cuando yo fui senador, quitamos el fuero. Uh-huh. Yo cuando fui senador hubo una reforma, una iniciativa de Mancera, donde se quitó el fuero a nivel nacional y se lo quitó AMLO, y en teoría no tenemos fuero. Uh-huh. En teoría no existe el fuero. Pues yo no sé por qué se sigue con esa dinámica de buscan el fuero para que no los persigan. En teoría, hoy en México no existe. Uh-huh. ¿Quién sabe en el papel o en la práctica que jale?
2: Bueno, en la práctica es otra cosa, pero sí.
3: No, la verdad es que también pienso mucho irme a México. Pues porque voy a tener 3 bebés.
2: Sí, claro.
3: Entonces imagínate, yo cuando fui senador todavía estaba soltero. Podía sin bronca ir y venir, pero ahorita ya con familia, con bebés, pues también es una friega estar todos los lunes, ir a México, claro, regresar los jueves. Hoy la verdad, concentrado en Nuevo León.
2: Ya.
3: 500 días es es bastante tiempo.
2: 492.
3: 492.
2: Bueno, es lo que dice aquí,
3: sí,
2: la IA.
3: No, tiene razón.
2: O sea, la IA me está marcando 492.
3: Este documento que hice hace una semana.
2: Sí, exacto. Pues hace 8 días eran 500. Ya pasaron.
3: Entonces, concentrado aquí en Nuevo León, la verdad es que no tengo preocupación de nada. Ya. Todos esos golpes son inventos. o es politiquería, como se dice. Uh-huh. Y concentrado en uh-huh. que Nuevo León sigue siendo primer lugar en todo. Eso que logramos, uh-huh. que se consolide en el futuro.
2: Cierro con esto, Samuel. Dejas un legado, no solamente como gobernador de Nuevo León, no solamente como tu partido, Movimiento Ciudadano, sino también como representante de jóvenes. Eres el gobernador más joven de este país. En un país en el cual muchos jóvenes hoy se están viendo atrapados frente a un futuro cancelado, tú lo sabes, frente a situaciones muy complejas, Nuevo León puede coser esa parte en algunos puntos, tendrá como todos sus problemáticas. Pero ¿qué le dices a esta generación que se está alejando de los jóvenes, de la política? Estos jóvenes que dicen, ay, ya me da igual, ya estoy harto, esto se está cayendo, no se puede hacer absolutamente nada. ¿Qué legado das para sí. los jóvenes como joven al final?
3: Yo creo que el país tiene mucho que ofrecer. Nuevo León puede ser el ejemplo. Uh-huh. Yo le llamo el modelo Nuevo León. Creo que le puede servir mucho al país. ¿Qué es Nuevo León hoy? Es un estado amigo, un uh-huh. estado abierto, un estado globalizado, un estado fuertemente industrial y un estado que le apuesta. Uh-huh. Déjame te digo esta frase. Yo digo que en México ya como que nos resignamos muchas veces, y hay una frase de Mark Twain que me encanta y dice: los hombres mueren a los 30, pero los entierran hasta los 78. O sea, de repente hay una época en que entre el estrés, el trabajo, los hijos, ya los seres humanos dejamos de disfrutar y de vivir, y todo es sobrevivir. Por eso esta frase de Mark Twain dice, pues sí, o sea, ya son 40 años de puro batallar. Uh-huh. Yo creo que México no está condenado a eso.
2: Yeah.
3: Y que la siguiente generación, la mía, sí trabajar, pero uh-huh. también tener tus horas de descanso, tus parques, tu transporte público, tu salud gratuita, tu buen empleo, tu familia, tu carnita asada, ir al uh-huh. fútbol. O sea, no todo es jalar. Y eso, y lo digo, y lo dice un regio, que aquí nos educan a jalar.
2: Sí, claro.
3: Yo creo que al menos en Nuevo León, hoy las familias viven bien, uh-huh. están tranquilas, los hijos están bien educados, hay mucho meritocracia. Uh-huh. O sea, hoy en Nuevo León, si le echas yeah. ganas, puedes llegar hasta arriba, ser empresario. Entonces, yo quisiera, en la trinchera que me llegue a tocar, llevar ese modelo y decir, uh-huh. mexicanos, hay alternativas. Hay modelos como el regio, el de uh-huh. Nuevo León, que pues ya demostraron que sí jalan. Ese es lo que yo creo que va a ser mi chamba post gobernar Nuevo León. Ahora, buscar que el modelo Nuevo León se replique en otros estados.
2: Es Samuel García, gobernador de Nuevo León. Gracias, Samuel, muchas gracias.
3: Aquí los espero, FanFest, todos los 40 días.
2: 130 mil personas, ¿cómo?
3: 130 mil, los masivos. Pero todos los días.
2: ¿Cuándo viene Imagine Dragons?
3: Imagine Dragons, Grupo Firme, Chayanne, Enrique Iglesias, K-pop. Hoy les tenemos una sorpresa a las 10.
2: ¿Ah, sí?
3: Vas a ver. Y faltan más.
2: Bueno.
3: O sea, aquí los esperamos en el mejor FanFest de todo el mundial, Parque Fundidora. Gracias por la invitación.
2: No, hombre, gracias a ti, Samuel. Son las 8:34. Vámonos a una breve pausa. Regresamos.

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0: búsqueda de su hijo. Don Armando, muy buenos días. ¿Cómo está? ¿Cómo reciben esta noticia en torno, pues, a la negativa por los cuerpos hallados con respecto a la identidad de su hijo? Buen día.
1: Buenos días. Pues son cosas difíciles, ¿no? Y pues comentar que pues uno busca en algún lugar y luego busca en otro, y pues la idea es siempre permanecer con la fe de poderles encontrar con vida, ¿no? Tanto como la ley así lo especifica, que mientras no se encuentre nada científicamente, pues tendremos que buscarlos en vida de primera, siempre con esa fe, ¿no? Pero pues también es difícil, ya vamos a cumplir casi 3 años.
0: Dígame algo, ¿cómo es que desaparecieron? ¿Qué es lo que estaba haciendo su hijo, Roberto?
1: Habían ido a cenar, es en tiempo de la feria, pero no fueron exactamente a la feria, como de repente se comentó, pero habían ido a cenar, estuvo aquí en la casa como de las 7:30, y que se habían ido a cenar, y luego ya llegaron allí a por ahí como a las 9:40 al lugar, y ya de las 9:40 la última foto que tiene ahí, nomás, como nos regresaron los celulares, no sabemos por qué ni cómo, regresaron los celulares y nosotros lo revisamos, y ahí en el celular su última foto que manda al grupo de sus amigos, dice: aquí estamos cotorreando, vénganse, y ya son como a las 9:45, y pues siempre les gustaba ir ahí, pues como es un mirador, de hecho es el único mirador que hay en la ciudad, entonces pues ahí se la pasaban ahí como todos los jóvenes, ¿no?
0: Uh-huh. Ellos habían ido a cenar, vivían ahí en la casa con usted, Roberto, entiendo, vivían como familia, pues estaban en la casa siempre, y fue una salida de amigos.
1: Sí, lo que pasa es que él estaba estudiando el sexto semestre de ingeniería industrial, entonces él siempre estaba aquí tenía su mini, vamos a llamarle su mini, es para hacer ejercicio, ¿no? Aquí en la azotea hacía sus cositas y eso, para hacer ejercicio, le gustaba mucho el box, y aquí entrenaba él solo, pues bueno, con unos amigos a veces venían, y él a veces iba a la casa de los amigos, viven aquí alrededor los amigos, 3, 4, 5 cuadras, todos vivían aquí alrededor. Entonces aquí, él siempre estaba aquí.
0: ¿Qué hacía Roberto? ¿A qué se dedicaba don Armando?
1: Bueno, él de hecho estaba en la universidad, o sea, él no trabajaba, él, uh-huh. Nosotros aquí le dábamos lo necesario para que acabara su carrera, y él se la pasaba siempre aquí en la casa. Y en la universidad, pues, como usted sabe, pues van a la mañana a las 11, y luego tienen otra clase a la 1 y otra clase más tarde, así todo el día. Entonces, pues él aquí se la pasaba, y la universidad quedaba aquí como a unos 20 minutos caminando, entonces pues aquí él siempre estaba aquí en la casa, ¿no? De hecho los fines de semana no salía, cuando estaba más muchacho pues sí salía más, pero ya después ya no, o sea, aquí se la pasaba. Entonces para nosotros como es el más chico de mi familia, uh-huh. para nosotros pues era raro que saliera, pues, y sí, pues claro. Ese día dijo: voy a cenar. Ah, no, pues vaya. De hecho, el amigo de nombre Uriel llegó por él en su carro, pues, y se fueron.
0: ¿Qué le dicen las autoridades, don Armando? ¿Cuál es la línea de investigación? Vimos esto y no quiero ni revictimizar, y es muy sensible, pero vimos todas estas imágenes.

0: Y bueno, pues se presume obviamente un secuestro, una abducción del crimen organizado. Ya han pasado más de 2 años y bueno, pues seguimos tratando de obtener algún resultado. ¿Qué le dicen las autoridades? ¿Cuál es la línea de investigación? ¿Qué fue lo que pudo haber pasado?
1: Pues dicen que la línea, pues casi nosotros la dimos, ¿no? Les dijimos por dónde y cómo y todo eso, ¿no? Según ellos dicen que estaban en un lugar equivocado donde alguien vendía algo y yo creo que se molestaron porque estuvieran ahí y que algo sucedió, quizás tuvieron a lo mejor hasta tuvieron un disgusto ahí con alguien entre los chicos y por los otros chicos se molestarían y se fueron y de rato dicen que pudo haber pasado eso, así más o menos es como la idea, pero pues la investigación quedó allí porque pues llega que dice que se los llevaron a la ladrillera y pues ahí los andamos buscando. Una semana al mes vamos a buscar entre la tierra y a ver si podemos encontrar algo de ellos para científicamente localizarles, pues, y no, pues no. Hasta el momento no hemos podido encontrar nada, pues.
0: ¿Qué sería la justicia, don Armando? ¿Qué buscarían para que se hiciera justicia por lo que le pasó a Roberto, por lo que le sucedió a los muchachos? ¿Hay detenidos sobre el tema? ¿Que alguien estuviera en la cárcel? ¿Qué sería justicia?
1: Yo creo que justicia para nosotros sería que al menos aquí en Jalisco pudieran resolver un caso, ¿no? Hay todos los antecedentes para que ocurra, ¿no? O sea, pues si hay algunas personas detenidas y eso. Entonces, pues yo creo que Jalisco está comprometido a que puede y que resolviera solo un caso, ¿no? Porque no recuerdo. Creo que parece ser que es 19 sentencias en todo Jalisco, 24, algo así, en todos los tiempos. Entonces, como que se me hace muy poquito, ¿no? Entonces, para nosotros sería eso, ¿verdad? Al final nosotros no nos hemos apegado mucho a eso porque nuestro ideal para nuestra vida y tranquilidad para nuestra mente es pues solamente encontrarles, ¿no? Ese es el detalle, pero sí sería como, pues si pueden resolverlo, ¿no? Pues se supone que tienen detenidos y pues que hagan lo suyo, ¿no? Eso no es, pues como cosa muy de nosotros, ¿no? Nosotros no aplicamos justicia ni buscamos culpables, solamente buscamos a nuestros hijos, pues.
0: Le quiero agradecer estos minutos, don Armando. Esperemos que pronto se haga esta justicia que pone ahí en la mesa, que las autoridades puedan resolver un caso y sobre todo que esto no se repita. Estamos hablando de Roberto, de sus amigos, jóvenes que estudiaban, jóvenes que, pues como cualquier joven, van a alguna fiesta, se la pasan bien, que tenían un futuro por delante y que les ha sido arrebatado y que por desgracia no son un caso aislado, es algo que se va repitiendo sistemáticamente en este país de desaparecidos, en donde parece que los políticos están más preocupados en lavarse la cara que en tratar de resolver el problema, ¿no? Le mando un gran abrazo, don Armando.
1: Gracias, igualmente, le agradezco que nos haya prestado para poder, pues decirle a México y al país que las familias, pues solo buscamos encontrarlo, no tenemos ninguna otra acción ni intención, pues queremos que el mundo siga y que la gente pueda vivir bien, pero sí, solo queremos encontrarles.
0: Gracias, don Armando, le mando un abrazo, estamos en contacto, muy buenos días, gracias.
1: Buenos días.
0: 8:48, es uno de muchos y muchos y muchos casos. El gobierno nos va a poder decir 85,000 veces que van bajando y podrán hacer sus declaraciones y tratar de manejar y de plasmar una situación pues que no es real. Este es uno de muchos casos. Recordará usted, sucedió hace prácticamente 3 años. Encontraron los celulares en la casa de la cual vimos imágenes donde estos muchachos estaban obligándose a matarse entre sí, porque son secuestrados por los cárteles, particularmente el cártel Jalisco Nueva Generación. Después de todo esto, ¿ha habido avances? Sí, por supuesto. Abatieron al Mencho, han detenido a elementos importantes, pero la justicia, el hecho de que Roberto pueda volver a cenar con sus papás, los pueda volver a abrazar, pues no va a pasar. Como él, como muchos otros más, trasciende a la politiquería. Es el dolor de muchas víctimas que en este país lo sufren día con día. Y que además también en muchas ocasiones tienen que sumarse al rechazo de algunas personas radicalizadas políticamente que les dicen, claro, te desaparecieron porque andabas metido en el narco, te desaparecieron porque tenías tal o cual amigo. No, güey, te desaparecen porque fuiste a pedir una chamba en muchas ocasiones y en la chamba te secuestran. Te desaparecen porque fuiste a cenar, porque en algún momento algo salió mal, te levantaron y te obligaron a matarte entre tus amigos. Y 3 años después, siendo un caso tan emblemático, tan fuerte, no hay respuesta, no hay resolución, como ese, como muchos más. Vámonos a una breve pausa, son las 8:50, estamos en MBS Noticias, regresamos.
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0: Tuvimos el día de medios ayer, 2 horas. El equipo salió desde muy temprano, desde el aeropuerto El AIFA en Ciudad de México, o a las afueras de la Ciudad de México. Llegó, entrenó y luego vino a 2 horas con los medios de comunicación en este día de prensa que se realiza. Noto mucha confianza en el equipo mexicano, también mucha unión, eso es fundamental, pero van a necesitar más fútbol y están conscientes de eso. El tema de César Huerta, el Chino Huerta, que ha sido uno de los últimos llamados a esta selección, llegó hoy junto con Raúl Jiménez, se incorporaron aquí en California. La realidad es que no sabemos qué tan veraz sea el tema o qué tan cierto sea el tema de que Alexis Vega no está en condición física apropiada para afrontar el Mundial y que por eso ha llegado Huerta. Puede ser que Huerta sea el tapado, el famoso tapado número 26 de Javier Aguirre. Y hablando de Javier Aguirre, apareció en un podcast con 3 exjugadores de la América, Cuauhtémoc Blanco, Isaac Terrazas, Germán Villa, y dijo que cuando se enteró del grupo que le tocaba a México del calendario en diciembre pasado, dijo, la tenemos de apechito, es decir, la tenemos fácil. Dijo que México tiene una condición de local que tiene que aprovechar, como lo hizo Inglaterra en 1966, que después Inglaterra desapareció. Bueno, exceso de confianza, está bien, Javier Aguirre quiere mandar un mensaje a los futbolistas, pero yo insisto, no va a ser fácil, los partidos hay que jugarlos, ni Sudáfrica, ni Corea del Sur, ni tampoco República Chequia, mucho menos con el nivel futbolístico que ha mostrado México en esos 3 años y 7 meses después de la Copa del Mundo de Qatar 2022. Confianza es buena, pero tampoco hay que exagerar. Bueno, Lionel Messi está en la lista de los 26 convocados por Lionel Scaloni. Destaca la ausencia en la selección argentina del jugador del Real Madrid, Franco Mastantuono. Messi podría jugar o va a jugar su 6º mundial. Van a igualar en marca junto con Cristiano Ronaldo, el portugués, y el portero mexicano Guillermo Ochoa. La presencia de Neymar en el debut de Brasil en el Mundial frente a Marruecos está en riesgo debido a una lesión muscular en la pantorrilla derecha que le tendrá rehabilitación entre 2 y 3 semanas. Dice Neymar que podría perderse el primer partido. Esta mañana, la presidenta Claudia Sheinbaum ha entregado en la conferencia en la mañanera 2 boletos para 2 niñas para asistir al partido inaugural del 11 de junio entre México y Sudáfrica. La presidenta dijo que ella no va, lo cual me parece, no hay ningún problema con eso, tiene todo el derecho de ir o no ir, tampoco es necesario que un político, que un presidente vaya a la inauguración de un mundial, y me parece un gran gesto regalárselo a 2 niñas que seguramente no tendrían la capacidad de poder asistir a esta fiesta del fútbol. Bueno, también mañana a las 10 de la mañana, tiempo de México, la final de la Liga de Campeones de Europa en la Puskás Arena, allá en Budapest. Se enfrenta en el Paris Saint-Germain, campeón defensor, que levantó el trofeo por primera vez la temporada anterior, frente al Arsenal, el Arsenal inglés que nunca ha ganado a la Champions, pero después de una espera de 22 años pudo levantar la Premier League, así que viene motivado por eso. Jugadores claves: Doué, Dembélé, Hakimi por el parte del Paris Saint-Germain, Declan Rice, Víctor Gyökeres, el sueco, que ha marcado 19 goles, son los futbolistas más importantes de este equipo. Realmente creo que va a ser un juego donde el Paris Saint-Germain es favorito, pero nunca hay que descartar una sorpresa. También se juega la final de la Liga de Campeones de la CONCACAF. El Toluca va a recibir en la Bombonera este sábado al conjunto de Tigres. La gran noticia es André Pierre Gignac. Si es el último partido, los últimos minutos del astro francés, se hablaba de que tendría una oferta para jugar en la Major League Soccer con el equipo de Orlando. En los últimos minutos ese rumor ha desaparecido. Y bueno, no sabemos si será el último juego de Gignac, que seguramente saldrá a la banca hoy con el equipo de Guido Pizarro. Gran noticia en el tenis internacional: Jannik Sinner, el número 1 del mundo, se desplomó en Roland Garros cuando tenía el partido prácticamente resuelto ante el argentino Juan Manuel Cerundolo. 3-6, había ganado 6-3, 6-2 y 7-5 los 3 primeros sets. y terminó perdiendo 6-1 y 6-1 en 3 horas y 36 minutos. Es decir, a ver, para explicarme claramente, Sinner ganó 6-3 y 6-2 los dos primeros sets, fácil, perdió el tercero 7-5 y luego 6-1 y 6-1, 3 horas 36 minutos con temperaturas que alcanzaban los 33 grados centígrados en París. Increíble, le ganó un hombre que está pues más allá de los 200 del mundo, a Jannik Sinner, mareado, tenía también molestias musculares, síntomas de deshidratación. A esas temperaturas es increíble que se desarrollen ese tipo de deportes, sobre todo tan extenuantes como lo es el tenis. Una verdadera pena ver a Sinner en este caso claramente afectado por las condiciones climatológicas. Bueno, el Arsenal y el PSG disputan este sábado la final de la Liga de Campeones de Europa, el evento máximo del fútbol. 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
19: Luis, amigos del auditorio, muy buenos días. El índice Dow Jones avanza 0.47% esta mañana para ubicarse en las 50.909 unidades. El Nasdaq avanza 0.15% y se ubica en 26.958 unidades. Por su parte, la Bolsa Mexicana de Valores baja 1.52% y coloca su principal indicador en las 67.821 unidades. El dólar en ventanilla se cotiza esta mañana en 16.80 pesos compra y 17.79 a la venta. El euro también en ventanilla se ubica en 19.90 pesos a la compra y 20.49 pesos a la venta. El precio promedio de la gasolina en el país es el siguiente: regular se vende en 23.75 pesos por litro, premium 28.47 y el diésel se vende en 27.26 pesos por litro. En la Ciudad de México, el precio promedio de la regular es de 23.74 pesos por litro, premium 28.44 y diésel 26.75 pesos por litro. Luis, amigos del auditorio, muy buenos días.

0: viernes 29 de mayo, son las 9:06. Seguimos en este espacio. Gracias por todos los comentarios en nuestro 5640-05125, 5640-05125. Gracias por todos los mensajes. Oiga, vámonos a otro tema. La Secretaría de Salud ha publicado un acuerdo mediante el cual queda prohibido el uso de el colorante eritrosina. ¿Qué es el eritrosina? Bueno, es identificado como el rojo 3 o rojo 14 para elaboración de alimentos, bebidas y suplementos alimenticios. De acuerdo a la COFEPRIS y de acuerdo a muchos estudios que se han presentado, pues este famoso colorante rojo o el colorante rojo 3 o rojo 14, pues tendría riesgo potencial carcinogénico. ¿Y en dónde aparece esto? Pues en dulces, gelatinas, bebidas saborizadas, glaseados, productos de repostería, suplementos, alimenticios, inclusive en algunos embutidos. De hecho, digo, a partir de estos estudios se ha ido reduciendo poco a poco, pero antes podías ver el colorante rojo o el colorante R rojo 3 o rojo 14 prácticamente en todos lados. Platicamos un poquito del tema. Le aprecio mucho a la nutrióloga Leslie Cadena que me tome la comunicación. Nutrióloga, le mando un gran abrazo. ¿Cómo está? Muy buenos días. Gracias por estos minutos en MBS.
1: Hola Luis, muy buenos días. Muchas gracias por haber propuesto esta llamada. Encantada de estar aquí, como siempre.
0: Nombre. Cuénteme un poco sobre este colorante rojo 14. O sea, ¿sí es así de grave, potencial cancerinógeno, si no me equivoco? ¿Vale la pena esta prohibición? ¿Qué opinión le merece?
1: Mira, yo creo que vale mucho la pena y es un paso a la dirección correcta. La eritrosina es un colorante que se ocupa muy comúnmente, no solo en bebidas, gelatinas, dulces, sino también en ciertos medicamentos. Y según los estudios, si bien no han demostrado que sea carcinogénico para humanos, sino los estudios se realizaron en ratas, justamente la FDA prohíbe que se autoricen estos aditivos si son posibles carcinogénicos, incluso en animales. Entonces, como se identificaron ciertos tumores en la tiroides, en ratas macho, entonces salió la cláusula para que retiraran este colorante de los productos. Y les dieron hasta enero del próximo año, de enero 2027, para que reformulen sus fórmulas y puedan retirar el colorante de los ingredientes.
0: Ahora, ¿en dónde se consumía más? Hay mucha gente que nos pregunta, bueno, ¿cómo sé si a lo mejor tengo algún riesgo? Yo consumía, no sé, mucha gelatina o muchos dulces. ¿En dónde, digamos, que podría haber un riesgo de personas que lo hayan consumido antes de esta prohibición?
1: Mira, en realidad, una golosina ocasional no va a provocar ningún tipo de riesgo. Este estudio de ratas lo hicieron con dosis muy altas de eritrosina, ¿vale? Generalmente, si es un colorante, lamentablemente, que se usaba en muchos productos, cualquier producto de color rojo o color cereza tendría este colorante en los ingredientes, y como bien dijiste, lo pueden identificar con el número 3. Entonces, yo creo que esta es una buena medida, Luis, porque al final es un colorante que no tiene valor nutricional, es totalmente innecesario. Entonces, poder orillar a la industria que cambie sus fórmulas y retire los colorantes artificiales que no son necesarios, es una buena manera de proceder.
0: Si bien, digo, nadie quiere tener algo que sea, aunque sea mínimamente riesgoso a una enfermedad tan espantosa como el cáncer, pero el asunto de que sea en dosis realmente muy altas, que el estudio haya sido en ratas, y no es un asunto proindustria, pero sí para calmarnos un poquito, o sea, porque para darnos una idea, una persona habría tenido que consumir cuánto a lo largo de su vida para que esta causa, solamente esta causa, el rojo 3 o el rojo 14, fuera el responsable de un cáncer de tiroides. O sea, ahí creo que no tenemos el dato tan claro, ¿o sí? O sea, tuviste que haber comido, no sé, 100 kilos a lo largo de tanto tiempo para que te diera cáncer. No lo sabemos, ¿o sí?
1: No, exacto. Es imposible saber a ciencia cierta, porque realmente le dieron dosis altas de eritrosina a estas ratas, y una eritrosina pura, ¿me explico? No era como parte de una composición, de un producto. Entonces, realmente no es algo consumible, o sea, no es algo que la población mexicana consuma en su dieta diaria, claro. No debería de preocuparlos.
0: Ahora, aquí creo que se presta para poder tener una discusión y un análisis en torno a lo que podemos comer y no podemos comer. Y va mucho por este asunto de, creo yo, lo dicen la mayor parte de nutriólogos, se lo quiero preguntar, no necesariamente satanizar ni tampoco hacer sagrado o el santo grial a ningún alimento, ¿no? O sea, se trata de poder tener una dieta balanceada, de poderlo entender. Obviamente las autoridades tienen que retirar la mayor cantidad de riesgos posibles, pero bueno, pues al final probablemente vaya a haber riesgos en alguno u otro alimento y se trata de no excederte en ninguno.
1: Exactamente, es un balance, un equilibrio, y la recomendación, Luis, sigue siendo la misma, o sea, priorizar alimentos frescos, mínimamente procesados, especialmente en la alimentación infantil, ¿verdad? Y a lo largo de la vida, o sea, generar estos hábitos.
0: Pues vamos a seguir de cerca estos puntos. Hoy estará, bueno, ya prohibido, pero los productos me imagino que continúan todavía en aparadores de aquí a que los retiran, sí. ¿O cómo va a funcionar esto, nutrióloga?
1: Sí, así es. O sea, tienen hasta enero del próximo año para retirar todo de anaquel. Entonces, ustedes pueden voltear la etiqueta, leer los ingredientes y ahí van a poder ver o poder identificar si ese color está, ese colorante. Ya actualmente tenemos varias alternativas que no contienen este colorante, que a lo mejor usan un rojo 40 en vez de un rojo 3. Okay. Pero yo los incito a que busquen alternativas con menos colores brillantes, ¿no? Unas opciones de lo menos procesado, entre menos ingredientes mejor, y esa es una manera de poder protegernos y poder garantizar una alimentación saludable.
0: Es Leslie Cadena, es nutrióloga especialista en temas de obesidad, y ojalá que podamos platicar pronto, Leslie, de algunos otros temas más allá de solamente el rojo 3 o el rojo 14, que generó por ahí algo de polémica, y estamos al habla si nos permites.
1: Con mucho gusto, Luis, cuando quieras. Que estés bien, bonito día.
0: Gracias. Igualmente, es Leslie Cadena, nutrióloga especialista en temas de obesidad. Son las 9:13. Me preguntan mucho sobre la página de los aliens. A ver, hay dos páginas de los aliens oficiales del gobierno norteamericano. Una es la página realmente de los aliens, o sea, de los aliens marcianos. Esa es una página que está disponible en un dominio del Pentágono, es totalmente abierta, y ahí lo que han hecho los norteamericanos es desclasificar una cantidad importante de archivos de objetos voladores no identificados, en los cuales, pues, hay reportes muy complejos. Por ejemplo, hay muchos del FBI. El FBI dice, oye, pues mira, aquí en Colorado vimos este platillo volador y en algunas ocasiones hay videos o hasta fotografías. Casi siempre se ve muy borroso, pues como son este tipo de cosas. Lo que llama la atención aquí es que esa sí es información oficial, y aquí ya nadie está mintiendo, ya no es un fake, es información oficial en donde pues el FBI o en algunos casos hasta la CIA, en otros el departamento de tal, el Pentágono, el que tú quieras, el de defensa, el de guerra, hay un archivo muy grande, ya te confirma que sí, efectivamente ahí hubo un fenómeno no identificado. Eso ha generado que los investigadores de UFO, los investigadores ovnis, pues, algunos son muy serios y otros pues son más bien charlatanes, pues se metan a fondo a investigar. Y si a usted le gustan estos temas, hay algunos podcasts y algunos video podcasts que la verdad están interesantes, están buenos. Y te hablan de pues qué tipo de platillo volador puede ser, y unos le apuestan a que son viajeros en el tiempo y otros dicen que son más bien espías, eso también es interesante, que están utilizando otro tipo de tecnología. Bueno, total, que eso está publicado en las páginas oficiales del gobierno de Estados Unidos. Pero ayer a Trump y a esta parte ultra radical del Make America Great Again de MAGA se le ocurrió hacer algo que es muy humillante, grosero, obviamente políticamente incorrecto. ¿Por qué? Pues porque está buscando reafirmar su voto radical. Trump es muy probable que pierda las elecciones de noviembre, pero por lo regular todos los presidentes pierden las elecciones intermedias en Estados Unidos. Casi siempre a la mitad de noviembre pierdes el Congreso. No de manera radical, pero sí pierdes bastantes escaños. Es algo de verdad natural. Sin embargo, bueno, pues en el marco de todo el movimiento MAGA, Donald Trump subió ayer un video en el cual se puede ver a un inmigrante que está del lado estadounidense del muro. Luego llega una especie de platillo volador, lo abduce, lo sube, así como suben a los aliens, y lo pasa del lado mexicano. Así como de que, no, tú vas acá. Y todo eso lo hizo para anunciar una página de aliens, por el término en inglés, pero no de aliens marcianos, no de aliens del espacio exterior, sino de aliens como extranjeros. Entonces, bueno, si tú entras a la página aliens.gov, lo primero que vas a ver es una frase enorme que dice "They walk among us", que es algo así como "ellos caminan entre nosotros". Oh, y luego se avienta una perorata bien radical que yo creo que ya está pues colindando entre un discurso de odio. Alguien podría decir que es una especie de broma, que es una manera de comunicación muy disruptiva. Pero la realidad es que, pues es un punto de odio. Lo que te está diciendo Trump es que están invadiendo Estados Unidos los extranjeros, los inmigrantes. Tiene un mapa en el cual tú puedes hacerlo de forma interactiva. Y, por ejemplo, ahorita lo voy a hacer. Puedo hacer zoom y me voy a ir a este mapa de Oklahoma, por ejemplo. Aquí está Oklahoma. Y entonces, ahí vienen los arrestos que se han generado en Oklahoma City, son 4,175, y esto me parece de la peor calaña posible, porque te dicen, en Oklahoma hemos detenido 4,175 aliens, o sea, migrantes. ¿Y cuáles son sus cargos criminales? Pues todos, pero, porque uno haya cometido una violación, que es el caso de Oklahoma, pues no quiere decir que los 4,174 cometieron una violación. Por ejemplo, dicen extorsión, daño en la propiedad, peleas, secuestro. O sea, lo mismo te dicen secuestro que estaba bebiendo en la calle, o daño en la propiedad, o robo de un vehículo, o robo normal, o ofensas de tránsito. Se pasó un alto. Entonces pones en los 4,175 detenidos, migrantes indocumentados, a tipos que lo mismo robaron, asaltaron, mataron, que al güey que se pasó un alto. Es un discurso de odio que alienta particularmente la política de ICE, que viene desde el Homeland Security, que tuvimos hace poquito a Marwin Mullin aquí en nuestro país, hablando con la presidenta de México. Y no sé qué tan bien o mal vaya a ser tomado. Obviamente es para un público muy determinado, el público MAGA, el público radical. Es así como cuando aquí la 4T habla de radicalizaciones y pues se le está hablando a su público de la 4T. Bueno, de esta misma manera Estados Unidos y Trump le está hablando a su público. Pero es el nivel de política que tenemos, es el nivel de gobernantes que tenemos. Estamos hablando del hombre más poderoso del mundo y utiliza este tipo de narrativas. Por curiosidad, lo invito a que entre en la página, es aliens.gov, y escríbame qué opina sobre el tema. 5640-05-1025, voy de nuevo, 5640-05-1025. Nuestro WhatsApp está abierto absolutamente para todo nuestro auditorio. Oigan, vamos a dar una vuelta al mundo con Leire Batalla, son las 9:20, regresamos.
2: Vámonos con una rápida vuelta al mundo. Humo blanco en Medio Oriente. Este jueves crecieron las expectativas internacionales después de que se reportara que Estados Unidos e Irán habrían alcanzado un preacuerdo para desbloquear el estratégico Estrecho de Hormuz y extender durante 60 días el alto al fuego para iniciar una nueva etapa de negociaciones sobre el programa nuclear iraní. Según los reportes, Irán aceptaría garantizar el tránsito marítimo y retirar las minas desplegadas en la zona, mientras Washington evaluaría un alivio parcial de sanciones económicas. La noticia provocó una caída inmediata en los precios internacionales del petróleo, aunque más tarde el vicepresidente estadounidense dice J.D. Vance, enfrió el optimismo y aseguró que aunque las negociaciones avanzan, todavía es demasiado pronto para saber si habrá un pacto definitivo.
3: Estamos en constante diálogo con ellos. Creemos que, al menos hasta ahora, están negociando de buena fe y estamos logrando algunos avances. Esperamos seguir progresando.
2: El vicejefe de gabinete de la Casa Blanca, Stephen Miller, también negó que hubiese un acuerdo definitivo sobre la mesa. Sin embargo, afirmó que Irán hizo concesiones significativas en las negociaciones. En tanto, el presidente iraní Masoud Pezeshkian agradeció este viernes al primer ministro de Pakistán sus esfuerzos para alcanzar un acuerdo con Estados Unidos, lo que fue interpretado como una confirmación implícita de que se ha alcanzado un entendimiento. Y mientras Washington intenta calmar un frente, abre otro. Este jueves, Donald Trump amenazó con destruir Omán si ayuda a Irán a imponer peajes en el estrecho de Hormuz, mientras el secretario del Tesoro, Scott Bessent, advirtió sobre posibles sanciones contra el sultanato. En respuesta, Teherán condenó la retórica amenazante de Estados Unidos y acusó a Washington de intentar chantajear a un estado independiente. Estados Unidos fija la mirada en los grupos criminales más grandes de Brasil. El gobierno del presidente Donald Trump designó como organizaciones terroristas a los dos principales grupos criminales brasileños, el Primeiro Comando da Capital y el Comando Vermelho, ambos originados en cárceles de Brasil durante las últimas décadas del siglo XX. La designación, que entrará en vigor a partir del 5 de junio, abre la puerta a que Washington emita sanciones y utilice fuerza militar. El Departamento de Estado estadounidense justificó la decisión al señalar que se trata de las organizaciones criminales más violentas de Brasil, responsables de orquestar ataques brutales contra agentes policiales, funcionarios y civiles. Además, afirmó que sus influencias y redes ilícitas se extienden más allá de las fronteras de Brasil. La designación se formaliza tras la petición directa que hizo el senador brasileño Flavio Bolsonaro al presidente Donald Trump durante su reciente visita a la Casa Blanca. El candidato presidencial ha prometido acciones severas contra ambas pandillas callejeras. La medida se enmarca en el endurecimiento de la agenda de Trump contra el narcotráfico. También ha calificado como terroristas a los cárteles de Sinaloa y de Jalisco Nueva Generación, así como el Tren de Aragua, entre otros. En ese contexto, el secretario de Defensa, Pete Hegseth, ha remarcado que Estados Unidos está listo para realizar acciones militares directas contra organizaciones del narcotráfico y ha advertido sobre una posible intervención unilateral si no aumentan los esfuerzos regionales para combatirlas. La violencia vuelve a golpear a Colombia a las puertas de unas elecciones clave. Al menos 48 personas murieron el miércoles por la noche tras un enfrentamiento entre grupos armados ilegales en una zona rural del departamento del Guaviare, en el centro sur del país, en pleno escenario de tensión electoral. Los combates se registraron entre dos disidencias de las Fuerzas Armadas Revolucionarias de Colombia, o FARC. El Estado Mayor Central, encabezado por Néstor Gregorio Vera, alias Iván Mordisco, considerado el hombre más buscado del país, y el Estado Mayor de Bloques y Frente, bajo el mando de Alexander Díaz Mendoza, alias Calarcá. Se trata de dos facciones rebeldes que se disputan las rentas del narcotráfico y la minería ilegal en el departamento del Guaviare. Este episodio violento ocurre a solo unos días de las elecciones presidenciales, donde los colombianos votarán este domingo entre 11 candidatos. La campaña se desarrolla en medio de alertas por violencia política tras el asesinato de Miguel Uribe Turbay y múltiples amenazas a aspirantes, con el fantasma de la influencia armada en territorios clave. Una preocupación que reactiva el debate sobre la gobernanza de los grupos ilegales en el mapa electoral colombiano. Esta fue la Vuelta al Mundo de hoy. Yo soy Lere Batalla y puedes encontrarme en X como arroba Lere-Batalla.
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14: La crisis de Miss Universo confirma que el verdadero negocio detrás de los grandes certámenes no es la belleza, sino la reputación. Según el autor, las deudas de JKN Global Group, sumadas a las investigaciones contra Raúl Rocha Cantú, colocan al certamen en una situación vulnerable. Agrega que las fotografías en hoteles de lujo y eventos europeos del magnate, quien es prófugo de la justicia mexicana, contrastan con las investigaciones abiertas y generan una narrativa de impunidad que golpea directamente a la franquicia. Finalmente menciona que aunque la Miss Universo Fátima Bosch no está acusada de delito alguno, su reinado se ve opacado por esta crisis. Del Financiero con Alejo Sánchez Cano. Magistrados eternos. De acuerdo con el autor, la iniciativa para reelegir magistrados electorales representa un riesgo para la democracia y la dependencia institucional. La reforma permitiría que algunos integrantes del Tribunal Electoral permanezcan hasta 17 años en el cargo, rompiendo con el principio republicano de renovación periódica del poder. Sostiene que esta reforma beneficiaría directamente a los magistrados que avalaron decisiones favorables a Morena. Desde su perspectiva, la medida funciona como una recompensa política y debilita la credibilidad del tribunal ante la ciudadanía. Enfatiza que la democracia necesita árbitros electorales independientes, no funcionarios cuya permanencia dependa de la cercanía política con el gobierno en turno. Finalmente, Del Sol de México con Hiroshi Takashi. Los celulares del ejército. El columnista señala que la adquisición de más de 8.000 celulares para la Secretaría de la Defensa Nacional expone el rezago tecnológico y de ciberseguridad de las Fuerzas Armadas Mexicanas frente a estándares internacionales. Expresa que mientras países de la OTAN y Estados Unidos utilizan dispositivos con protección criptográfica avanzada y redes exclusivas para operaciones estratégicas, en nuestro país únicamente se exigen requisitos básicos de resistencia física, conectividad comercial y un nivel limitado de encriptación, lo que implica un riesgo de vulnerabilidad muy alto. Asimismo, cuestiona el contrato de más de 164 millones de pesos que fue otorgado a Homtel Telecomunicaciones, empresa señalada previamente por presuntas irregularidades y favoritismo en licitaciones militares. Finaliza señalando que la dependencia habría ignorado criterios de seguridad de grado militar y antecedentes cuestionables de la compañía, privilegiando dichas adquisiciones. Soy Coco García y estas fueron las columnas del día.
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0: vamos a entrarle a un debate chido. 5640-05-1025, voy de nuevo, 5640-05-1025. Le quiero preguntar primero qué tanto ya tiene inteligencia artificial metida en su vida. ¿Para qué utiliza la IA? En algunos casos, a lo mejor ya prácticamente para todo. Hay gente que le consulta a la IA como si fuera un oráculo para cualquier decisión. ¿Debo de comerme un jamoncito o debo de comerme unos tacos, no? O sea, así de plano. Gente que de verdad está ya totalmente supeditada a lo que diga la IA. Gente que considera a su ChatGPT, a su Gemini, a su Cloud, a su Grok o a la IA que tú quieras, una especie de oráculo poderoso, una especie de Dios. Y no es menor. Bien dice Byung-Hun Chan que en una época como la que estamos viviendo, de pronto el perder el ritual, el perder la adoración divina, el perder un Dios, el perder la fe, pues hace que por la misma naturaleza humana muchos busquen dioses, ídolos en otras vías, como la IA, como fanáticos extremísimos de políticos o fanáticos extremísimos de artistas, que es un debate ya de por sí muy interesante. Pero bueno, ¿por qué quiero que le entremos al asunto? Y le quiero invitar de verdad, 5640-05-1025, a que me escriba y a que ahorita podamos compartir. El Papa, y esto no es religioso en el marco de, bueno, pro católico o anticatólico, no, el Papa representa como figura política algo muy importante y como figura social y como figura de muchas cosas algo muy importante y también obviamente dentro de la religión católica, pero el Papa ha tomado su nombre, León, justamente inspirado en León XIII, que León XIII durante el siglo XIX, si no me equivoco, pues enfrentó la revolución industrial, ¿no? O sea, el tema de las violaciones a los derechos de los obreros, cómo cambiaba todo y cómo el mundo se transformaba. León XIV, el Papa actual, pues ha ido en esa misma línea y ahora quiere pues entender este cambio global que estamos viviendo con la inteligencia artificial. Y entonces, la primera encíclica que ha publicado, pues va justamente por el cuestionamiento en torno a la inteligencia artificial. Entre algunas cosas muy interesantes, dice León, que la inteligencia artificial no es moralmente neutra, que mide, ignora, optimiza algunas cosas sobre otras, obviamente dependiendo lo que tú le hayas ordenado, lo que le hayas pedido. No me parece menor el tema y le pregunto a la doctora Laura Coronado en nuestro viernes de Cultura Digital, pues ¿qué lees, querida Laura? ¿Qué ves con esta encíclica y con esta postura que, bueno, pues ahora se ha puesto desde la Iglesia Católica con un papa que le entiende a la inteligencia artificial, pero que empieza a advertir riesgos, algunos de ellos que podrían ser pues ya de puntos de no retorno en un cambio de la humanidad misma? ¿Cómo estás, Laura? Te mando un abrazote, muy buenos días.
1: Otro de vuelta, Luis, feliz de estar con ustedes y además con este tema, porque bueno, primero lo que tú decías, estamos hablando de un líder político y social de más de 1.500 millones de feligreses en el mundo, uh-huh. Que no es un asunto menor. El impacto de la encíclica, pues la hemos visto en todos los medios de comunicación durante la semana, en redes sociales, se ha estado analizando todo el documento, que son 111 cuartillas sin dibujitos, y la verdad es que me da uh-huh. mucho gusto ver estas infografías y estos videos y la gente pues volcada en saber qué es lo que está diciendo, porque es como condensar todos nuestros temores acerca de inteligencia artificial en un mismo lugar. Y algo que me parece súper destacable y que hemos estado hablando en las últimas dos semanas es quiénes son los líderes de la inteligencia artificial. Y el que él haga este pronunciamiento y presente la encíclica, por un lado, junto a Christopher Olin, que es uno de los cofundadores de Anthropic, tiene mucho simbolismo, porque no es que se esté volviendo católico Silicon Valley, que es algo que, uh-huh. que hace como mucho ruido, ¿no? O sea, ¿por qué están con el Papa si él es ateo? Porque este líder es ateo y lo ha dicho de manera uh-huh. Abierta. Lo que están diciendo es, tenemos que voltear a ver a la doctrina social de la Iglesia, porque los comités éticos no están siendo suficientes en lo que tiene que ver con inteligencia artificial por su poder. Entonces, claro que están diciendo, oye, tenemos que ver con alguien, no una institución, que durante no solamente décadas, sino siglos, ha estado hablando acerca de la dignidad humana, acerca del bien y del mal, acerca de qué es lo que nos hace humanos. Entonces creo que es una idea muy simbólica, además después de haber visto a Elon Musk con Donald Trump en China. O sea, es cómo queremos que sea llevada a cabo en el mundo la inteligencia artificial. Entonces creo que ese es un primer mensaje muy poderoso y que nos da mucho contexto. Uh-huh. Otro más que también me parece muy poderoso y que tú mencionabas es el nombre del Papa, ¿no? Que retoma, como tú bien dices, a uno de sus predecesores, y también hacer este símil con Rerum Novarum, que hablaba sobre la revolución industrial. Y en esta encíclica, lo que está diciendo el Papa, estamos viviendo una cuarta revolución, pero fíjate cómo es el timing. O sea, Rerum Novarum vino después de 4 o 5 décadas de que había surgido el tema de la revolución industrial, o sea, fue un cambio mucho más paulatino. Aquí estamos hablando de que sale esta encíclica 4 o 5 años después del boom de inteligencia artificial, o sea, el impacto es mucho mayor y es mucho más fuerte. Y creo que también algo que es súper destacable en este sentido, para darle todavía más contexto, es esta idea acerca de la palabra desarmar, que creo que le ha causado mucho ruido a la gente cuando dijo el Papa hay que desarmar a la inteligencia artificial, y no se trata de prohibirla, sino ir acerca de su modelo de negocios que ya habíamos platicado. Una élite en un espacio muy reducido está diciendo qué es lo que moralmente podemos aceptar o no, en donde está diciendo que hay esta sociedad del descarte, donde puede haber ciudadanos de primera y segunda, y creo que es una llamada de atención acerca de qué es lo que se puede o no se puede hacer en los próximos meses y años en materia tecnológica a nivel global.
0: Cuando habla justamente de desarmar y se aplica, yo creo que el verbo, que de por sí es fuerte, desarmar aplica a varios puntos dentro de la inteligencia artificial. Uno, esta desigualdad de la cual nos hablas, Laura, ¿no? De la cual habla la misma encíclica. Cómo quien pueda llegar a utilizar inteligencia artificial, quien pueda conocerla, va a tener muchísimo mejores oportunidades, pero va a ser una brecha mucho más grande entre quien no lo sabe y quien sí lo sabe. Y por desgracia, cada vez van a ser menos personas las que sí lo van a conocer, las que sí van a tener acceso a. Hoy lo podemos ver claramente. Si tú pagas una IA, tienes 500 pesitos al mes y pagas tu IA, tienes infinitamente más poder que la versión gratuita. Si bien hay un debate ahí en medio de todo, de verdad es muy distinto cuando pagas que cuando no pagas, y esto se está haciendo cada vez más y más evidente. Pero hay otra que también me llama la atención, y es la que tiene que ver con el desarme por la inteligencia artificial, pues de temas militares, ¿no? O sea, estas decisiones bélicos que en algún momento podrían tomarse de forma irreversible, y ya hemos visto algunos ejemplos, o sea, robots que empiezan a ser entrenados para matar a otros robots, guerras que se están dando, ataques sistemáticos en donde la IA puede empezar a controlar y a no mandarse sola, pero sí un poco cerca de ello. ¿Qué ves ahí en este punto de el desarme? Porque va por la desigualdad, va por el tema de la democracia, va por el tema militar también. ¿Qué ves, Laura?
1: Mira, pues el poder de inteligencia, que además en el marco de la Organización de Naciones Unidas también ya se ha empezado a trabajar acerca del tema de armas autónomas. O sea, ¿qué tanto puedes programar o no? El tema de la responsabilidad. O sea, si el que fabricó el arma es el que va a determinar qué es lo que sí puede hacer o no. ¿Quiénes son los objetivos, no, claros en los que podría enfocarse esa arma autónoma y el poder de decisión que podría llegar a tener? Entonces creo que también el Papa está mostrando pues todas las aristas que tiene. Me llama muchísimo la atención que ella habla de este tema de igualdad, como si los bienes, y además así es, los bienes digitales ya hablan acerca también de esta desigualdad en el mundo real o material. O sea, que ya no hay nada más real en nuestra vida cotidiana que esta tecnología. Y habla acerca justo de cómo podemos nosotros implementar no solamente esta idea de usar la inteligencia artificial y que

0: Y creo que ahí es en donde Anthropic y Claude están dando el brinco, ¿no? En donde uh-huh. están queriendo tener una inteligencia artificial que realmente tenga estos diques o estos límites, porque no es un asunto menor que hable también del tema, por ejemplo, de crianza, ¿no? Y de cómo puede uh-huh. impactar en las infancias y en la adolescencia, o sea, cómo puede impactar en las personas que van a dejar de trabajar, pero no porque sea su elección, sino porque van a quedarse fuera del mercado y cómo el trabajo dignifica. Entonces creo que ahí también esta parte de sustituir, de reemplazar, que ha estado siempre en el tema tecnológico, ahora está mucho más arraigado precisamente porque es algo que puede suceder a la vuelta de la esquina. Entonces sí es esta idea de la humanidad como algo magnífico, habla Ajá. acerca de los errores y habla de que nosotros podemos fallar como personas y que eso también nos da esta calidez y este sentido de que no todo tiene que ser perfecto. Y creo que habla mucho acerca de esta idea, por eso te decía, de la cultura del descarte, de la inmediatez, entonces de la productividad. Y cómo el algoritmo, ¿no? Cómo esta idea del cálculo matemático, porque además la formación del Papa es de matemático, o sea, sí, es sí, muy sí. fuerte esto, cómo mezclado con el tema del capital, es una mala combinación.
1: ¿No llega tarde un poco la encíclica? Me encantó cómo abriste, Laura, porque dice son 115 páginas, si no me equivoco, por ahí, sin dibujitos. Ya en un momento en el cual tenemos broncas de déficit de atención, en el cual todo este mundo desechable no es que esté en el futuro de la vuelta de la esquina, está hoy. Y en lo que tú quieras, desechamos contenido, hacemos scroll, uno, otro, otro, otro, otro. Quizá no todos, pero pues desechan parejas, ¿no? O se desecha parejas, o te tienes ahora el Tinder, tienes todo, va otro, otro, porque siempre puedo tener algo mejor, porque siempre puede haber algo distinto. Esta cultura del desecho, híjole, a mí me parece que ya llega un tanto tarde, no sé, desechamos ropa, hay islas, casi que países enteros de desechos industriales de este tipo de cosas, o sea, no llega un tanto tarde esta postura del Papa, o mejor dicho, de la Iglesia Católica. Sé que la Iglesia, pues, se cuece aparte, es una maquinaria compleja, quizá la maquinaria política más compleja que hay, pero en un momento que avanza tan rápido, no sé si hay tiempo de leer 115 páginas.
0: Pues mira, la verdad es que es un compendio, por eso te decía, de todos uh-huh. nuestros temores, de los riesgos, pero también de hacia dónde tendríamos que caminar, o sea, hacia dónde tendríamos que construir inteligencia artificial a partir de este desarme, como si fueran estos bloques del ego, ¿no? Pero uh-huh. creo que no llega tarde en el sentido de que antes las encíclicas siempre han sido de alguna manera como pulso de lo que realmente necesita la sociedad. O sea, han hablado de paz en momentos de guerra, han hablado de medio ambiente, han hablado de fraternidad. Pero ahora que desde el día uno el Papa, en su primer discurso, cuando se asume como Papa, hable de tecnología y hable de inteligencia artificial, ya es una muy buena señal. Cuando él adopta este nombre, creo que también es una muy buena idea. Cuando él ha sido, además que el Papa Francisco ya venía, ¿no?, con el tema de redes sociales y ya se había hablado a través del Vaticano de redes sociales, pero retoma esto con mayor fuerza, creo que ahí es en donde es un punto de inflexión. Y además la nacionalidad del Papa. O sea, es muy fuerte para Trump sentir que hay un estadounidense que tiene más poder que él y que además habla con Silicon Valley de a tú como si fuera él. O sea, es un líder que tiene más poder porque hay más habitantes católicos en el mundo que norteamericanos, porque no necesariamente todos los norteamericanos quieren a Donald Trump. Entonces uh-huh. creo que ahí también es un punto político muy fuerte y una presión para Silicon Valley, que había estado coqueteando mucho con el presidente norteamericano. Hemos visto pues estas reuniones que han tenido y esta idea del totalitarismo, que es un dique del Papa frente a Donald Trump y frente a otros líderes, porque estamos hablando de la concentración de unos magnates del tema político, económico, social e ideológico. O sea, hace unas décadas, aquí voy a soltar nuevamente la edad, uh-huh. nos asustábamos de Berlusconi en Italia y decíamos, ¿cómo es posible que concentre él tanto poder? Pero en lugar de construir décadas después líderes diferentes a Berlusconi, parece que lo magnificamos y entonces vemos a Jeff Bezos, que tiene también como su juguetito a medios de comunicación importantes, uh-huh. pero que además pues habla del poder económico y político que tiene. Vemos a Elon Musk, que bueno, desde temas de satélites hasta temas de autos, hasta temas de ex Twitter, puede abordar, y lo que está diciendo el Papa es, o sea, ustedes se están dejando llevar por el número, por el mercado, por lo que es redituable, por lo que es productivo, y por ahí no debe de ir la humanidad. Entonces creo que no llega tan tarde, sino que llega justo en el momento en donde sí se puede hacer esa inflexión.
1: En el punto

0: del peso que tiene la misma Iglesia Católica. Tiene 1.500 millones de feligreses o de fieles, no sé si se mira como de bautizados. No necesariamente todos son practicantes activos, o no necesariamente todos están escuchando o viendo lo que haga o no haga el Papa. No minimizo, pero ni tantito el poder que tiene la Iglesia Católica, pero no sé en este momento qué tanto realmente podrá influir, Laura, porque yo ya he visto mucho a la Iglesia metida en varias cosas, maravilloso, ¿no? De pronto cuando vimos ahí esta reunión en donde estuvo Trump escuchando a Zelensky en el marco de la inauguración, de la reinauguración de Notre Dame y lo que quieras, pero al final, vamos, ¿qué tanto influye en la realidad? Sí, son mensajes que ponen en la mesa, pero la contraparte, pues, la estás poniendo también, ¿no? O sea, es un Elon Musk, a lo mejor es un Mark Zuckerberg, está una parte de Anthropic, pero no es todo Anthropic, o sea, habrá que ver hacia dónde quieren caminar. Tienes a Gemini, bueno, a Google, hacia dónde van a avanzar, más tema China, que está avanzando con todo en inteligencias artificiales, y algunos otros elementos. ¿Qué tanto juega en esta esfera tan compleja la postura de la encíclica papal desde tu perspectiva?
1: Mira, la verdad es que, como tú bien has dicho, o sea, la Iglesia como tal es una estructura muy fuerte. Entonces vamos a tener un papa mucho más años que cualquiera de estos líderes, por lo menos afianzado, ¿no? Es un papa joven, es un papa que es tecnológico, que tiene este pulso de hacer un 6-7 en frente de las masas y que la gente se emocione. O sea, creo que es alguien que puede saber manejar muy bien esta narrativa y que no tiene esta presión del votante, no tiene la presión de esta idea de tener un poder legislativo. O sea, creo que tiene más margen de maniobra a la larga, aunque sea una estructura tan anquilosada en algunos sentidos, que lo que podrían ser estos líderes políticos. Ahora, si tú te fijas, no ha habido reacción tal cual en donde se le critique al Papa. O sea, no ha llegado Mosca a decir abiertamente, no, el Papa está loco y no deberíamos de hacer esto. O sea, creo que también habla de una especie como de consenso en el sentido de, ok, vamos a decir que sí es peligroso, porque acuérdate que hablábamos de Sam Altman y de Elon Musk la semana pasada, en donde decían que esto es un peligro. Entonces creo que sí puede ser una forma de cohesión de ciertas normas básicas, que claro que pueden ser perfectibles, pero que sí va a sentar un precedente de cuáles sí pueden ser los límites a nivel bélico, como tú mencionabas, a nivel educativo, de libertad de expresión, de democracia, que sí deben de ponderarse, y sobre todo para los usuarios, como tú bien decías, o sea, el que decida por mí si voy con un médico u otro, o que decida por mí si renuncio o no, o sea, claro que tiene en nuestro día a día un impacto muy fuerte, y que nosotros tendríamos que tener este cuidado de que estamos poniendo mucha información en manos de unos pocos que nos van a responder a partir de lo que les dé ganancias. Y creo que ahí es en donde sí tendríamos todos que estar más conscientes.
0: Laura, te mando un abrazo siempre. Gracias por estar con nosotros. Te seguimos en tu red.
1: Mil gracias. Me pueden seguir en @soylaucoronado y muy bonito fin de semana.
0: Gracias. Es Laura Coronado en este viernes de Cultura Digital. Son las 9:48. Vámonos a una pausa. Regresamos.
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1: Al fin es viernes. ¿Cómo están, queridos audioscuchas? Esto es Globo 102.7. Éxitos todo el día y ya es viernes. Y para algunos viernes de quincena, qué rico. A disfrutar muchísimo este fin de semana. Y a ver qué tal está el clima. Pues estamos ya a finales de mayo, así que esperemos tener un buen clima este fin de semana y disfrutarlo con todo. Del otro lado, en los controles, se encuentra Fabi. Gracias, Fabi, por la operación. Y yo soy Atena Fénix, transmitiendo de Poza Rica para el mundo. Te quiero recordar que estoy en Instagram como Atena-locutora para que le des seguir y ya estemos conectados. Y para este viernes, ¿qué se te antoja escuchar? Ah, pues si se te antoja alguna canción, por supuesto que la puedes pedir aquí en nuestro WhatsApp, que es el 782-217-3490. Y hoy es viernes de estrenos, hay musiquita nueva, así que quédate con nosotros para que pues hagamos este viaje musical entre los grandes clásicos y lo que recién está saliendo. Arrancamos el día de hoy pues con un gran clásico, vamos con los Beatles. Esto se llama Hello, Goodbye y suena aquí en Globo 102.7. Éxitos todo el día.

0: aquí estamos en este viernes disfrutando contigo a través de Globo 102.7. Éxitos todo el día. Gracias por permitirnos acompañarte donde quiera que andes. Cuéntanos dónde estás, qué estás haciendo. WhatsApp en cabina 782-217-3490. Escuchamos a Rihanna con SOS. Y ahora vamos a continuar con un estreno de Carlos Santana y Becky G, que además es una canción de denuncia muy interesante, donde podemos escuchar una letra que está hablando de la problemática migrante que hay ahorita en Estados Unidos. Y además ya dijeron que todo el dinero que se recaude a partir de esta canción lo van a donar a las familias afectadas por la migra. Así que, bueno, pues Carlos Santana y Becky G poniendo el poder latino en alto y además contribuyendo para que la situación pues empiece a mejorar por lo menos un poquito desde donde ellos están parados. Pues esta canción que acaban de estrenar la compuso alguien llamado Edgar Barrera. Edgar Barrera tiene muchísimas composiciones. Por ejemplo, la canción de Me Queda Un Por Ciento, esa de Grupo Frontera junto con Bad Bunny. Ah, esa la compuso él. Ha compuesto varias canciones para Grupo Frontera. Ha trabajado con Maluma, que por ahí le compuso la canción de Hawái. También con Karol G, la canción de Mi Ex Tenía Razones de Él. Así que, bueno, es un hombre que ha compuesto muchísimas rolas que han llegado a los primeros puestos de popularidad y ahora compone esta canción que interpreta Santana con Becky G y que acaban de estrenar. Así que vamos a escucharla, se llama Mi Gran Amor. WhatsApp en cabina 782-217-3490. 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
1: Un día normal en los Estados Unidos.

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13: ¿Desde dónde nos estás escuchando el día de hoy? ¿Vienes manejando? ¿Estás en tu trabajo? ¿Ya estás disfrutando del fin de semana? Cuéntanos a través del WhatsApp 782-217-3490. Recuerda que también puedes pedir tus canciones. Esto es Globo 102.7, éxitos todo el día. Y adivinen quién vino a visitar la Ciudad de México. Bueno, pues allá en Ciudad de México ahorita está Alice. Se presentó anoche y se va a volver a presentar hoy en La Maraca. Y le fue muy bien el día de ayer, estuve viendo algunos de los videos. Y esta chica que cautivó muchísimo en el 2003 con su canción Jenna y Mac, que si seguramente se acuerdan de ese video, de ella con un trajecito negro que tenía como un parchecito de pescado en la parte de atrás y que bailaba espectacular y que cautivó a todo mundo, pues ahora regresa ya de 41 años y con nuevo espectáculo. Pues, ¿qué fue todo todos estos años de Alice. Resulta que ella más bien se dedicó a su vida familiar. Tuvo dos chiquitines, primero se casó, se separó, luego encontró otra persona con la cual ya lleva una vida familiar más estable. Y pues sí sacó un par de álbumes, pero ya no fueron el fenómeno internacional que esa primer canción que sacó, siendo ella todavía muy joven. Así que ahora nos encontramos con una Alice que trae toda la actitud musical y que también en estos años a lo que se dedicó fue a poner una escuela de baile en Francia y que justamente la coordina con su pareja. Y en sus redes sociales comparte cosas sobre su familia, sobre su día a día, y ahora pues anda en la Ciudad de México y hoy se va a volver a presentar. Vamos a escuchar esta canción de Alice Jenemag. Yo soy Atena Fénix y esto es Globo 102.7. 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

El WhatsApp en cabina es el 782-217-3490 para que pidas canciones en este viernes. Acabamos de escuchar I Don't Feel Like Dancing con Scissor Sisters y vamos a continuar con un cover de la canción Vuela, Vuela, que la conocemos con Magneto.

una canción que salió en 1991, aunque originalmente es una canción francesa que salió en 1986. A partir de eso, esa canción ha tenido varios covers. Originalmente se llama Voyage Voyage y ahora la reinterpreta este DJ de música house electrónica que se hizo súper famoso en Berlín y que ahora anda viviendo en Viena y está pretendiendo extender sus horizontes y lo está haciendo bien porque ha tomado canciones que reconocemos y las ha mezclado increíble. Él se llama November Kiss y sacó esta versión de Vuela Vuela o Voyage Voyage recientemente, así que vamos a escucharla aquí en Globo 102.7, éxitos todo el día. Soy Atena Fénix, te acompaño hasta las 12. Te recuerdo el WhatsApp en cabina 782-217-3490.

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9: Este viernes estamos contigo aquí en Globo 102.7. Éxitos todo el día. WhatsApp en cabina 782-217-3490. Y ha llegado el momento de continuar con la frase del día de hoy. Y esta frase dice: el amor propio y el amor por la vida son el combustible más poderoso. Va una vez más la frase del día de hoy. El amor propio y el amor por la vida son el combustible más poderoso. Hay días que decimos, ¿y cómo sigo? Te despiertas y de pronto dices, ¡ay, no, está bien pesado todo! Tengo tantas responsabilidades, tantas cosas que hacer. Pero ¿sabes algo? Cuando te amas a ti mismo y cuando amas tu vida, cuando amas tu entorno, cuando amas que tienes un amanecer más y una oportunidad más, entonces esa energía te va a llevar a dar lo mejor de ti. Y por supuesto, esa es la posibilidad de disfrutar más esta vida en la que estamos todos. Y pues, ¿qué mejor momento para disfrutar la vida que este? Y qué mejor que con una buena canción. Vamos a continuar con esto de No Doubt. Esto se llama It's My Life. Y suena aquí en Globo 102.7. Éxitos todo el día.

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2: Esto es Globo 102.7, éxitos todo el día. Y antes de pasar con el cumpleañero del día de hoy, también recuerden que es viernes de estrenos y lo que acabamos de escuchar fue lo nuevo de Hilary Duff. Hilary Duff, que empezó como una estrella infantil, que también la conocemos porque fue el personaje de Lizzie McGuire y que ha tenido grandes éxitos como Come Clean, por ejemplo, pero ahora regresa con un EP llamado Mine. O sea, son pocas canciones, vienen 7 en total, pero todas están muy divertidas, nos recuerdan a esa energía del Y2K, esa energía de los 2000, y que además trae una energía muy fresca. Ah, muy bien esta canción de Hilary Duff. Este nuevo EP llamado Mine, y la canción que escuchamos se llamó Wake Up, pero todo el albumcito está divertido para viernes. Oigan, pues vamos a continuar con nuestro cumpleañero del día de hoy, que es el gran Noel Thomas David Gallagher, simplemente conocido como Noel Gallagher, quien está al frente de la agrupación Oasis. Hoy está celebrando su cumpleaños número 59. Viene desde Manchester, Reino Unido, y junto con su hermano Liam Gallagher fundaron la agrupación Oasis, con los cuales tuvieron muchos álbumes en solitario, aunque de forma posterior se pelearon horrible. Esa historia ya algunos nos la sabemos, se pelearon terrible, entonces estuvieron distanciados y los hermanos hicieron producciones por aparte. A cada uno le fue bien, pero nada espectacular como cuando estaban juntos en Oasis. Y pues ahora, después de muchos años de decir que nunca, nunca, nunca se iban a volver a hablar y que no iban a volver a tocar juntos, que regresan y que hacen gira y que, por supuesto, por donde pasaron, llenaron. Así que, bueno, pues feliz cumpleaños para Noel Gallagher, que, por cierto, aunque no es el vocalista principal de la banda, el vocalista de Oasis normalmente es su hermano llamado Liam, pues Noel Gallagher es quien ha compuesto casi todas las canciones de la agrupación. Vamos con esta canción que se llama Lila, y esto suena aquí en Globo 102.7, éxitos todo el día.

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7: Esto es Globo 102.7, éxitos todo el día. Excelente viernes. WhatsApp en cabina 782-217-3490. Cuéntenme qué plan, qué rola se les antoja escuchar el día de hoy. Oigan, pues vamos a seguir con estrenos y ahora es un estreno de Paul McCartney. Así es. Yo he escuchado de pronto gente de 30, 40, 50 años decir: ay, ya me duele todo, ya estoy viejo, ya estoy cansado, ya no voy a tal lugar porque ya me truena la rodilla. Y mientras uno está diciendo eso, Paul McCartney está sacando un nuevo álbum a pocos días de cumplir 84 años. Así es, acaba de estrenar su nuevo álbum Paul McCartney, a quien conocemos por también haber formado parte de el cuarteto Liverpool de los Beatles. Sacó este álbum llamado The Boys of Dungeon Lane y es un homenaje a su infancia, a sus primeros pasos, y sabemos que también dentro de este álbum invitó a su compañero de los Beatles, Ringo Starr, pero ahora ya salió todo el disco completito y además estuvo presentando en Saturday Night Live. Tuvo varias presentaciones con Stephen Colbert también en su show final. Y ahora nos presenta estas canciones bien divertidas, que bueno, también muy emotivas. Y él dice que cada vez que se mete a su estudio, cuando ve su piano, cuando ve su guitarra, cuando ve el bajo, se le antoja componer que no puede parar. Y es por eso que ha sacado este álbum llamado The Boys of Dungeon Lane y esta canción que está muy prendida y que muestra que Paul McCartney a sus 83 sigue rockeando. Esto se llama Come Inside. Soy Atena Fénix y esto es Globo 102.7, éxitos todo el día.

And She Was, una canción con Talking Heads. Y así nos despedimos el día de hoy, que ya es viernes. Ya esa energía del fin de semana ya se siente. Yo ya estoy ahí. Yo soy Athena Fénix, transmitiendo de Poza Rica para el mundo. Me encuentras en Instagram como Athena-locutora. Del otro lado, en los controles, está Fabi. Gracias, Fabi, por la producción al aire. Saludamos también a nuestro productor general, Brau Vargas. Hola, Brau, ¿cómo andas? Oigan, y los invito a que nos sigan en Facebook. Estamos como Globo 102.7 Poza Rica. Dale seguir y así de fácil ya estamos conectados. Pues ha llegado el momento de irnos, pero antes quiero recordarte que sin música la vida sería un error. Pues a disfrutar el viernes, a ir prendiendo la tarde. Esto se llama Barbra Streisand, es de Doc Sauce. Les mando muchos besitos, disfruten el fin. Nos escuchamos el lunes a las 10 de la mañana. Bye.

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0: Pacheco, titular de la CONADE, destacó que la presidenta Claudia Sheinbaum, la jefa de gobierno Clara Brugada y la secretaria de Turismo donaron sus boletos del Mundial para así regalarlos en una dinámica nacional realizada en parques, secundarias y bachilleratos de todo el país. En más información nacional, la presidenta Claudia Sheinbaum entregó los boletos para el Mundial de Fútbol a ganadores de Guadalajara, Monterrey y la Ciudad de México. Yolette Cervantes, originada de Tequila, Veracruz, será la encargada de representar a México en la ceremonia inaugural de la Copa del Mundo 2026 en el Estadio Ciudad de México. ¡Qué orgullo! Y continuando con la información del día de hoy nacional, legisladores del PAN retaron a morenistas a ponerse una playera con la leyenda Yo con Rocha. Los morenistas pues no aceptaron el desafío durante el debate sobre los señalamientos que rodean al gobernador con licencia de Sinaloa. Y en información estatal, Veracruz inició la entrega de tarjetas de la Beca Universal de Educación Básica Rita Cetina para útiles y uniformes escolares. Programa federal que va a beneficiar a más de 312 mil estudiantes de la primaria en la entidad con un apoyo anual de los 2.500 pesos por alumna y por alumno, un recurso que será depositado durante el mes de agosto. Y en información local, el presidente municipal de Papantla, el maestro Gonzalo Flores Castellanos, puso en marcha el Encuentro Regional del Impulso a la Creatividad y Productividad y la Feria del Empleo 2026. El programa es respaldado por el gobierno del estado de Veracruz a través de la Secretaría de Trabajo y Previsión Social y Productividad y el gobierno municipal de Papantla, por supuesto, que involucra a emprendedores y empresas de los municipios de Coyutla, Mecatlán, Xosocolco, Cuatzintla, Poza Rica y desde luego la sede Papantla. Siendo ya la 1:03 p.m. en punto del día de hoy, viernes 29 de mayo del año 2026, vamos a comenzar con la información en Smart 3 Noticias. Mi nombre, Vanessa Miranda.
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0: Muy buenas tardes, qué gusto saludarlos el día de hoy, viernes, por fin viernes, 29 de mayo del año 2026, por supuesto en Smart 3 Noticias, la información inteligente justo en el momento que sucede. Mi nombre es Vanessa Miranda y te agradezco de sobremanera que estés con nosotros totalmente en vivo a través de nuestras tres frecuencias moduladas, el 101.9 EXA, 102.7 Globo y 94.7 La Mejor, así como también a través del canal 2.5 de fibra óptica de Smart TV, por supuesto de nuestro streaming en Facebook, donde también vamos a estar recibiendo cada uno de tus mensajes, y te invito a que nos conozcas y te suscribas en nuestro canal de YouTube. Estamos como Smart 3 Noticias. Ya viernes, ya el último viernes del mes de mayo. Qué rápido, de verdad, se nos está yendo este año, ya casi a la mitad. Junio ya se viene el Mundial, y con todo esto que está sucediendo, con los problemas que hay acerca de este lamentable caso, pero tenemos que resolverlo ya, tiene que ser ya, porque ya lo dijo la presidenta, que si hay intervención extranjera, las elecciones del próximo año 2027 pueden quedar anuladas. ¿Y a qué me refiero? Pues al caso del gobernador con licencia Rubén Rocha Moya de Sinaloa, que ahora pues no existen pruebas, no están siendo fehacientes y no se va a permitir, ¿cómo cree?, de alguna manera que suceda algo más allá. Y si se quieren intervenir, primero la soberanía y no hay elecciones. Hágame usted el favor. ¿Y por qué se lo digo de esta manera? Porque es increíble, de verdad, déjeme adelantar de lo que vamos a estar hablando en las noticias nacionales, lo que sucedió en Michoacán. El Congreso de Michoacán puso por unanimidad, y déjeme hacerle mención, de verdad, que pues la mayoría son del partido de Morena, ya negaron, fue a favor la votación para que no puedan contender en las próximas elecciones del 2027 movimientos independientes. No se puede. Más bien, no pueden juntarse. No pueden usar propaganda, no pueden juntarse diferentes miembros independientes y no pueden usar alguna insignia como sombreros. Así, más claro, ni el agua. ¿Contra qué movimiento es? Pues contra el movimiento del sombrero. Por supuesto, ese movimiento que se atrevió a levantar la voz, ese movimiento que nos enseñó y que nos indignó lo que sucedió con Carlos Manso. No tuvo un accidente, señores, lo mataron en un evento público. Y a capa y espada, teniendo todo el dolor encima, y se lo digo como mujer, de verdad, es que me emociona mucho esto y me da a la vez mucho coraje lo que está sucediendo en nuestro país. Su esposa, Grecia Quirós, se puso los pantalones y dijo: yo voy a llevar al movimiento para que siga prevaleciendo y vamos a esclarecer quién mató a mi marido, siendo él ya teniendo pruebas en mano, diciendo: me van a matar, por favor, ayúdenme. Me van a matar. ¿Y qué sucedió? Lo mataron. ¿Qué dijo Grecia? Tuve la oportunidad, fíjese usted, ayer hubo una pequeña conferencia vía Zoom con la alcaldesa de Uruapan, Grecia Quirós, y una servidora tuvo la oportunidad de poder permitirme ingresar un momento a la misma, y ella hablaba al respecto, decía: ¿cómo es posible que nos hagan esto? No vamos a poder contender de esa manera. No vamos a poder juntarnos para poder así llevar nuestros logos. No voy a poder utilizar el movimiento del sombrero. Los independientes no van a poder contender. Le mandó un mensaje claro a la presidenta, desesperada. ¿Qué quiere que haga? ¿Qué más va a pasar? ¿Cuál es el miedo que tienen? Y es que, mira, aquí no se trata de si estamos a favor o no de algún partido político. Siempre se lo voy a mencionar. Aquí somos un medio de comunicación que le da voz a lo que está sucediendo. No tiene nada que ver con un movimiento partidista, pero sí es lamentable la situación que se está llevando a cabo para no perder elecciones. ¿Cómo le haces eso a ese estado? ¿Dónde quedó el plan Michoacán también? Que sigue habiendo violencia. Así las cosas. Más adelante, por supuesto, vamos a estar hablando y a escuchar las declaraciones nuevamente que dio la alcaldesa de Uruapan, Michoacán, Grecia Quirós. Mientras tanto, te voy a proporcionar nuestras líneas telefónicas para que te pongas en contacto con nosotros, y te recuerdo que van a estar abiertas durante toda esta edición informativa, las cuales son el 782-217-3490 y nuestro número telefónico en cabina, el 782-82-452-30, donde voy a estar recibiendo con muchísimo gusto cada uno de tus mensajes, comentarios, saludos. Y como siempre te lo repito, confía en nosotros. Recuerda que en Smart 3 Noticias somos un buzón para darle voz a aquello que te acontece cada día. Ahora sí, ya siendo la 1:08 en punto, es momento de comenzar. Vámonos directo con toda la información.
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0: Vámonos con las efemérides del día de hoy, viernes 29 de mayo, y es que hoy es el Día Internacional del Personal de Paz de las Naciones Unidas. Es una efeméride promulgada, por supuesto, por la Organización de las Naciones Unidas en el año 2003. Se escogió el 29 de mayo por ser el día en que iniciaron sus operaciones la primer misión de paz de este organismo, todo esto ocurrido en el año de 1948. La finalidad de este Día Internacional, pues, es reconocer la valiosa contribución del personal uniformado y civil que apoya a la ONU para el mantenimiento de la paz. Asimismo, escuche usted muy bien, ya que se rinde un merecido homenaje y un sentido con emotivo pensamiento a los más de 4.200 trabajadores del personal de paz que perdieron sus vidas en defensa de los valores de las Naciones Unidas desde el año de 1948. Y así es que es rendirles un homenaje, y hoy celebramos el Día Internacional del Personal de Paz de las Naciones Unidas.
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0: Y mire usted, hoy también 29 de mayo se celebra el Día Mundial de la Salud Digestiva. Así es, impulsado en el año 2005 por la Organización Mundial de Gastroenterología para así concienciar a la población sobre la prevención y tratamiento de las enfermedades digestivas.
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0: Y mire usted, es que también cada 29 de mayo se conmemora en las alturas un día muy especial para los amantes de la escalada y el montañismo. Así es, se celebra el Día Internacional del Everest para así conmemorar, pues, la hazaña del primer ascenso por el montañero neozelandés Edmund Hillary a la cima de la montaña más alta del mundo. Todo esto ocurrido en el año de 1953.
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2: Buen día. La Secretaría de Protección Civil de Veracruz le informa el pronóstico del tiempo para este viernes 29 de mayo. Durante este día aumentará la intensidad del calor, por lo que se prevé un ambiente caluroso, muy caluroso y bochornoso entre el mediodía y las primeras horas de la tarde. Las condiciones para lluvias serán limitadas. Sin embargo, podrían registrarse lluvias ligeras acompañadas de tormentas aisladas en zonas montañosas, especialmente en regiones colindantes con el estado de Puebla. El viento dominará del sureste, este y noreste con intensidad moderada, presentando rachas en zonas costeras y en áreas de tormenta. Ante estas condiciones, se recomienda evitar la exposición prolongada al sol, mantener una adecuada hidratación y no realizar actividades que puedan provocar incendios. Asimismo, si en su localidad se presentan lluvias o tormentas, conduzca con precaución, tome las medidas preventivas necesarias y manténgase pendiente de las actualizaciones del pronóstico. A continuación, el detalle por regiones. Región Norte. Ambiente caluroso y bochornoso, con cielo despejado a medio nublado y baja probabilidad de lluvias. Viento del este y sureste, con algunas rachas en zonas costeras. Durante la noche y madrugada, se percibirá un ambiente más fresco, con posibles nieblas al amanecer. Mantente pendiente de las siguientes actualizaciones y atiende las recomendaciones de las autoridades de Protección Civil. Soy Itzel Endechi y les deseo un excelente día.
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0: 1:12 p.m. ya, y muchísimas gracias a mi compañera Itzel Endechi por su reporte oportuno acerca de las condiciones climatológicas para el día de hoy en la región norte del estado. Y es que, mire usted, se espera, pues, que el potencial de lluvias y tormentas aumente nuevamente a partir del domingo, manteniéndose hasta mitad de la semana entrante. El viento dominante será del norte, noreste, este y sureste, en costas con rachas en zonas de tormenta. Es decir, va a haber lluvia, va a haber tormenta eléctrica a partir del domingo y hasta la próxima semana entrante, pero como siempre se lo voy a recomendar, por supuesto hay que estar muy atentos al aviso especial y consultar única y exclusivamente portales oficiales de Protección Civil Estatal. El clima para el día de hoy aquí en la ciudad de Poza Rica se va a establecer entre los 24 y 34 grados centígrados para así tener sensaciones térmicas cercanas a los 40. Hoy se pronostica uno de los días más calurosos por la sensación térmica que vamos a tener, que puede llegar hasta los 43 grados. Tendremos vientos de 3 kilómetros por hora, una humedad al 63% y la calidad del aire será bastante buena, bastante estable el día de hoy.
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3: Buenas tardes. Esta es la información de Veracruz Informa para Smart 3 Noticias. Morena nació prometiendo acabar con los privilegios, los cacicascos y las viejas prácticas de la política mexicana. Juraron ser distintos al PRI, distintos al PAN y distintos a esa clase política que ha heredado cargos como si fueran propiedades familiares. Pero hoy, el discurso se les cae a pedazos con un nombre que pesa más que cualquier militancia, Andrés Manuel Andy López Beltrán, el hijo del expresidente López Obrador, dejó la dirigencia nacional de Morena para buscar una diputación federal por Tabasco, tierra donde el apellido Obrador sigue teniendo enorme fuerza política. El problema no es únicamente que aspire a un cargo público. El verdadero debate está en lo que representa la consolidación de una dinastía política disfrazada de Movimiento del Pueblo. Andy ha desarrollado prácticamente toda su operación política desde la Ciudad de México. Ahí construyó relaciones, operó estructuras de Morena y se movió dentro de las cúpulas del poder. Sin embargo, ahora busca aterrizar políticamente en Tabasco, un estado donde el peso simbólico de su padre puede abrirle las puertas sin necesidad de recorrer el largo camino que miles de militantes sí tuvieron que caminar durante años. Es ahí donde aparece la gran contradicción de Morena. Durante décadas criticaron el nepotismo de otros partidos, cuestionaron a las familias que convertían los gobiernos en herencias familiares, señalaron a los juniors de la política mexicana que brincaban de un cargo a otro gracias al apellido. Hoy, el propio obradorismo enfrenta exactamente el mismo señalamiento. La narrativa oficial intenta vender la candidatura de Andy como una decisión democrática, pero en realidad, a pocos dentro de Morena se atreverían a competir abiertamente contra el hijo del fundador del movimiento. El apellido pesa, y pesa demasiado, más aún cuando el propio López Beltrán ha señalado en diversas polémicas relacionadas con operadores cercanos y contratos y viajes de lujo que terminaron golpeando el discurso de austeridad republicana que tanto defendió el obradorismo. La pregunta que muchos comienzan a hacerse es simple. ¿Morena realmente combatió el viejo sistema o simplemente construyó un nuevo con los mismos vicios? Porque mientras miles de jóvenes hacen filas buscando oportunidades políticas reales, las posiciones importantes siguen quedando en manos de los mismos grupos, las mismas familias y los mismos apellidos de siempre. Quizás lo más preocupante es que dentro del propio movimiento ya casi nadie se atreve a cuestionarlo públicamente. Lo que antes llamaba nepotismo, hoy lo intenta justificar como continuidad del proyecto. Pero en política, cuando el poder comienza a heredarse, la democracia empieza a debilitarse. Esta es la información de Veracruz Informa para Smart 3 Noticias.
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0: Muchísimas gracias a mis compañeros de Veracruz Informa por su nota el día de hoy para Smart 3 Noticias, 1:16 p.m. en punto, y vámonos directo con la información local. Y con el objetivo de fortalecer la capacidad de respuesta ante posibles fenómenos hidrometeorológicos durante la temporada de lluvias, el gobierno municipal de Poza Rica, que encabeza la alcaldesa Adanelí Rodríguez, llevó a cabo la segunda sesión ordinaria del Consejo Municipal de Protección, encabezada por supuesto por la presidenta Rodríguez y los integrantes de este órgano de coordinación. Durante la sesión se presentó el plan operativo para la temporada de lluvias, una estrategia integral que contempla acciones de prevención, monitoreo y atención directa e inmediata para así salvaguardar la integridad de la población y reducir los riesgos en zonas vulnerables de todo el municipio. Como parte de esas acciones, la Unidad Municipal de Protección Civil informó la integración de una fuerza de tarea con guardias permanentes, así como la disponibilidad de 43 unidades de apoyo operativo que van a estar listas para atender cualquier eventualidad derivada de las condiciones meteorológicas.
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0: Y Poza Rica forma parte de los 199 municipios del estado de Veracruz que aprobaron en Cabildo integrarse al programa impulsado por el gobierno del estado de Veracruz para así salir de la bursatilización de deuda heredada desde el año 2008. Con este acuerdo, el gobierno del estado absorberá el 75% de la deuda restante, permitiendo que los municipios recuperen los recursos que durante años fueron retenidos para el pago de intereses, fortaleciendo así la capacidad para atender obras, servicios y necesidades prioritarias de toda la ciudadanía. Vamos a escuchar este mensaje que dio la gobernadora del estado, la ingeniera Rocío Nale García.
4: Como ya muchos de ustedes saben, el día de ayer 199 municipios entregaron sus sesiones de cabildo para entrar en el proyecto de salir de la bursatilización de deuda. ¿Qué es esto? Quiero explicar. En el 2008, el gobierno del estado metió a 199 municipios en una bolsa de deuda. Abajamos. Por eso se llama bursatilización, lo metieron en una sola bolsa. Los endeudaron con 1.500 millones de pesos. Del 2008 al 2036. Ese era el periodo. De los 1.500 millones han pagado 3.000 millones de puros intereses. Todavía ni siquiera el capital le han tocado. Cuando nosotros nos enteramos, dijimos, a ver, pues los municipios hay que ayudarlos porque la Secretaría de Hacienda le retiene cada mes recursos para asegurar a los bancos que se están pagando los intereses. Por eso es que municipios no tienen para hacer ciertas obras. Y los municipios pues me solicitan a mí hasta que les haga banquetas o drenajes, cuando pues eso le corresponde al municipio. Decidimos ayudarlos. ¿Cómo? Hablamos con la Secretaría de Hacienda, hablamos con los bancos que son los que tienen, son los tenedores de la deuda, porque actualmente ningún municipio se puede salir. Aunque ellos digan voy a pagar, no se pueden salir. Entonces, nosotros hicimos por meses un gran trabajo, el secretario de Finanzas, Miguel Reyes, hizo un gran trabajo. Logramos convencer a Hacienda, logramos hablar con los bancos, con los tenedores, para que el gobierno del estado compre la deuda que queda.
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0: De la tarde con 20 minutos en punto y vamos a continuar con la información local, y es que Cabildo aprobó descuentos del 100% en recargos y multas para locatarios morosos de mercados municipales. Todo esto, por supuesto, con el objetivo de apoyar su regularización y economía. Vamos a escuchar esta nota de mi compañero Isaac Carballo.
5: Con el objetivo de actualizar y regularizar el pago de adeudos de locatarios de mercados municipales que se encuentran en situación de morosidad, integrantes del Cabildo aprobaron el 100% de descuento en recargos y multas por concepto de ocupación de espacios para ejercer el comercio. Este beneficio dirigido a comerciantes que mantienen adeudos correspondientes se refieren a los años 2021, 2022, 2023, 2024 y 2025, así como los meses de enero a mayo del presente año.
6: Pongo a consideración de los integrantes de este honorable cabildo la propuesta y en su caso aprobación para la autorización del 100% de descuento en recargos y multas por los ejercicios fiscales 2021, 2022, 2023, 2024, 2025 y los meses de enero, febrero, marzo, abril y mayo de 2026. Por concepto de derechos por la ocupación de espacios en los mercados municipales, denominados Parcela 14 y O 5 de Mayo, 27 de Septiembre, Los Portales y Manuel Ávila Camacho. Descuento que será aplicado del día primero al 30 de junio del año en curso.
5: El programa contempla descuentos aplicables al pago de derechos por ocupación de espacios en los mercados municipales Parcela 14, o mejor conocido como 5 de Mayo, 27 de Septiembre, Los Portales y Manuel Ávila Camacho, con la finalidad de que los locatarios puedan ponerse al corriente sin verse afectados en su economía.
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0: De la tarde con 22 minutos en punto, y en estos momentos tenemos una temperatura de 33 grados centígrados aquí en la ciudad de Poza Rica, y vámonos directo con toda la información del municipio de Papantla en voz de mi compañero Víctor Sandoval.
7: Les saludo gustosamente desde Papantla, Veracruz. El gobierno municipal, que preside el maestro Gonzalo Flores Castellanos, informa, se desarrolló el Encuentro Regional de Impulso a la Creatividad y Productividad, así como la Feria del Empleo 2026, en la explanada del mural homenaje a la cultura totonaca. Se contó con la distinguida presencia del maestro Luis Arturo Santiago Martínez, secretario de Trabajo, Previsión Social y Productividad, del licenciado Fernando Eduardo Vázquez Ferman, director de Planeación, Previsión Social y Productividad, de la licenciada Shady Garacín Rebolledo Grajales, directora del Servicio Nacional de Empleo Veracruz, y de la maestra Adriana Esther Martínez Sánchez, directora general del Instituto de Capacitación para el Trabajo del Estado de Veracruz. Más de 300 ofertas laborales y cerca de 60 expositores participaron en estos eventos. El programa fue respaldado por el gobierno del Estado de Veracruz a través de la Secretaría de Trabajo, Previsión Social y Productividad y el gobierno municipal. Involucró a emprendedores y empresas de los municipios de Coyutla, Mecatlán, Sosocolco, Coatzintla, Poza Rica y Papantla. En el caso del Encuentro Regional de Impulso a la Creatividad y Productividad, permanecerá hasta hoy, 29 de mayo. Al respecto, el alcalde Gonzalo Flores.
8: Estamos muy contentos porque quiero agradecerle a nuestra gobernadora, la ingeniera Rocío Nale, por considerarnos Papantla a través de la Secretaría del Trabajo, Previsión Social y Productividad, que encabeza Luis Arturo Santiago Martínez y que está aquí presente físicamente con nosotros hoy para estos dos eventos simultáneos que se complementan y que nos ayudan mucho precisamente al tema de la reactivación económica, porque en Papantla, como ustedes saben, tenemos un sinnúmero de emprendedoras, emprendedores, personas que se dedican al comercio y que nos representan también en varios lugares. Acabo de saludar a varios amigos que estuvieron en el Yopalqui el pasado fin de semana, allá también a invitación de la SECTUR, de la Secretaría de Cultura, y bueno, siempre llevando los productos de primera calidad que hacemos aquí en el Totonacapan. Por eso, en este encuentro regional de impulso a la creatividad y productividad y la Feria del Empleo, por eso digo que se complementan estas dos actividades por parte de la Secretaría del Trabajo, del Servicio Nacional del Empleo, porque pues son dos temas muy importantes, fundamentales, torales para el desarrollo económico de nuestro municipio.
7: Con cada paso de baile y con cada sonrisa que ilumina el espacio de ensayos, los queridos adultos mayores de Casa Hamaca demuestran que la juventud no se mide en años, sino en la pasión que llevan en el alma. El sistema DIF Papantla, a cargo de la maestra Adriana Martínez Saavedra, se enorgullece al verlos prepararse con tanta ilusión, entrega y energía para participar en el primer encuentro de grupos folclóricos y baile libre de personas mayores, convocado por el sistema DIF estatal Veracruz, rumbo a las Olimpiadas de Oro 2026. Ellos son el ejemplo vivo de que nunca es tarde para brillar, celebrar la vida y seguir soñando, informó Víctor Sandoval.
1: 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Estados.
9: Un juez federal absolvió al exgobernador de Quintana Roo, Roberto Borja Angulo, luego de que no se acreditó su participación en el delito de delincuencia organizada. De acuerdo con la información difundida, el exmandatario podrá abandonar el Centro Federal de Rehabilitación Psicosocial de Morelos, donde permanece recluido, aunque aún enfrenta el proceso de lavado de dinero. Borja fue detenido en Panamá en 2017 antes de abordar un vuelo con destino a París, acusado de presunto aprovechamiento de poder, desempeño irregular de función pública y peculado durante su gestión. Oaxaca. Tras la represión violenta contra maestros de la CENTE, quienes fueron dispersados con disparos mientras realizaban un bloqueo carretero en Mitla, autoridades estatales pusieron a disposición de la fiscalía al alcalde Esaú López, así como a mandos policíacos municipales y estatales presuntamente involucrados en el operativo. En tanto, el magisterio mantiene ocupada la ciudad judicial en exigencia a la detención de la edil y quienes resulten responsables. Autoridades federales localizaron un túnel presuntamente utilizado para el robo de hidrocarburo en el municipio de Escobedo. El hallazgo ocurrió durante inspecciones de personal de Pemex en el libramiento noreste, donde detectaron irregularidades en la presión de un poliducto. Al lugar acudieron elementos de la Guardia Nacional para resguardar la zona. Veracruz. Este jueves se registró un conato de incendio en la planta de amoníaco 7 del complejo petroquímico Cosoleacaque. De acuerdo con Pemex, el incendio fue atendido de inmediato por brigadas internas y personal especializado en emergencias, lo que permitió controlar la situación sin que se extendiera a otras áreas ni hubiera personas lesionadas. Tras sofocar el fuego, iniciaron labores de inspección y revisión para determinar las posibles causas.
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0: 1:28 en punto y vámonos directo con la información estatal. Y es que Veracruz inició la entrega de tarjetas de la Beca Universal de Educación Básica Rita Cetina para útiles y uniformes escolares. Este es un programa federal, recordará usted, que va a beneficiar a más de 312,000 estudiantes de primaria en toda la entidad veracruzana, con un apoyo de 2,500 pesos por alumno y alumna para que vayan a ser retirados durante el mes de agosto. Cada alumno va a recibir 2,500 pesos mensuales con este apoyo. Vamos con este mensaje que dio la gobernadora Nale García.
10: Se tiene la ambiciosa meta de que todos nuestros niños y niñas vayan a la escuela y que nuestros jóvenes de secundaria puedan pasar a la preparatoria y de ahí a prepararse en una escuela técnica o en una universidad. Preferimos, y es para eso el trabajo, que estén los jóvenes estudiando, que en la calle siendo presas de conductas antisociales. Y esto de las becas son políticas públicas para que ningún niño, niña o joven, por un tema económico, no pueda ir a la escuela. Aquí en Veracruz, desde el 2019, que empezaron las becas Benito Juárez, hasta la fecha, se han entregado casi 50,000 millones de pesos en apoyo a la educación directa. Este año, con la beca Rita Cetina, van a ser 11,000 millones de pesos para 1,200,000 estudiantes en Veracruz. Segundo, traemos un programa con el DIF para que en ciertas escuelas donde se hizo un análisis puntual, en las mañanas, en los desayunos para nuestros niños y niñas, el primer desayuno del día, la primer comida, para que los niños estén atentos. Eliminamos en las universidades la inscripción, porque esa era otra. No podían entrar porque tenían que pagar inscripción en tecnológicos, en Cebetis. Eliminamos la inscripción. Abrirle las puertas a todos nuestros jóvenes para que estudien. Vamos a estar entregando mochilas y útiles a todos los niños y niñas de la Sierra de Songolica y a todos los niños y niñas de la Sierra de Sotiapan. Los vamos a ir haciendo por etapas. El siguiente año vamos a dar a otros municipios hasta llegar a las zonas urbanas. Cuando uno hace políticas públicas, son esto.
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0: Continuando con esta línea de la información, la gobernadora Nale García y el coordinador de becas para el bienestar en Veracruz, Carlos Alberto Villa Jiménez, encabezaron en la primaria Hermenegildo Galeana la primera entrega de más de 600 tarjetas a familias de 5 planteles educativos del municipio de Veracruz. Vámonos con la información.
11: En Veracruz nos tocaron 3,352 secundarias públicas para poder garantizar la incorporación al sistema de becas de la nueva beca Rita Cetina que creó la doctora Claudia Sheinbaum Pardo para cada estudiante en educación secundaria. Y este año, para becas para el bienestar para el Gobierno de México, la tarea se llamó incorporar a las primarias públicas. Más de 9,400 planteles educativos en nuestro estado de Veracruz, con una totalidad en búsqueda de cerca de 350,000 estudiantes que estaban pendientes de ser incorporados al programa de becas para el bienestar. Nosotros en el mes de marzo, como ustedes saben, que se abrió la plataforma, tuvimos un registro arriba del 87% de la matrícula en nuestro estado. Una parte fue en línea y otra parte fue de manera presencial a través de las servidoras y los servidores de la educación. Estamos iniciando esta estrategia a nivel estatal que va coordinada en todo el país en las 32 entidades federativas para que en el mes de junio podamos entregar todas las tarjetas a más de 7 millones de estudiantes en todo nuestro país de educación primaria. Como ustedes saben, hoy les estamos entregando la tarjeta del Banco del Bienestar. Nosotros en Veracruz, para poder atender a cerca de 8,600 planteles educativos que resultaron procedentes, vamos a poner más de 720 sedes a lo largo y ancho de Veracruz y de lunes a domingo sin descansar vamos a entregar hasta la última tarjeta que nos haya llegado. Resaltar la visión, el liderazgo y el compromiso de nuestra gobernadora de Veracruz, porque gracias a su respaldo al programa de becas, insisto, estamos en el primer lugar nacional de entregas de becas para el bienestar en nuestro estado. Les pido, por favor, otro fuerte aplauso para nuestra gobernadora, la ingeniera Rocío Nale García.
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0: 1:33 en punto. Ya es momento de irnos a nuestro corte comercial de esta edición informativa. Si usted está comiendo con nosotros, buen provecho. Regresamos con más información y todo este debate que se produjo en Michoacán por el Congreso, que aprobó que no puede ningún partido independiente registrarse para las siguientes contiendas del 2027. Regresamos con más información.
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8: Primeras planas. El Universal.
9: Trump lanza campaña que deshumaniza a migrantes sin papeles. La Casa Blanca lanzó el sitio alien.gov, en que, aprovechando el furor por el tema de los extraterrestres, afirma que los verdaderos aliens son los indocumentados y advierte que el presidente Donald Trump pondrá fin a la invasión y los deportará a todos. El sitio incluye un mapa con migrantes detenidos por Estados Unidos y alienta a denunciar sospechosos.
8: Milenio.
9: Ven a la gente como factor de riesgo para el torneo futbolero. Funcionarios federales de seguridad sostienen que bloqueos y marchas del grupo dispararon la alerta sobre movilidad, traslado de turistas y zonas de fans.
8: Reforma.
9: Se receta Morena blindaje electoral. Podrán castigar la intervención extranjera. Avalan reelección de magistrados y anular elecciones por causas de modo.
8: El financiero.
9: México mantiene potencial para atraer inversiones. Hay confianza en lograr buen acuerdo con Estados Unidos en la revisión del T-MEC.
8: El economista.
9: Farmacéuticas harán inversiones en México por 21,000 millones de pesos. Ampliarán plantas y desarrollarán medicinas y vacunas. Los proyectos en el marco del Plan México consolidarán la producción farmacéutica en el territorio nacional. David Kersenovich.
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10: 1:39 en punto, y es así como regresamos de este corte comercial. Vámonos directo con toda la información nacional, y Rommel Pacheco, titular de la CONADE, destacó que la presidenta Claudia Sheinbaum y la jefa de gobierno Clara Brugada, así como la secretaria de turismo, donaron sus boletos del mundial para regalarlos en una dinámica nacional realizada en parques, en secundarias y bachilleratos de todo el país. Vamos a escuchar a Rommel Pacheco.
0: Tuvimos hace unos días aquí en la presentación de cómo se iba a hacer esta dinámica para poder regalar el boleto de la presidenta en el partido inaugural. También agradecer a la jefa de gobierno Clara que su boleto del partido inaugural lo va a estar igual regalando, donando en este concurso, al igual que la Secretaría de Turismo. Ella va a regalar dos boletos, un partido en Monterrey y otro partido en Guadalajara. Esta dinámica se hizo en todo el país, desde los parques, en las escuelas, en las secundarias, en los bachilleres, estuvimos acompañando en algunas de ellas cómo hacían esta dinámica.
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10: Y mire usted, voy a leerles un mensaje que nos acaba de llegar en este momento aquí a cabina. Dice, muy buenas tardes, mi nombre es María Guadalupe. Solo para comentar que tenemos más de 36 horas sin luz en Escolín de Olarte, Coatzintla. Nuestros alimentos se nos están echando a perder y Comisión Federal de Electricidad no nos da solución. De antemano, muchísimas gracias. Gracias a ti, María Guadalupe, por confiar en nosotros. Te repito, están sin luz desde hace más de 36 horas. Es bastante. Todo esto en Escolín de Olarte, Coatzintla. Y por supuesto, pues los alimentos se empiezan a echar a perder. Para que las autoridades correspondientes atiendan este llamado, no puede ser posible más de 36 horas. Comisión Federal de Electricidad, por favor, atender toda esta situación, te repito, en Escolín de Olarte, en el municipio de Coatzintla. Vamos a continuar con la información del día de hoy en la mañanera y la presidenta Claudia Sheinbaum entregó los boletos para el Mundial de Fútbol a ganadoras de Guadalajara, Monterrey y de la Ciudad de México. Yolette Cervantes, originaria de Tlaquilpa, Veracruz, será la encargada de representar a México en la ceremonia inaugural de la Copa Mundial 2026 en el Estadio Ciudad de México. ¡Qué orgullo, de verdad! Vamos a escuchar a la mandataria mexicana.
11: Y bueno, la cuarta ganadora del boleto de nuestra presidenta es sin duda una muestra clara de que México tiene talento en cada rincón del país y una diversidad cultural

0: Originaria, te repito, de Tlaquilpa, Veracruz. Y vamos a continuar con la información. Y la presidenta Sheinbaum reiteró su llamado a los clubes de fútbol en México para que tengan sus propias escuelas y así formar a los jóvenes. Vámonos con la información.
1: Y en efecto, lo que queremos, más allá de recibir a millones de visitantes que van a estar en México por el Mundial, que se quede en la gente, que este deporte sea parte de algo social, no solamente el negocio asociado al fútbol, porque también es un negocio, sino que realmente sea parte de una gran cantera en nuestro país. Hay mucho talento y queremos que ese talento llegue a la selección nacional, femenil y varonil, en sus distintas categorías. Hace poco mencioné, y espero tener algún... Bueno, si nos escuchan bien, si no, también, pero lo vamos a decir. Sería muy importante que todos los clubes de fútbol en México tuvieran sus propias canteras, tuvieran sus escuelas de fútbol, que formaran desde abajo, que al jovencito, a la niña, al niño que vive en el lugar más apartado de México pueda ser parte de la selección, ¿no? Pueda ser parte de un equipo de fútbol. Que desde abajo lleguen, por supuesto, quien tiene talento, disciplina, pero que formen parte de esta visualización del deporte como algo social que nos une, que nos convoca, que construye paz todos los días. Entonces, vuelvo a hacer este llamado a los clubes de fútbol, a que está muy bien lo que hacen, pero que también haya parte de estas canteras que se conviertan en los grandes equipos de las ligas y en la selección nacional. Y también para las mujeres, no solamente el varonil, sino que el fútbol femenil pues sea parte también de la historia y el futuro de México.
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0: Continuando con la información que nos dio la presidenta el día de hoy en la Mañanera del Pueblo, advirtió el riesgo real de intervención extranjera en las elecciones del 2027. Respaldó también anular comicios si se comprueba injerencia del exterior. Vamos a escucharla.
1: Tenemos que tener muy claro la colaboración, la coordinación, pero con límites que tienen que ver con que no haya injerencia. Porque tenemos derecho a dudar y que en todo caso se presenten las pruebas pertinentes, porque puede haber sectores que en realidad quieran esto para influir en las elecciones de Estados Unidos en noviembre o para influir en las elecciones de México en el 27. Entonces tiene que haber claridad en todas y en todos. Y todos los mexicanos deberíamos de garantizar la soberanía, de garantizar el no injerencismo. Sí la colaboración, sí el apoyo, sí la ayuda, pero tenemos que tener muy claro hasta dónde. Porque a nosotros y al pueblo de México le corresponde defender la independencia de México y garantizar que en México decidamos los mexicanos. ¿Que se cubre algún delito? No, por supuesto que no, pero que todo tenga pruebas con base en las leyes mexicanas. El asunto de la soberanía es muy importante, más en un momento en donde, o donde muchas veces, cuando hay elecciones en Estados Unidos, han querido utilizar a México para la elección. Lo dijimos una vez y lo volvemos a decir, nosotros no somos piñata de nadie. Cada quien a sus asuntos.
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0: De la tarde con 47 minutos en punto y escuche usted muy bien, es que hablan de integridad, pero protegieron a denunciados por violación y hoy blindan a políticos señalados por vínculos con el crimen organizado. No construyeron un partido, construyeron un pacto de impunidad. Así lo informaron legisladores del PAN. Vámonos con la información.
3: Bien, ustedes son profesionales. Si sus tímpanos ya se han cimbrado mucho porque son narcos del

0: Bienestar, hoy les voy a recordar otros de sus delitos. Son expertos, certificados en postular abusadores sexuales. Miren, a mí no se me ha olvidado el caso. No fue una, no fueron dos, fueron mínimo tres mujeres que denunciaron a Félix Salgado Macedonio por violación. ¿Y se acuerdan las mujeres de esta cámara? Fundamentalmente las muy feministas. ¿Cómo la Comisión de Honestidad y Justicia de Morena le dio la espalda a esas mujeres y permitió que ese delincuente volviera a ser postulado para el Senado? Yo sí me acuerdo. Salieron con la marranada de que el delito ya había prescrito, que esas mujeres se tardaron en denunciar la violación y ustedes, farsantes, lo volvieron a postular. Y vienen aquí a decir que tienen mecanismos de control partidista, que los compre quien no los conozca. Yo los conozco y lo que son es unos narcos del bienestar.
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2: Y Marco Cortés se burla de Rocha Moya porque Morena lo dejó solo. Luego de que el PAN retara a los morenistas a ponerse una playera con la leyenda Yo con Rocha, el panista Marco Cortés le recordó a Morena su falta de apoyo al gobernador con licencia de Sinaloa, Rubén Rocha Moya. Vamos a escucharlo.
3: Amigas y amigos, sé que votan por consigna, pero yo esperaría que algunos de ustedes, por vergüenza y por México, no votaran, se salieran. Hoy estamos los 128 senadores y esta votación va a ser histórica para México y mandaría un mensaje de que no compartimos lo que están haciendo con el Poder Judicial. Y concluyo, Presidenta, yo lamento mucho que entre compañeros morenistas no se apoyen y les dé vergüenza. O saben que Rubén Rocha es un criminal o son realmente malos compañeros de batalla. ¡Muera el rey y viva el rey!
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2: Afirma el doctor Ulises Lara López de la Fiscalía General de México que la panista Maru Campos no cumplió con el citatorio, solo entregó un documento con el que se negó a aportar información para así resolver el caso de los agentes de la CIA que violaron nuestra soberanía y le recuerda que el tener fuero no le impide de aportar información para así esclarecer el caso. Vamos a escucharlo.
4: En el caso del descubrimiento de un laboratorio clandestino para la producción de drogas sintéticas localizado en el municipio de Morelos, Chihuahua, que dejó al descubierto la presencia de agentes extranjeros, se citó al fiscal general y a la gobernadora constitucional del estado con el único fin de conocer su testimonio para allegarse de elementos e integrarlos a la investigación acerca de la participación de dichos agentes extranjeros en actividades de seguridad en nuestro país. Sin embargo, la mandataria estatal solamente entregó un escrito en el que manifiesta su indisposición para aportar información. Conocemos lo que implica la inmunidad procesal, la cual señala la imposibilidad de procesar penalmente a determinadas personas servidoras públicas, como el caso de la gobernadora. Sin embargo, ello no impide que la persona servidora pública aporte información para el esclarecimiento de los hechos que se investigan. Finalmente, reiteramos que la Fiscalía General de la República ha llevado a cabo el proceso de desmantelamiento de esa instalación clandestina, lo que incluyó el embalaje y el traslado de las sustancias localizadas para su posterior destrucción. Continuaremos informando de manera oportuna los avances sobre estas y otras indagatorias en la medida en que sea procedente, con transparencia, apertura y legalidad. Al margen de la ley, nada. Por encima de la ley, nadie. Muchas gracias.
1: 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Titulares del mundo. York Times, Estados Unidos.
5: Carroll enfrenta una investigación por parte de Estados Unidos.
1: Washington Post, Estados Unidos.
5: Estados Unidos e Irán alcanzan un marco general para poner fin a la guerra en Oriente Medio.
1: El País, España.
5: Sánchez pide comparecer en el Congreso ante la cascada de escándalos.
1: Le Monde, Francia.
5: El gobierno está sufriendo las consecuencias de la ola de calor.
1: The Guardian, Reino Unido.
5: El Partido Laborista planea una reforma del sistema de bienestar tras revelarse la magnitud de la crisis del empleo juvenil.
1: Der Spiegel, Alemania.
5: Giro de guerra.
1: Corriere della Sera, Italia.
5: Financiación energética. Este es el plan europeo. Las regiones de la Unión Europea lo rechazan.
1: Funcho de São Paulo, Brasil.
5: La administración de Trump decide clasificar al comando Da Capita y al comando Vermelo como organizaciones terroristas.
1: El Clarín, Argentina.
5: Milei admitió que la baja de la inflación no alcanza para crecer.
1: Al Jazeera, Medio Oriente.
5: Estados Unidos afirma estar muy cerca de un acuerdo con Irán, mientras el mundo espera la aprobación de Trump.
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2: De la tarde con 53 minutos en punto y vámonos directo a la información internacional. Y es que terrible las imágenes que están corriendo en las redes sociales acerca de este ataque que hizo Rusia contra Rumania, y la OTAN convoca a una reunión de emergencia después de que un dron ruso golpeó un edificio residencial en Rumanía. Dos personas resultaron heridas. El secretario general de la OTAN, Mark Rutte, condenó enérgicamente el ataque, declarando que el comportamiento imprudente de Rusia representa un peligro para todos nosotros. El embajador de los Estados Unidos ante la OTAN, Matthew Whitaker, declaró: apoyamos firmemente a nuestro aliado de la OTAN, Rumanía. Estados Unidos defenderá cada pulgada del territorio de la OTAN.
6: Bueno, cada vez que avanzó la intolerancia, pues desgraciadamente España perdió talento. Y cada vez que la cultura fue perseguida, nuestro país se hizo más pequeño. Y ocurrió en el pasado y ocurre también en la actualidad. Por eso, hablar de cultura es hablar de valores, es hablar de principios, es hablar también de democracia, de derechos, de libertades y de algo que a lo mejor, bueno, pues suene poco común en el debate publicado, pero que es muy importante para los ciudadanos en su día a día, que es la convivencia.
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2: Por otro lado, escuchamos al presidente español Pedro Sánchez, quien dijo en esta reunión de la OTAN que cada vez que se avanzó la intolerancia, desgraciadamente España perdió el talento, y cada vez que la cultura pues fue perseguida, el país español se hizo más pequeño.
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7: Desde Pasadena, en California, donde mañana la selección mexicana de fútbol juega su penúltimo partido antes del Mundial y el último antes de que Javier Aguirre dé a conocer la lista de 26 jugadores. Tuvimos el día de medios ayer, 2 horas. El equipo salió desde muy temprano, desde el aeropuerto El AIFA en Ciudad de México, o a las afueras de la Ciudad de México. Llegó, entrenó y luego vino a 2 horas con los medios de comunicación en este día de prensa que se realiza. No mucha confianza en el equipo mexicano, también mucha unión, eso es fundamental, pero van a necesitar más fútbol y están conscientes de eso. El tema de César Huerta, el Chino Huerta, que ha sido uno de los últimos llamados a esta selección, llegó hoy junto con Raúl Jiménez, se incorporaron aquí en California. La realidad es que no sabemos qué tan veraz sea el tema, qué tan cierto sea el tema de que Alexis Vega no está en condición física apropiada para afrontar el Mundial y que por eso ha llegado Huerta. Puede ser que Huerta sea el tapado, el famoso tapado número 26 de Javier Aguirre. Y hablando de Javier Aguirre, apareció en un podcast con 3 exjugadores del América, Cuauhtémoc Blanco, Isaac Terrazas, Germán Villa, y dijo que cuando se enteró del grupo que le tocaba a México del calendario en diciembre pasado, dijo: la tenemos de apechito, es decir, la tenemos fácil. Dijo que México tiene una condición de local que tiene que aprovechar, como lo hizo Inglaterra en 1966, que después Inglaterra desapareció. Bueno, exceso de confianza, está bien. Javier Aguirre quiere mandar un mensaje a los futbolistas, pero yo insisto, no va a ser fácil, los partidos hay que jugarlos, ni Sudáfrica, ni Corea del Sur, ni tampoco República Checa, mucho menos con el nivel futbolístico que ha mostrado México en esos 3 años y 7 meses después de la Copa del Mundo de Qatar 2022. Confianza es buena, pero tampoco hay que exagerar. Bueno, Lionel Messi está en la lista de los 26 convocados por Lionel Scaloni. Destaca la ausencia en la selección argentina del jugador del Real Madrid, Franco Mastantuono. Messi podría jugar o va a jugar su sexto mundial para igualar en marca junto con Cristiano Ronaldo, el portugués, y el portero mexicano Guillermo Ochoa.
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0: Una de la tarde con 57 minutos en punto y es así como llegamos al final de esta edición informativa de hoy viernes 29 de mayo del año 2026 en Smart 3 Noticias, por supuesto, a través de nuestras tres frecuencias moduladas, el 101.9 EXA, 102.7 Globo y 94.7 La Mejor, así como también a través del canal 2.5 de fibra óptica de Smart TV, de nuestro streaming en Facebook, y por supuesto te invito a que nos conozcas y te suscribas en nuestro canal de YouTube. Y a nombre de todo mi gran equipo de producción, en cabina, M. Casanova, Jai Bautista, Pili del Ángel, Gaby Noriega, bajo la dirección de Marcos López Zamora, te damos las más cordiales gracias y te recuerdo que tenemos una cita hoy como todos los días en punto de las 6:30 de la tarde en nuestra segunda edición informativa versión El Resumen Informativo. Y vámonos directo con la recomendación musical del día de hoy, y es que hoy recordamos la canción Georgie Porgy de Toto, lanzada en el año de 1979. Con su inconfundible mezcla de soft, rock, funk y soul, este tema conquistó corazones gracias a un ritmo elegante y la suave interpretación vocal de Steve Lukather. Una canción que con el paso de los años sigue sonando fresca y llena de nostalgia para quienes aman la buena música. Y es con Georgie Porgy con que nos despedimos el día de hoy. Mi nombre, Vanessa Miranda. Tenemos una cita el próximo lunes en punto de la 1 de la tarde en nuestra primera edición informativa. ¿Está usted informado? Muy buenas tardes, buen provecho y que tenga usted un excelente fin de semana. Nos vemos el lunes.
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2: Joey Crack the Dawn, Thalia, TM,

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1: Que habló al terminar el partido y que comentó lo siguiente. Bueno, a ver, yo les quiero preguntar, David, Charlie y Burro, mientras que producción se pone de acuerdo a ver qué es lo que está pasando, porque vaya que se le está viniendo la noche.
0: David Faitelson.
2: 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Hasta por mi barrio, y yo juraba que era un barrio del Manchester United.
3: Ah, no seas mamá.
1: Tranquilo, 90-200. Cálmate, Beverly Hills.
3: Pinche Durazno.
1: Sí.
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3: Y ese día llovió y yo acabé empapadísimo entrando. ¿Por qué? Porque solo había dos entradas. Y eran filas enormes, sí, para poder entrar.
4: Son las cosas que sí se pueden modificar.
3: Claro. Si tú te resguardas en que, es que el UNESCO me dice que no, ni madres, cabrón.
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4: 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Y al final creo que se lo llevó. Y estaba recogiendo los papelitos al final,
3: Miquel Arreola. Es la austeridad republicana.
4: Pero a ver, espérame. No había un edecán ahí que le pasara las medallas. No puede ser.
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0: ¡Ey, qué bonita canción de la Unión! Sí. Lobo Hombre en París.
1: Se antojó una cubita con la Unión y Hombre
0: Lobo. Un titorro, pero todavía no, Alguito. Faltan unas semanitas. Señoras y señores, damas y caballeros, hoy es 29 de mayo del año 2026. Estamos completa y absolutamente en vivo aquí en MBS Deportes. El día de ayer hablaremos todo esto. El programa está llenito, ¿eh? Y eso que no vinieron tres mequetrefes, pero bueno, no importa. Señoras y señores, en Pasadena el tricolor atendió a los medios de comunicación en el Media Day. La selección ya trabaja para enfrentar a Australia este sábado. Así es que vamos a hablar de eso, también de la Champions League que se juega el día de mañana desde Budapest a las 10 de la mañana. El Toluca recibe a los Tigres en la final de la Conca Champions. Eso va a ser en la noche. Y bueno, un poquito antes del partido de México contra el equipo de Australia allá en Pasadena, California. Saludo, por supuesto, a mi querido Alan. ¿Cómo estás, Alan?
2: Todo bien, Burration, ¿cómo te va? Don Jorge Barranqui, porque miren, ya trae su agua.
3: ¿Puedo, burro?
2: Sí, ya trae su agüita el burro.
0: Es agua.
2: Ya es hombre sano. Vamos a olerlo, ahorita hacemos la prueba, pero ya.
0: Sí.
2: Muy correcto, burro.
0: La prueba, prueba es la que debemos de hacerle a los jugadores que dicen, ahora resulta, señoras y señores, que todo lo que pasó ayer, ahorita nos va a desmenuzar esto, mi querido David, pero espérame, dice que todos están extraordinariamente bien, hasta le echaron la culpa a Rubén Rodríguez, que él fue el de, quedó de la rodilla. En fin, dicen que todos están al 100, ojalá y así sea, por favor, porque si no, es como si yo llego, señores, no vengo pedo.
2: ¿Cómo vienes, burro?
0: Vengo al 100.
2: Y a lo mejor viene oliendo a...
0: Sí, pero... ¿No? No, les hago el 4. Les hago el 4.
3: Les hago el 4. Hay que hacerle el doping.
0: Les hago el 4. Y salgo la escalera y guacareo la escalera. Pues no. Señoras, señores, David Faitelson, ahí está. David, ¿cómo estás? Buenas tardes.
3: ¿Cómo estás? Hola, burrito, ¿cómo andas? Saludos, Alan.
2: Abrazo,
3: ¿cómo están?
2: David.
3: Yo feliz porque es viernes y porque... Pues vamos, hay mucho trabajo por delante el fin de semana. Tenemos el partido México-Australia, aquí estamos en Pasadena. ¿Qué más tenemos? La final de la Champions mañana.
2: Los dos.
3: ¿Cómo se llama? En Budapest.
0: Y la Conca Champions, ¿no?
3: Y la final de la Liga de Campeones de CONCACAF. Ayer el día de medios aquí de los jugadores de la Selección Mexicana de Fútbol. Tuve que aflojar un poquito a Edson Álvarez porque venía pues, como molesto, no me veía los ojos, al final le dije ¿qué pasa? Y bueno, me decía que no le gustó mucho de alguna manera el comentario que hice durante la transmisión del partido de que había interés del Rayados de Monterrey en él. Y digo, oye, pero a ver, que tú digas que hay interés por un futbolista, pues no lo
0: estás
3: lastimando.
0: Diciendo nada.
3: No
0: significa
3: nada. Al contrario, lo estás elevando. Es decir, él dice que quiere quedarse en el fútbol europeo más tiempo, que ya lleva casi 10 años, y está bien, hay que aplaudir su tenacidad, su mentalidad. Llegó a jugar ya en la Liga Premier de Inglaterra, no le ha ido tan bien en el fútbol turco, pero se ve que ha pasado las de Caín en el tema de la lesión, que seguramente... pues en algún momento pensó que estaba fuera del campeonato mundial, la presión de la afición turca, porque finalmente los turcos lo acusaron, acuérdense, burro.
0: Sí,
3: lo
0: trataron. Pero acuérdate que, perdón David, que te interrumpa, estaba entrenando en medio tiempo y se acercó a una portería ahí en la afición le reclamó y creo que hizo una seña.
3: Pero le reclamaron a Alan y Burro. La razón principal aquí es porque le reclamaban, porque los turcos creen que él le dio prioridad a la Selección Mexicana de Fútbol y se operó cuando pudo. Él tuvo el mismo problema que Gilberto Mora, un tema de pubitis, pero él sí decidió operarse. Gilberto Mora aguantó. Exactamente, pero los turcos dicen que él le dio prioridad a la selección al Mundial que a su propio equipo, y obviamente eso le reclaman, pero más allá de todo eso, superó un ambiente difícil, hostil, y hoy nos dijo abiertamente que está disputando el puesto con Eric Lira, y que el entrenador tendrá que decidir quién está en mejores condiciones, pero que no hay ningún tipo de rencilla o tensión o problema entre él y Lira.
0: Oye, mi querido David, el caso de Alexis Vega, lo que dijo ayer también, que hasta culpó a un periodista.
3: A Rubén, nuestro buen amigo Rubén.
0: A Rubén Rodríguez, ¿no? Claro, siempre un gran tipo, claro. ¿Qué lectura le das? ¿Qué es lo que sentiste? ¿Qué percibiste de esa declaración de
3: Alexis Vega? Bueno, yo creo que ningún jugador te va a decir, oye, no estoy al 100%. Sobre todo cuando falta muy poco tiempo para el Mundial. Lo que se ve es lo que se puede juzgar y no hemos visto todo en Alexis recuperar un nivel futbolístico. Yo no me atrevo a decir que está mal. Ahora, las Las sospechas aumentaron cuando Aguirre decidió llamar al Chino Huerta, que se lo sacó de la manga. Yo tenía por acá, fíjense lo que, esos datos que les voy a dar. A ver, el Chino Huerta, 6 juegos en este 2026. 6 juegos y 163 minutos. O sea, nada, perdónenme ustedes.
0: No, pues,
3: Santi Jiménez, 7 juegos, 269 minutos. Edson Álvarez, 6 juegos, 169 minutos. Mora tiene 7 juegos, 376 minutos. Y Luis Chávez tiene 6 juegos y 113 minutos.
0: Y la mayoría, la mayoría no completan 2 partidos de fútbol. Espérate,
2: y la mayoría son los de Europa, los que no vienen con el mayor ritmo futbolístico, con muy poquitos minutos. Y David Burro, generalmente ya en las Copas del Mundo, a la hora, los que terminan jugando la base de los titulares son los de Europa. Y hoy no vienen en su mejor versión, ¿no? Entonces también es por eso que nos brincaba, porque los habían sacado de forma prematura a la liguilla. Oye, David, lo que dices, yo también acompaño contigo. Lo del Chino sí se lo saca de la manga porque el llamado es de última hora, vamos. Ahora, el tema de Alexis, si bien acusa a Rubén Rodríguez y le dices, ¿sabes qué? Tú me sacaste el chisme de la rodilla, me parece que no fue ningún chisme. Todo lo vimos en la cancha que no estaba al 100%. Yo por lo menos hoy sigo sin verlo al 100%. Ahora, si Alexis se aventuró a decir eso, pues ya el tiempo lo dirá y será más pronto que tarde, ¿no? En esta situación.
3: No, de acuerdo. Mira, ahora llama la atención, Alan, que Aguirre de pronto tenga pues tantos jugadores por esa banda izquierda, ¿no? Aunque, bueno, Quiñones va, casi todos van hacia el centro, ¿no? Yo tampoco veo al Chino Huerta como un extremo.
0: Abierto,
3: es un que también que también se mete, se interioriza para buscar el área y la portería. Pero tiene 3 jugadores ahí. Por cierto, hay un cambio de planes en la Federación Mexicana de Fútbol. La lista se dará a conocer el domingo. El domingo, entre más o menos 5 y 7 de la noche, se da a conocer. No va a ser una conferencia de prensa. No va a aparecer Javier Aguirre. Quieren evitar problemas, como lo hacen todas las selecciones. Supongo que están preparando un video o un informe.
0: Ah, podría ser como un informe. ¿Te acuerdas cómo eran los informes presidenciales que mandaban ya al final el informe engargolado?
3: Más o menos así va a ser, mi querido Burro, para evitar polémicas. Digo, parecía absurdo, con todo respeto, que Aguirre apareciera ante los medios. A mí me hubiera encantado. Como medio nos gusta que aparezca. Pero seguramente para evitar polémicas. ¿Tú te imaginas Aguirre a 10 días del Mundial respondiendo cuestionamientos de por qué llamo a este, por qué no llamo al otro, esto, lo otro? No, eso tiene que evitarlo.
2: Y acuérdate, David, que apenas cuando salieron a aclarar la situación de Duilio Davino, cuando habían llamado los jugadores de Toluca para que jugaran a Concachampions, salieron a conferencia de prensa cuando todos esperábamos que dieran detalles y todo.
0: Sí,
2: solamente salieron a leer prácticamente algo.
0: Sí, dijeron que iba a haber
2: preguntas y huyeron. O sea, y eso
0: ¿Qué ibas a decir? A que
2: constantemente se están equivocando. Es que están equivocando constantemente.
0: Pero
2: es
0: no se van a exponer ya más.
3: Creo que Alan pone justamente el dedo en el renglón correcto. Es decir, o hacer otra conferencia de prensa sin preguntas y respuestas, pues no es conferencia de prensa. Mejor manda un boletín. O manda un video y se acabó.
0: Claro. Es que todo está mal. A ver, David, yo no sabía hace poco.
3: No, todo está mal.
0: El 80%.
3: Tenemos salud.
0: Eso sí. Hablo de trabajo. Dentro de la Federación del Fútbol, es a lo que voy. Yo no sabía. Fíjate, me acabo de enterar hace poco, yo, desgraciadamente, pero lo digo, la verdad, error mío. Sí. Yo no sabía que todavía no es la final del Mundial y ya empezó la Liga en México.
2: Va a comenzar el torneo.
0: Desde ahí está mal todo.
2: Sí, concluye la Copa del Mundo. Son los calendarios, ¿no? Esto me parece que obedece al tema de que pues va a durar más la Copa del Mundo. Son más equipos, se va a alargar por lo menos 2 semanas más. Oigan, ¿les parece? Tenemos sonidos, tenemos declaraciones de lo que pasó ayer en el Día de Medios. ¿Qué les parece si escuchamos?
0: Sí, hay varios, justamente, ¿no?
2: Alexis Vega y al Chino Huerta, para ver las 2 caras de la moneda en la misma posición ante esta polémica. Vamos a escucharlos.
4: Sí, obviamente algunos días o algunas veces sí molesta, pero al final de cuentas yo creo que siempre se ha hablado durante mucho tiempo, no es una novedad nueva. Yo creo que durante muchos años han hablado de mi rodilla, pero bueno, yo creo que he demostrado en cada partido que he jugado con mi equipo, yo creo que estoy al 100 físicamente, obviamente, y se los dije desde un principio, es una rodilla tocada con varias cirugías, pero que no me impide jugar para nada ni para entrenar, así que estoy muy tranquilo, muy feliz de lo que estoy haciendo.
5: Me habló Julio que tenía que presentarme en selección. Mucha felicidad. Obviamente te mentiría si te digo que no me hacía ilusión o que había perdido la esperanza, porque al final eso es lo último que muere. Y nada, me sentí con mucha, mucha emoción, mucha ilusión y muy feliz de hoy poder estar aquí compitiendo un lugar. Yo pienso que el orgullo, la ilusión, estar en casa, ver el estadio lleno, yo creo que más que esa responsabilidad, convertirla en algo bueno, en motivación, en ilusión, en orgullo, en querer hacer historia en tu país. Yo creo que eso, de decirlo, se me enchina la piel. Y
0: bueno, ahí están las palabras del Chino Huerta y de Alexis Vega. ¿Qué opinión te merece, David, y a ti, Dalan? Yo creo que tenía que decir, obviamente, pues esto que dijeron los dos. ¿Estamos de acuerdo?
3: Sí, de acuerdo. No esperábamos más. Ellos, ningún jugador le va a decir públicamente que no está bien. Si algo le puede comunicar es al entrenador. Yo lo que sí percibí ayer a las afueras del Rose Bowl con los jugadores mexicanos, pasaron con TUDN, pasaron... ¿Quién estuvo? Estuvo Johan Vázquez, pasión Raúl Jiménez, Julián Quiñones, Orbelín Pineda, César Montes, Edson Álvarez. Yo lo que sí sentí es que, pues mira, lo mínimo que se les pide, hay un ambiente de grupo, se ve que el doctor, psiquiatra, psicólogo que tienen trabajando con ellos, Imanol, ¿cómo se llama? Ibarrondo, creo.
0: Si no Ibarrondo.
3: Sí. Correcto. Ha hecho un muy buen trabajo en recalcarles que son una familia, que están todos unidos. Entonces yo creo que finalmente lo que mejor hace Javier Aguirre es gestionar grupos. Y creo que tenemos un grupo. Ahora, con eso no alcanza. Necesitas fútbol para poder trascender en la Copa del Mundo. Y a mí me sigue rebotando la gran confianza que tiene Javier Aguirre con que México va a dominar con tranquilidad el grupo A de la competencia, lo cual me parece totalmente equivocado. Va a ser un grupo complicado, sobre todo de acuerdo con el fútbol que México ha mostrado en los últimos 3 años, bueno, desde el Mundial de Qatar o desde antes del Mundial de Qatar.
2: David, ayer escuchaba justamente estas buenas entrevistas que tuvieron allá en Línea de Cuatro con todos los compañeros.
0: Sí, muy buenas entrevistas.
2: Algo que yo también destaco, porque uno desde el sillón se suma a la conversación, ¿no? Algo que todos están en la misma línea es que están enfocados en la Copa del Mundo, porque hubo muchas preguntas a cada jugador de la misma índole, que qué seguía, ¿no? Después del Mundial, a Edson si se volvía a la Premier League, si venía para México, Julián Quiñones si salía de Arabia, es decir, qué seguía con su futuro.
0: Y el volumen alto fue...
2: Y los primeros te decían, ¿sabes qué? Estoy enfocado ahorita en la Copa del Mundo, y tú puedes pensar, bueno, no puedes decir otra cosa, pero te das cuenta que todos están en la misma línea, y si te pones del lado de ellos, evidentemente estarían enfocados en el Mundial. Es una oportunidad que puedes tener solo una vez en la vida.
3: ¿Sabes,
2: cada 4 años
3: me sorprendió
2: y en la
3: mucho
2: Copa del Mundo, David?
3: Y me sorprendió mucho Alan Iburro. Eric Lira habla muy bien.
2: Muy maduro.
3: Está muy mentalizado, muy maduro. Y ese sí lo dijo directamente. No, yo voy a aprovechar el Mundial para irme a Europa. Lo tengo bien clarito.
0: Qué bueno. Por lo menos sos honesto, ¿no?
3: Totalmente. Y dijo, yo no tengo ningún problema con Edson. El que el viejo, porque así le dice Aguirre, el viejo decidirá quién está mejor futbolísticamente, quién le puede servir más a la selección mexicana de fútbol, y se acabó. Pero sí, estoy de acuerdo con ustedes, están mentalizados, están enfocados. Yo creo que son una generación privilegiada, tocada por los dioses del fútbol en este caso. A ver, ¿quién jugador de fútbol no quisiera tener la oportunidad de jugar un mundial en casa? Eso se repite y no se va a repetir en mucho tiempo, digo.
0: Mucho tiempo.
3: Pasaron 40 años
2: no
3: para que
2: ya no lo
3: volviéramos
2: vemos
3: a tener la oportunidad de tener un mundial en casa. Van a jugar en casa todos sus partidos, prácticamente, o 5 partidos en casa. Tendrán el apoyo del público. También le preguntaba ayer a Raúl Jiménez, que fue uno de los críticos, ¿se acuerdan en su momento de los abucheos? Le decía, bueno, ¿qué pasa si el público, de pronto se pone en contra o presiona a la selección? Y él decía, la única manera, el único control que nosotros tenemos es lo que pasa en la cancha.
2: Es
3: lo
2: claro,
3: que pasa fuera de la cancha no es control.
2: Sí, pero además, ¿sabes qué? Precisamente el vamos Vasco a escuchar, bueno, ahorita
0: vamos a escuchar ¿me lo permites? Hablando de eso.
2: No, sí, claro.
0: Vamos a escuchar a Guillermo Ochoa ahora.
3: Déjalo, Anónimos, es viernes, ¿te acuerdas que el burro viene con media? Antes ya el viernes llegaba con 3 estocadas.
0: Sí, pero ahorita ahorita las estocadas se las llevó
2: el
0: SAR. Se las llevó el SAR, las estocadas.
2: Que se haga esto. Ahorita checamos, le voy a dar un traguito en lo que escuchamos a Ochoa y a
0: Rodríguez. No, vamos a escucharlos.
6: Lo veo con mucha ilusión. Ojalá pueda estar en la lista final. Todavía falta para eso. Y nada, preparándome y trabajando al igual que mis compañeros para estar listo. Como lo he dicho en otras ocasiones, ya sea que me toque jugar un partido, dos partidos, tres, 90 minutos o un minuto, hay que estar preparados para lo que el técnico decida.
7: Yo bien, tranquilo. Es algo que sí, para el delantero, pues ¿qué quiere el delantero? Meter goles. Entonces yo estoy tranquilo, contento, ilusionado de que este sea un mundial en el que pueda llegar ese tan ansiado gol, pero también no es algo que yo esté ya desesperado por hacer. Es algo que sí, que quiero que llegue, que voy a trabajar para que llegue y que lo voy a hacer lo mejor posible.
0: Pues ahí está lo que estabas diciendo tú, Alan. A ver, ¿cuál es? Vamos a desmenuzar esto. Pues obviamente lo que acabamos de escuchar es algo que se veía venir, ¿no?
2: Algo que ya se nota la mano del Vasco, me parece, antes de que arranque la Copa del Mundo. Por lo menos es el control y la gestión del grupo, y se nota en esta madurez. Los escuchaba también David ayer en Línea de Cuatro. Pues, ¿hace cuánto tiempo estaban de fiesta? Había indisciplinas, ¿no? De aquella camada. Por eso es que también parece que sale el Chicharito Hernández, se rompe este vestidor. Hoy se nota seguridad, hoy se nota...
0: Y se nota un vestidor unido, ¿no?
2: ¡Claro! Y eso me parece que también te da que tengan la Copa del Mundo en tu casa. Y lo que te puede aportar Javier el Vasco Aguirre, que me parece que en ese tema hoy es el hombre indicado para llevar a la selección.
3: Es verdad.
2: Y tenerlos concentrados.
3: Mira, algo que Aguirre le devolvió primero a la selección es un tema de confianza. Hoy hay confianza en el jugador, hay un grupo, hay una familia. Me llama la atención cómo todos los jugadores le dicen viejo, ¿no? El viejo decidirá, el viejo dirá esto. Refiriéndose a viejo como un tipo,
0: sí.
3: No en una cuestión despectiva.
0: Como decir mister o el profe o el viejo.
3: O el sabio, el sabio del sí. grupo, ¿no? El hombre sí. que con más edad nos va a guiar. Y el otro tema es la disciplina, como que Aguirre les devolvió el deseo de volver a jugar con la selección mexicana de fútbol, y tiene que hacer un trabajo muy especial porque hoy existen las redes sociales y hay gente que no está lista para todo lo que se escucha en las redes sociales. Las personas que somos personas públicas como nosotros tres, pues tenemos que estar listas para eso. Imagínense un jugador de fútbol que recibe amenazas, que recibe insultos, que se meten con él, con su familia. Entonces, hay jugadores que se caían fácilmente en esta época, que realmente no tenía la fortaleza. Por eso creo que en este sentido Aguirre es muy importante y ha hecho un muy, muy buen trabajo. Escuché también cosas buenas de Rafael Márquez, que aporta desde estar auxiliar de Javier Aguirre. Vamos, ojalá mañana tengamos un buen resultado, porque eso alimenta más la confianza de la selección mexicana de fútbol. Pero yo insisto, yo entiendo el mensaje de confianza que sí. manda Aguirre, pero no va a ser un mundial sencillo para México, Alan Burro.
2: Y es un hombre que te impone respeto y te da esa seguridad, como bien lo menciona David, porque recordemos que el Vasco ha sido reiterativo y es parte de su filosofía de que él no va a aceptar jugadores que no quieran estar, no va a estar rogándole a jugadores.
0: Me lo dijo
2: lo ha dejado
0: hay dos
2: claro.
0: o tres que no quisieron venir, no
2: claro,
0: me dijo los nombres,
2: claro.
0: pero esos no se los va a perdonar jamás.
2: No, totalmente.
3: Oye, Burro, el Vasco tu gorra tan bonita, ¿de qué es, Burro? ¿De qué es la gorra?
2: ¿De quién es?
3: ¿De quién es tan bonita?
0: Se me olvidó quitármela, me la regaló el Checo Pérez cuando estaba, ¿te acuerdas?
2: ¿En serio?
0: En esta escudería.
3: ¿En qué escudería? ¿En la de Red Bull, no?
0: Sí, en la Red Bull, claro. Está bonita, ¿no?
3: Muy bien.
0: Me la regaló.
3: Está muy bonita.
0: Se la quitó y me la dio, papá. Vela.
3: ¡Apa! Mira nada más. Esa hay que tener en el museo, Burro.
0: Sí, pero ahorita...
2: Mira, hasta creo que firmada viene, ¿no?
0: Sí, papá.
2: Está firmada y la traes puesta, Burro.
0: ¿Qué quieres decir?
3: No, yo te iba a felicitar.
2: Piloto mexicano.
3: Yo te iba a felicitar porque por primera vez traes algo en la cabeza.
0: Ah, eso estuvo fuerte, ¿no, güey? No, es que luego se los lleva a Shoot.
2: No.
3: Es que no hay a quien pegarle hoy. No está Shoot, no está Carlos, no está
2: Carlos. Hay que respetar más
0: la perra.
3: No hay a quien pegarle.
2: Comprobé si trae agua. Trae agua, trae su engargolado, ya nada más le falta traer mochila al Burro.
0: Traigo como va a entregar, así que exactamente como va a entregar los jugadores de la lista, el Vasco.
2: A ver, Burro, es como la del profe Osorio, trae buenos
0: sí,
2: apuntes,
0: mira,
2: a ver qué tanto apuntes. De táctica
0: trae. Llamarla Virginia. Ir al
2: burro.
0: No, aquí está mi agenda, hombre.
3: Trae todavía la.
2: ¿El gato este cómo se llamaba?
3: No, trae toda la lista del súper que le hizo Magda.
0: Sí, dice, dos kilos de jitomate bola.
3: A ver, oigan, señor jitomate. A ver, señores, el domingo se dará a conocer la lista. Yo también, ¿saben qué? Algo que había criticado yo es que me parece que México le da muchas vueltas a la fecha, espera hasta el último momento para dar a conocer los 26 jugadores, cuando en otras partes, otras selecciones no tienen ese tipo de problema. Ya dieron la lista 26 y se acabó. Pero también ayer, escuchando a los jugadores, no sé si dieron cuenta Burro y Alan, pero el jugador hablaba de que no está seguro. Es decir, de que sigue compitiendo hasta el último día, de que no siente que esté todavía en la lista. Ya muchos de ellos obviamente están en la lista, pero te dicen, no, nosotros seguimos compitiendo hasta que no sea oficial, no hay nada absolutamente que celebrar.
2: Y no, pero es parte de la humildad, Burro. Tú, por ejemplo, escuchas ayer lo que dice David Faitelson a los tres porteros que ya tienen evidentemente su lugar seguro, a menos que pase algo, pues como una lesión, un tema que no deseamos, ¿verdad? Memo Ochoa, que está prácticamente seguro, va a jugar su sexta Copa del Mundo. De verdad, si tiene la oportunidad de ver su conferencia de prensa, lo que le dijo a los medios, con esa seguridad, con esa tranquilidad, con un hombre que sabe que lo ha logrado todo, que tiene ese estado de madurez y que sabe que no va a ser titular. Es decir,
0: y que va a apoyar al Tala.
2: Claro, y que el mismo Ochoa fue el primero, de los primeros que dijo, todavía no tenemos el lugar seguro, vamos a ver, ojalá la ilusión es aparecer en la lista de 26 y cuando ya estemos cantando en el Azteca el cielito lindo y el himno nacional, ya va a ser otra cosa.
0: Oye, David, tenemos en la línea telefónica que amablemente nos contesta, mi querido Chepo de la Torre está ocupado y se salió de una comida. Chepo de la Torre, buenas tardes, ¿cómo estás? Saluda a David Faitelson, Alan y tu servidor Jorge Van Rankin.
8: Ay, híjole, buenas tardes a todos.
2: Y somos pocos, Chepo.
8: Qué gusto.
0: ¿Cómo vas, papá?
8: No, hombre, a la orden. ¿Todo bien?
0: Gracias por contestar. Oye, a ver, rápidamente, platícanos, ¿cómo ves todo esto que está sucediendo en torno a la selección que ya está? Ahorita nos estaba platicando David Faitelson, el día de medios allá en Los Ángeles, bueno, en California, en Pasadena. ¿Sí? ¿Cuál es tu opinión? ¿Cómo ves todo esto que se platicó de lo que dice Alexis Vega, que la rodilla está al 100%, que también el Chino Huerta que está al 100%? ¿Cuál es tu opinión? ¿Qué va a pasar con el Vasco? ¿Cómo se va a decidir tú que fuiste entrenador? Eres, creo que todavía entrenador.
8: Por supuesto que el que ellos declaren que están al 100% es porque quieren estar y no quieren excusas de que si están fuera o no están fuera, ¿no? Al final, pues el Vasco tiene que decidir de acuerdo a todas las circunstancias que está viviendo y que no es nada fácil, son buenos jugadores y tienen muchos convocados y eso pues le complica más la decisión. Ahora, el medir de ver hasta qué nivel están, pues nada más la competencia te lo dice. Y los partidos que han tenido de preparación, pues también son un poquito ese termómetro para poder tomar esas decisiones, ¿no? ¿Se le está complicando? Bueno, complicando no. Es difícil tomar esas decisiones, pero pues bueno, esperemos que decida por lo mejor, ¿no?
2: Chepo, te saludo con mucho gusto de este lado, Alan Lara. ¿Y qué lectura o qué síntoma nos puede dar este tipo de incongruencias de repente, de falta de compromiso por parte de la selección? Es decir, también con cuando pues ya habían dado el ok para que algunos jugadores de Toluca pudieran disputar la Conca Champions, quitar los jugadores de la liguilla, de repente ser los últimos en anunciar la lista de 26, los llamados emergentes como de Chino Huerta. ¿Qué lectura o qué nos podría decir esto?
8: No, mira, tienes una lista de muchos jugadores que se da desde antes, por cualquier situación de lesiones o bajas o lo que tú quieras y gustes. Y todo lo que se acordó con los directivos, pues nomás es cumplirlo, se acabó, porque al final lo único que hacen es querer ir por sus beneficios particulares y no por lo que se había acordado desde un principio. Claro. Y eso fue muy claro el Vasco, y listo. El que no, pues bueno, vámonos y lo que sigue, ¿no? Ya lo conocen, saben que es derecho y listo.
3: Chepo, ¿cómo estás? Te saludo con mucho gusto aquí desde Pasadena, en California. Ayer que estaba en el estadio Rose Bowl, me acordaba muy bien de que quizá la noche más trascendente, más importante, cuando ganaste una Copa Oro goleando a Estados Unidos. Estados Unidos había mantenido una jetatura y antes del Mundial, ¿fue en el 2013 eso? ¿2012? Bueno, ganaste la Copa Oro con aquel famoso gol de Giovanni Dos Santos, ¿no? Como decía el perro.
0: No la falles. Gol.
2: No, esa fue la de firma la Gio, ¿no?
0: Fírmala, Gio.
3: Exactamente. Oye, Chepo, pero lo que notábamos, Chepo, es que hay una gran comunión, una gran familia, y sabemos muy bien que Aguirre trabaja muy bien eso. ¿Qué tan importante es que el grupo llegue unido a un evento como un mundial?
8: Muy importante. Tienen que estar muy comprometidos. Acuérdate una cosa, en los grupos de trabajo no necesitas ser amigo de los demás. Lo que sí necesitas es ser buen compañero.
0: Qué buena frase, qué bien contestado. Ahora dime una cosa, Chepo, te lo tengo que preguntar, a lo mejor es un poquito incómodo, pero dime, ¿tú crees que llega, futbolísticamente llega mejor preparado esta selección que procesos anteriores?
8: Mira, la intención que yo puedo leer en haberlos llamado antes es quererlos tener más cerca, poderles imprimir el sello que él quiere con el grupo, y no nomás eso, darse cuenta de veras quiénes son los que están mejor para poder tomar esa decisión y esperar a lo mejor a esos que estaban tocados, medios lastimados y que una baja o algo, poderlos medir para decir, son estos, y tomar esa decisión. Es complicado, de repente, pues sí, pides la ayuda de los demás y el compromiso para poderlo aportar, que te vengan a ayudar, y es difícil tomar la decisión porque muchos pues van a salir afectados de no poder estar en la fase final, pero sí haber ayudado y cooperado con su grupo, que eso es muy digno del jugador.
2: Oye, Chepo, también con tu experiencia como seleccionador, ¿qué opinas de, por lo menos, las decisiones un tanto polémicas, ¿no?, que han causado ruido por parte de los llamados de Javier el Vasco Aguirre? Es decir, por ahí sigue sin ser llamado Marcel Ruiz, que esperemos que después de, pues de este sábado, ¿no?, a lo mejor se pueda por ahí prender una velita. Charlie, que también cerró de buena forma el torneo. Diego Lainez, que nos hace falta por el sector de la derecha, ¿no?, en esa banda, y que son hombres que pues no recibieron ese llamado. Sabemos que siempre va a haber polémica en torno a una lista final, pero ¿tú qué opinas de esas ausencias?
8: Mira, es exactamente lo mismo. Estamos dándole vueltas a exactamente lo mismo. Javier, tu crítico está muy claro en lo que él quiere y necesita en el jugador, tanto en lo futbolístico como en la parte de equipo, de grupo. Y si él ha tomado ciertas decisiones es porque algo no le termina de llenar para hacerlo. No quiere decir que sean malos jugadores. Simple y sencillamente que en el grupo considera a otros que están mejor para hacer.
2: ¿A ti te parecen de selección, Chepo? ¿De nivel de selección? ¿Tú los hubieras considerado?
8: No, es que hay muchos de nivel de selección. Algunos están en mejor nivel, otros vienen de una lesión. Entonces, todo eso son detalles en los cuales uno tiene que tomar la decisión. Por eso es tan complicado estar en esa posición, ¿no? Porque todos somos entrenadores, pero nomás hay uno
3: claro,
8: que toma la decisión. Uh-huh. Y eso se
3: complica.
8: No.
2: Siempre va a haber
8: polémica. Bueno, es el tema de todos y para todos.
3: Sí, además, seguramente el domingo va Aguirre con alguien, va a quedar mal, no puedes quedar bien con todo mundo, punto. Sí. Como entrenador, como alguien que, cualquier persona que toma decisiones, ¿no?, en un grupo, claro, de trabajo. Chepo, una última pregunta de mi parte. Te quiero preguntar, Aguirre manda un mensaje de confianza en un podcast que da con Cuauhtémoc Blanco, con Isaac Terrazas y Germán Villa, y dice, cuando me enteré del grupo, vi que lo teníamos de pechito. También recalca la localía, lo que pasó con Inglaterra en 1966, que después de ganar el Mundial no apareció más. ¿Esos gestos de confianza son para quién? ¿Para sus jugadores? ¿Son para los aficionados? ¿Para quién son? Cuando un entrenador habla con tanta confianza, porque los entrenadores suelen ser muy reservados, ¿para quién será ese mensaje?
8: Mira, yo creo que hay que interpretarlo adecuadamente, ¿no? La palabra de pechito, pues sí, se puede malinterpretar en todas las cosas, pero creo que es un grupo y hay que tener el respeto a todos los, uh-huh, los equipos, porque de repente el que menos piensas es el que te brinca más. Y no le puedes perder el respeto a nadie. Pero me refiero a que creo que son equipos que a México se le pueden acomodar para tener una primer fase adecuada para pasar y pasar bien, pasar como líderes de grupo. Yo creo que eso es así lo interpreto yo, ¿no? Queremos verlo de otra manera, está subestimando, está haciendo cosas así, entonces ya lo tomamos.
3: O está abriendo el paraguas, claro, claro.
8: Exactamente, claro. Todo el mundo pues lo queremos tomar como sea, y se amplió la comunicación con todo mundo y cada quien lo quiere interpretar de alguna u otra manera. Yo lo veo de esa manera porque, pues, te lo voy a decir muy claro, porque estoy del lado de los entrenadores, por eso lo veo así. Bueno, pero pues, a veces cualquier frasecita pues se toma para crear polémica y que nos da chamba para estar hablando de todo, ¿no? De otros y de otros.
0: Oye, Chepo, una pregunta más de mi parte y agradeciendo porque saliste una comida rápidamente. Mañana hay fútbol por todos lados. Es la final de la Champions en Budapest. Luego vamos a ver también, por supuesto, el partido que hemos hablado de la final de la Conca Champions, donde Toluca recibe a Tigres y que tú fuiste entrenador de Toluca. ¿Quién llega en mejor momento a esta final de la Conca Champions, Chepo?
8: Está durísimo, porque son dos equipos muy fuertes, bien dirigidos, me gustan los dos equipos, y participé con los dos equipos, tengo unos sentimientos muy fuertes con ellos.
0: Ya ganó.
8: Entonces, sí, Toluca lo veo un poquito por arriba por su localidad.
0: Ahí está, Chepo.
8: Y creo que si tienen la conjunción que ha tenido, me gusta, creo que recuperan a gente también que venía con algunos algunas bajitas, aunque Tigres pues tiene un equipo muy fuerte y bueno, es difícil poder a veces decirlo, pero mi cariño está dividido, hay muchas cosas. Por supuesto que con Toluca tengo un poquito más, ahí fui campeón con Chivas, fui campeón con Toluca dos veces, tengo muchas experiencias extraordinarias, entonces pues bueno.
2: Chepo, es un premio muy atractivo que el ganador pues tiene el boleto al Mundial de Clubes, a la Copa Intercontinental. Te quiero preguntar, ¿quién llega con más urgencia o a quién le hace más falta ganar la Conca Champions mañana?
8: No, eso a todos nos gustaría ganar la Conca Champions, a todos los equipos nos urge estar ahí y haberle pasado por los equipos estadounidenses, a los centroamericanos, a todos, porque es un evento extremadamente bonito, importante. Me tocó participar en el primero con Necaxa y fue extraordinario. Y creo que
3: y bajó un calor infernal, ¿no, Chepo? Fue en Brasil ese.
8: En Brasil. Recibiendo el Milenio, espectacular, ganándole a Manchester, a Madrid, o sea, equipos muy importantes.
3: Pero Chepo se infravaloró mucho esa campaña del Necaxa en ese Mundial de Clubes, porque realmente yo no sé si era el Necaxa, a lo mejor no es un equipo tan popular, pero lo hubiera hecho Chivas o el América o Cruz Azul y seguramente habría sido una epopeya.
8: No, desde luego. Y bueno, y nos quedamos a un poquito, pero es un extraordinario torneo que hizo Necaxa. Y por supuesto, por la trascendencia que tiene los equipos de más nombre o de más trascendencia en México, pero Necaxa es un super torneo.
0: Okay, bueno, mi querido Chepo, muchas gracias por tomar la llamada, mi hermano. Y ahora sí, fírmala, Chepo. Dime algo, dime, pronóstico privado para los tres partidos de mañana. ¿Quién va a ganar? ¿El PSG o el Arsenal? Uno.
8: Hijo, ojalá y gane el PSG por su forma de jugar. Me gusta mucho, pero bueno, es así.
0: Okay, México contra Australia.
8: Es extraordinario. México va a ganar.
0: ¿Puedes decir más o menos cuánto? Ya, ni fírmala.
8: Difícil decirlo de Toluca, Tigres, porque los dos son muy fuertes y cualquiera puede ganar.
0: Pero di uno, pero no es así, Chepo, no me dejes así como
3: empate y en penales.
8: Por cariño, Toluca.
0: Ok, ahí está. Muchas gracias, Chepo de la Torre, por contestar la llamada. Sigue tu comida.
8: No, hombre. Muchas gracias.
3: Aprovecho, abrazo, Chepo. Abrazo, Chepo, saludos.
0: Hasta luego, el Chepo de la Torre. Vamos a ir a una pausa, David, y volvemos, pero antes déjenme decirles, no sé, esto es importantísimo, ya lo saben, entra caliente.mx, regístrate y recibe $1,000 de regalo para que empieces a apostar en vivo. 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Una pausa, volvemos. 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

0: La Negra Tomasa, estos eran todavía los Caifanes, ¿no? Claro, sí. Son las 3 de la tarde con 40 minutos, tiempo del Centro de México. ¿Perdón?
1: ¿Eran los Jaguares?
0: Los Jaguares, claro. Y ahora sí está en la línea telefónica el buen Javi Rojas, el insider del Toluca. Javi, ¿cómo estás? Muy buenas tardes. Javi, aquí está Alan, está David Faitelson y tu servidor Jorge Van Rankin. ¿Cómo estás?
2: ¿Cómo estás, Jorge? Un gusto saludarte, saludos para todos, saludos al buen Alan, que ya no sé si en su cuenta de Twitter es Anonymous o puede ser Anemicus, pero un abrazote para el buen Alan.
3: ¡Órale!
0: Lombricus.
1: Dice, ya no les descuerda, mi Javi, ya no les descuerda.
0: Oye, Javi Rojas es el que va. Es este. ¿Quién? Paco Redondo, ahorita vamos a hablar con él, el que va siempre va en el vagón de hasta atrás, ¿no?
1: ¿Del metro?
0: Del metro.
1: Dicen,
0: el último vagón.
2: Este es Paco Redondo.
0: ¿Sí sabes por qué,
1: no, David? Estaba confundiendo, Javi.
3: No, ¿por qué? ¿Por qué va el vagón de hasta atrás?
0: El vagón de hasta atrás se arma la cámara húngara ahí siempre. Un saludo a toda la banda que va en el vagón de hasta atrás. Con todo respeto. Con todo respeto.
3: Tú siempre ibas, burro, tú siempre ibas hasta atrás. No en el vagón, pero ibas hasta atrás.
0: No, es que atrás. ¿Se puede decir o no se puede decir?
1: Sí, se puede decir. ¿Por qué no?
0: Está en la comunidad gay, que le mandamos muchos saludos con mucho cariño, la verdad.
1: No,
0: despectivamente, ni desde
1: burro. Desde otro vagón.
0: Le mandamos muchos saludos. Claro que sí. Bueno, ahora sí, Javi. Perdón que te interrumpa. A ver, ¿cómo ves este partido? Desmenuza lo que vamos a ver en el día de mañana.
2: Pues mira, es una final muy pareja, con dos equipos que en el último año se han encontrado en instancias finales con la calidad de planteles. Y ellos piensan que va a ser una final que no se va a parecer mucho a la final de el torneo anterior de hace 6 meses, en diciembre, el del torneo Apertura, en donde se enfrentaron, que fue una final larguísima, extenuante, dramática, que se define en la tanda de penales. Sin embargo, pues también reconocen que por esa frecuencia de estar jugando en instancias finales, es muy difícil sorprender al otro rival, es muy difícil tener algo nuevo, sobre todo por parte del Toluca, que hoy no tiene jugadores importantes como Alexis Vega y Jesús Gallardo en la selección. Pero del otro lado, el conjunto de Tigres tiene equipo completo, recuperó lesionados y juega con una situación anímica muy importante que puede ser favorable, que termina un ciclo, el ciclo en la presidencia y también el ciclo de Andrés Pierina, pero ya de eso hablará mi querido Paco Arredondo. En el caso del Toluca, ellos asimilan estas semanas sin actividad

0: también a Marcel Ruiz, atención con lo que dice, cómo ha vivido todo este mes y medio de drama en torno a su lesión de ligamento en la rodilla que lo marginó de la selección. Vamos a escucharlos.
1: Cuando tenemos una presión no manejamos, no manejamos ilusión, sueños, deseos. La presión es una situación que igualmente paraliza. Realmente nosotros lo hacemos, disfrutamos, tenemos muy claro el plan, tenemos muy claro lo que tenemos que hacer. Entonces, después el fútbol es una competencia, nos enfrentamos en un par que juega tan bien como nosotros, entonces puede suceder que no ganemos. Queremos estar preparados también algún día para eso. Entonces, realmente las finales se juegan, no se miran por televisión. Entonces estar acá ya es un orgullo y una larga. Obviamente que la queremos ganar, la ilusión que tenemos toda la institución, la ciudad, pero están todos de vacaciones, están seguramente en la playa dentro de la final, y nosotros estamos jugando. Y para nosotros es un privilegio.
2: Bueno, creo que ganas siempre voy a tener, ¿no? De poder disputar un torneo tan importante como el que puede tener la selección. Tienes razón, ahorita lo que estoy es enfocado acá y contento de estar acá y de poder disfrutar esta final con el club. Y sí, hay cosas muy grandes, difíciles estos últimos meses, ¿no? Porque todos saben la situación en que he estado, en que he disfrutado. Claramente todos han hablado sin saber. Entonces, yo he estado muy tranquilo desde el principio, guardado silencio, porque es algo que solo yo y mi cercano en la gente del club sabemos. Y todos los demás se han dado a la tarea de opinar sin poder ni siquiera haber tenido resonancias, mis estudios, nada al respecto sobre mi situación. Entonces, creo que ahora es un momento muy importante para mí, por todo lo que ha pasado, por todo lo que significa poder ganar un título más y por poderlo ganar en mi situación. Entonces, creo que será lo más importante para este sábado. Primero, estoy bien, como te digo, tranquilo, contento, el cómo lo viví. Siempre pido silencio, tratando de no reaccionar a todo lo que se decía, siempre pensando en mí, en mi club, más que nada, porque en una situación así te pasan muchas cosas por la cabeza y empiezas a imaginarte lo peor. Al final no fue así, te digo, creo que lo he vivido bien. Ahora estoy muy contento con el club y creo que todo lo que he hecho desde el día de mi lesión. Sí, fue con la ilusión de poder quedar en la lista final de la selección nacional. Ahora al no estar en la primera lista, tuve la oportunidad de operarme, ahora sí, y decidí no hacerlo por disputar esta final con el club y participar y no perderme, bueno, participar en la liguilla, disputar esta final y no defraudar a mi club, ¿no? Creo que esto me ha dado todo, entonces, pues esa fue la decisión. Y después, tener al turco como entrenador, creo que siempre va a ser una ventaja, creo que es alguien que maneja muy bien los juegos, conoce a la perfección de la liga mexicana. Hemos tenido mucha sintonía y mucha, no le diría suerte, mucha preparación para llegar justo a estos momentos. Entonces sí, como dices, no hemos perdido ni una final con él, pero que mañana no sea el caso. Pero nada, contento que esté, creo que nos ayuda a todos, nos ayuda a crecer y bueno, nada, estoy también.
3: Absolutamente nada.
0: Pues ahí están las.
4: Adelante, Javi.
0: Ahí están las palabras de Marcel Ruiz, que pues abre esa nueva telenovela.
3: Es lo que te digo, claro, por eso digo que no entiendo yo ya nada. David, no sé qué opinas tú con lo que acabas de escuchar.
5: ¿Qué dijo? ¿Qué dijo?
0: Cuando salió la lista que presentó la selección, me pudo operar. Pero decidimos hacerlo para jugar este torneo y responderle al equipo, porque lo ha respaldado a él también en momentos complicados. Será algo que de lo que se va a seguir hablando y seguramente mañana, ya con el resultado, se gane, se pierda por parte del Toluca, veremos qué desenlace tendrá esta telenovela de Marcel Ruiz.
4: Sí, además, ¿sabes qué, Javi? Muy importante. Es que con eso vuelve a abrir la polémica, las dudas, porque menciona algo claro. Hablan sin saber en torno a la lesión de su rodilla. Entonces, te dejen claro que las versiones, bueno, de acuerdo a Marcel, algunas versiones que apuntan a que el cuerpo médico de la selección a lo mejor no lo ve bien físicamente, pues él en este caso también está priorizando el tema de la salud, diciendo, ¿sabes qué? Yo estoy bien, y levantando la mano, como dice Javi, el tiempo lo dirá, ya falta muy poquito, vamos a ver si por ahí se logra meter. Oye, Javi, una última pregunta de mi parte. Independientemente de lo que pase mañana con el Toluca, ¿sería factor para decidir la continuidad y el futuro de Mohamed? ¿Sabes algo de eso?
0: Otra de las novelas aquí en Toluca, Alan. Sí, es factor indudablemente, el que gane el, el,

0: feo Antonio Mohamed. Hay que recapitular, él tiene contrato hasta el próximo año, pero con una posibilidad de salir en este verano. Será una charla que deberá tener con la directiva después de esta final. Pero sí sabemos que él, si gana el trofeo de la CONCACAF, él quiere dirigir la posibilidad de tener la Copa Intercontinental a fin de año. Entonces, con eso te diría que un 80-90% de posibilidades de que se quede. Si no gana el trofeo, entonces sí habrá que ponerle mucha atención a esa charla con la directiva. Él se quiere quedar, está muy cómodo aquí en la ciudad. De hecho, le acaban de hacer un mural y fue con la barra que lo pintó a una colonia popular aquí en la ciudad de Toluca. Pero también a veces menciona la palabra cansancio. Eso es lo que va a definir que se pueda ir en caso de que no gane el trofeo mañana. Pero yo te pondría, si hay que darle un porcentaje, 80% de que se queda, 20% de que no.
1: Oye, David, ¿qué opinas de todo este rollo? Si fue a hacer un juegazo el día de mañana Marcel Ruiz, ¿qué va a pasar?
2: Sí, de acuerdo. La verdad es que la frase esta que yo anoté aquí, que hablan sin saber que se refiere Javi, me parece una frase realmente dura. Me parece que es un mensaje directo que va al cuerpo médico de la selección mexicana de fútbol. Y bueno, la controversia se mantiene. Ahora, yo me puedo imaginar que pues va a generar mucha polémica si de pronto mañana Marcel tiene un buen partido y termina levantando el trofeo de la CONCACAF, porque él seguirá demostrando que está listo. Él dice que no se operó para ayudar a su club. Yo creo que no se operó para ayudar a su club y no se operó para tratar de llegar al Mundial. Y Aguirre no se lo está reconociendo, a menos de que aparezca el domingo en la lista de los 26 convocados.
1: Ahí está. Bueno, mi querido Javi, muchas gracias por tomar la llamada. Se nos acaba el tiempo. Vamos con Paco Redondo. Gracias,
3: Javi. Abrazo, Javi.
0: Abrazo. Saludos a todos.
1: Ahí está. Gracias. Ahora, Paco Redondo, ¿cómo estás, mi hermano?
4: Yo, vole, mi querido burrito, ¿cómo estás? Un abrazo para ti, para Alan, para David. Pues bueno, abrazo. La otra parte de esta serie de final de la CONCACHAMPIONS, bueno, habló Nahuel Guzmán, hablaron varios integrantes de Tigres, pero uno de los más importantes, sin duda alguna, es Nahuel Guzmán, que representa lo que es la generación dorada, la generación ganadora de este equipo de los Tigres. Él hoy señalaba que lo que se vivía ya en esta final de la CONCACHAMPIONS se asemejaba un poco a lo que era Libertadores, porque cuando estaban entrenando, o iban a empezar a entrenar, les pusieron a regar el pasto aquí en el estadio Nemesio Díez, y dice él que le da un sabor muy especial. Por otra parte, le preguntábamos que si la gente de Tigres debería de darle un mayor reconocimiento a aquellos hombres que le dieron lustro en los últimos años, desde la etapa de Ricardo Tuca Ferretti, ganando títulos de liga, solamente una CONCACHAMPIONS, de cinco finales de cuatro finales que habían disputado anteriormente, solamente ganaron una. Y le preguntábamos esto, querido burro David, Alan, por lo que ha sucedido con hombres que se terminan yendo por la puerta de atrás, y que quizá tanto él como Guiñac no merecen irse por la puerta de atrás. Vamos a escuchar lo que comenta el mismo Nahuel Guzmán, el portero del conjunto de los Tigres de la Autónoma de Nuevo León.
5: No voy a hablar de específicamente de Gordo, si es o no su último partido. Sí, para nosotros como equipo es el último partido de la temporada. Después viene un parate largo por el tema del Mundial. Pero bueno, yo voy a hablar desde lo personal. Como digo, no voy a responder nada específico de Andrés. Creo que yo ya vengo aclarando que cada partido, cada torneo lo estoy viviendo como el último. Creo que el Gordo lo está viviendo de esa manera también. Y probablemente este partido, esta final, por lo que representa y por lo difícil que se hace, cada vez más difícil, más complejo llegar hasta esta instancia, probablemente sea para varios de nosotros una última oportunidad de jugar una instancia esta, una final de CONCA. Entonces, poder darle esa magnitud en lo personal y en lo colectivo, y poder transmitir el recorrido que traemos, las experiencias que traemos, que nos puedan acompañar no solo a nosotros, sino a nuestros compañeros, a nuestro equipo, poder ponerlo en el vestuario, en la cancha, en la concentración, poder acompañar desde ese lado. Pero sí, creo que este tipo de instancias a esta altura de nuestras carreras, me pongo a la par del Gordo en ese aspecto, porque creo que entramos ya en la última etapa, en el último proceso. Poder vivirlas como la última, creo que le dan un condimento emocional, emotivo y bastante particular, bastante especial. Así que entiendo que él también lo está viviendo de esta manera.
4: Bueno, rápidamente, Burro, pues este podría ser el último partido de André Pierre Guignac en el conjunto de los Tigres. Se abre insistentemente que su futuro está en el Orlando, en el fútbol de los Estados Unidos. Burro.
1: Gran reporte, Paco. Oye, por último, tu pronóstico.
4: Yo espero que ganen los Diablos Rojos del Toluca. Eso es lo que la tendencia estaría diciendo.
1: Ya somos varios, todos somos paulinos.
4: El turco hizo un pacto con el Diablo cuando entró al infierno en el 2024. Terminó con 15 años de sequía sin ganar un título de liga y está a la puerta de poder terminar con la sequía de 23 años sin ganar un título internacional, la Concachampions para Toluca.
1: Ahí está el dato. Venga, Paco, te mandamos un abrazo fuerte. Gracias.
4: Buenas tardes, hasta luego.
1: Vamos a una pausa, volvemos. 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
2: Amigos de Café Globo, bienvenidos una mañana más aquí presentándome Mariana Ochoa y mi compañero Bazooka Joe en Café Globo para ustedes como todas las mañanas.
3: Es correcto, querido público, culto y conocedor, aquí andamos entregando sangre, corazón y cuajo al pie del cañón para que usted tenga una bonita mañana, una bonita, bonito inicio de día, ¿no? Y ya es viernes, gracias a Dios.
2: Viernes, es fin de mes, 29 de mayo.
3: Se fue. Son los sur. Exactamente, ya se fue el mes, señores, señores. 29 de mayo. Y bueno, pues ni modo, ya vendrá junio, o sea, el mes mundialista. Y aquí estamos sin boletos para el mundial, pero aquí estamos, ¿no?
2: No han llegado y no llegarán.
3: ¿Quién sabe? Espero que sí. ¿Qué más les iba yo a decir? Pues nada, que vamos a tener nuestra sección del café balanceado con nuestra nutrióloga de cabecera Valeria Rubio, además de que también nos acompaña María Bernal, esta excelente compositora que presenta su más reciente sencillo llamado Canción Cursi, y bueno, siempre es un agasajo platicar con ella, ¿no? Y también nos acompaña Manuel Balbi y Alex Oliva, que nos van a presentar Gol de Alex.
2: Así es, mi querido Bazooka, y hoy es Día Internacional del Everest. ¿Cómo ves? Tiene su día internacional. Ole. Para conmemorar la hazaña del primer ascenso por el montañero neozelandés Edmund Hillary y Sherpa Tenzing a la cima de la montaña más alta del mundo en el año 1953. Ya hace un montón.
3: Muy bien. Aquí estamos siendo usted como su Sherpa. O sea, estamos aquí para ayudarle, querido público, en ese ascenso hacia el éxito y al buen vivir. Aquí somos sus Sherpas para ayudarles en este ascenso, ¿verdad? ¿Y qué más?
2: Y pues hoy celebramos a Maribel Guardia. Maribel, te mandamos un beso enorme, te queremos. Justo. Siempre muy trabajadora, muy guapa.
3: Justo en estos días saludábamos a Lenny Kravitz y yo decía que Lenny Kravitz era el símil de caballero de Maribel Guardia.
2: Exacto. Para que veas que siempre nos acordamos de ti. Y bueno, pues en el tema del día vamos a estar hablando de ¿qué es algo que te gustaría volver a vivir por primera vez? ¡Ay, qué bonito!
3: Muy bien. Qué bonito. Y también es Día Mundial de la Salud Digestiva, ¿eh? Ah. O sea, por si usted anda ahí medio pedorrón, hay que recordarle que no es normal. No es normal que usted haga aguadito. No es normal. Entonces, hay que tener conciencia sobre la salud digestiva.
2: Sí, ¿okay? Es correcto.
3: Si flota, correcto. No está usted bien, ¿eh? Si anda flotando, no está usted bien. ¿Ok? ¿Qué más?
2: Y pues ya vámonos a música, querido Bazooka.
3: Vámonos, pues.
2: Tenemos a Río Roma y esta gran canción. Me encanta, me pone de buenas. Mi persona favorita.
3: Muy bien.
2: Ganar el mundo mundial. Bueno, vámonos a escuchar a Río Roma.
3: Vámonos con Río Roma. Así arrancamos un viernes en esto que es Café Globo, donde hay éxitos
2: todo el día.
3: Buongiorno.

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2: Querido público, culto y conocedor, buenos días, alegría, buenos días, señor Sol. Vámonos ahora con nuestra endulzada del día y esa palabra es gracia. La belleza que se manifiesta en la forma en que fluyes por la vida con elegancia, bondad y serenidad, iluminando a los demás con tu presencia y tu manera de ser. Esa es la gracia. O sea que el día de hoy lo invitamos a que usted salga y se desempeñe con gracia. O sea, nada de tener los hombros caídos, la joroba a tope, la mirada en el suelo, arrastrando los pies. ¡No! El día de hoy salga usted con gracia, como un pavo real que abre su plumaje. Así con gracia, elegancia. Exacto. Como la de Francia.
3: me gusta tu manera de pensar. Por Exacto. eso el día de hoy regálame una G.
2: G de gato.
3: Dame una R.
2: R de Raúl.
3: Dame un Asia.
2: Asia.
3: ¿Y qué dice?
2: Gracia.
3: Gracia.
2: Gracia. Hay que salir con gracia el día de hoy.
3: Así es, hay que hablar con gracia, hay que vestirse con gracia.
2: Es correcto, siempre con gracia.
3: Perfecto. Y con gracia.
2: Nada de desgracia. Pura gracia.
3: Exacto. Pura y con gracia nos vamos a más música, mi querido Bazooka.
2: Vámonos con música. Aunque su día parezca y pinte como desgracia, usted dele la vuelta hacia gracia. Vámonos con música. Ahorita regresamos. Esto es el Café Globo. Participe de nuestro tema 5533-060109. Hoy vamos a hablar de qué es algo que te gustaría volver a vivir por primera vez. Volvemos.

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2: Querido público, público conocedor, el día de hoy estamos hablando aquí en el Café Globo, su mejor programa de confianza de radio. ¿De qué es algo que te gustaría volver a vivir por primera vez? Y ya hay mucho mensaje que han llegado a través de nuestro WhatsApp, que es el 5533-060109. ¿Y qué dice la gente, Mariana?
3: La gente dice: hola, Mariana y Bazooka, soy Patricia y los escucho desde Monterrey. A mí me gustaría volver a vivir por primera vez cuando escuché una canción que sentí que me entendía completamente.
2: ¿Cuál será esa canción? ¿Nos hubiera dicho cuál? ¿Cuál será la de Rata de Dos Patas?
3: Es que sí, así el chisme está incompleto.
2: Exacto, pues ¿qué es?
3: Cuando escuché esta canción sentí que era escrita para mí.
2: ¿Cuál? Entonces, ¿la de Qué Poquito Amante de Maribel Guardia? ¿Acaso te define esa canción?
3: ¡Qué barbaridad!
2: ¿O cuál te define?
3: Sí, que nos diga. A ver, este otro dice: saludos para todos desde Guadalajara, soy Roberto. Yo volvería a vivir la emoción de enamorarme por primera vez, aunque después haya dolido.
2: No, yo ya no me quiero enamorar. Yo ya no me quiero enamorar.
3: No me quiero enamorar.
2: Desenamorarse cuesta mucho trabajo. Yo ya no me quiero enamorar. Con permiso, alejado del amor. Con permiso. Suéltenme.
3: Qué barbaridad.
2: Sé que soy un partidazo, pero ya no me busquen. No me busquen, yo las busco.
3: Me parece muy bien. Estás en esa transición, a ver.
2: ¿Qué
3: bueno,
2: más?
3: Este otro dice: hola, soy Alicia y me alegra muchísimo el día este programa. Gracias, Alicia, te mandamos un beso. Los saludo desde Torreón. Me gustaría volver a leer ese libro que cambió la manera de ver mi vida.
2: ¿Qué libro, hombre?
3: ¿Qué libro?
2: ¿Por qué nos dejan así a la mitad, hombre?
3: Yo te voy a contar qué libro.
2: ¿Qué libro cambió tu vida?
3: Cambió mi perspectiva. Porque además yo estaba terminando unas materias en la universidad cuando acabó B7 la primera vez en el 2003.
2: Y llorabas.
3: Lloré 3 días y después mi hermano me dijo: al fin vas a poder tomar las novelas que tanto te habían ofrecido y al fin no sé qué. Dije, no lo había visto de esa manera. Claro. Y sí, mira. Y mi primer proyecto fue La Hija del Jardinero. Pero
2: correcto.
3: Bueno, antes de que llegara ese proyecto, me dejaron en la universidad un libro así, es chiquitito, súper delgadito, que se llama ¿Quién se robó mi queso?
2: Ajá. ¿Quién se ha robado mi queso?
3: Y bueno, es correcto, perdón, le cambié ahí dos palabras. Es buenísimo, o sea, cuando estás en una crisis y no entiendes por qué te pasó algo y el mundo
2: muévete tantito, vas a volver a encontrar.
3: Pero entiendes que pues no puedes controlar las cosas que suceden a tu alrededor y llegan cambios y hay que moverse.
2: Exactamente.
3: Bueno, aquí hay más mensajes y este dice: ¿cómo están? Soy Mauricio y los escucho desde la Ciudad de México.
2: ¿Mauricio?
3: Yo quisiera volver... ¡Ay, qué miedo!
2: ¿Será ese Mauricio, acaso?
3: Yo quisiera volver a sentir la emoción de entrar a la universidad el primer día. Ah.
2: No sea ridículo. ¿Cuál emoción?
3: Te apuesto que Mauricio era nerd. Muy bien por ti, Mauricio. Muy bien por ti.
2: Muy bien.
3: Este otro dice: hola a todos en cabina. Desde Poza Rica los escucho. Soy Odette. A mí me gustaría volver a escuchar la voz de mi abuelita diciéndome que todo iba a estar bien. A mí también.
2: Y con ese triste recuerdo nos vamos a un corte comercial. Ahorita regresamos.
3: Te aviento un piedra.
2: 20 pesos al lipazote y la lluvizna. Ahorita regresamos al Café Globo, donde hay éxitos.
3: Todo el día.
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2: Amigos de Café Globo, y el día de hoy, ¿qué creen? Que nuevamente estoy muy contenta porque pues viene una nutrióloga que nos ha dado grandes consejos y hemos platicado de grandes temas con ella. Ella pues tiene experiencia de más de 25 años, coautora del libro Individuo Sano de Editorial Prensa. Piensa, ¡qué barbaridad!
3: Pásale sus lentes. Pásenme a tu tía, lentes, Mariana Ochoa, no, por veo. Favor.
2: Autora de artículos en revistas nacionales e internacionales, y bueno, desde Guadalajara hasta aquí, en Ciudad de México. México viene con nosotros una vez más. Valeria Rubio, nutrióloga. Bienvenida, bravo. Valeria.
4: Gracias, gracias. Muchas gracias, chicos. Qué calurosa bienvenida.
3: Muy bien. Oye, y el día de hoy vamos a hablar de las causas del mal aliento.
2: ¿Qué, sí, qué causa el mal aliento?
4: Son muchas cosas. Unas que vamos a hablar tienen que ver con la alimentación, muchas. Pero vamos por orden. Primero que nada, la salud bucal, ¿no? O sea, la salud bucal de tu caries, tu alimento que no te sacaste bien, no te cepillaste bien los dientes, esa muela que te tapaste hace millones de años y que ya no está bien tapada y que está filtrando bacterias. O sea, esa es la primer causa. La segunda, pues lo que comemos, ¿no? Que el café, la cebolla, el ajo, los tacos, todo esto que sabemos que pues hace que nos huela mal la boca. Y en términos de enfermedades está, por ejemplo, el reflujo gastroesofágico. Cuando tenemos reflujo, que son básicamente agruras, puede provocar mal aliento. Las enfermedades hepáticas, las enfermedades del páncreas, las enfermedades renales pueden provocar mal aliento. Y algo que sucede, bueno, el estrés evidentemente, algo que sucede mucho es que cuando estás a dieta y estás perdiendo peso, si estás perdiendo grasa, te huele mal la boca.
2: ¿En serio?
4: Es en serio, porque estás perdiendo grasa, estás perdiendo cuerpos cetónicos y esa cetosis hace que la boca huela como ácida, como mal. Entonces ahí abusadas, abusados, para que si está en
2: su chiquito.
3: Por eso no bajo de peso yo.
4: Para no oler. Y otra de las causas.
3: Yo, es pachoncito.
4: La deshidratación. Cuando tengo la boca seca,
3: así estoy ahorita.
4: Cuando hablas mucho y no estás tome y tome agua, entonces obviamente hay que tomar agua, hay que atender cualquier causa para que pues de preferencia tengamos mal aliento. Primero siempre encontrar cuál es la causa, pero sí buscar, sobre todo, por ejemplo, ¿qué podemos hacer? Ya hemos hablado aquí millones de veces de los alimentos procesados. O sea, no es si tú desayunas fruta, huevito, o sea, un desayuno con menos procesados, por un lado no vas a tener tantos.
3: ¿Qué estás comiendo, Jos? ¿Qué estás comiendo? Se salió a comer quién sabe qué cosa.
4: Yo estoy viendo, ¿viste? Un pescado.
3: Se te está viendo,
4: un plato de chayote.
3: No.
2: Cacahuate.
4: Sí, cierto, porque sí puede, claro.
3: Pero se salió, o sea, porque fue allá al contrabando. Fue a hurtar cacahuates, quién sabe a quién. ¿A quién le robaste cacahuates, Dios? Al señor de las botanas, te digo.
4: Al que trafica
3: aquí con las cacahuates.
4: Hay que hablar con él para que nos dé como más opciones, caray. Porque sí, si no las tienes ahí, pues bueno.
3: Claro, o sea, porque si el señor traficara con cosas saludables y no traficara con cosas malas, pues igual entrarías a las cosas saludables.
4: Claro, hay que hablar con él, que traiga el yogurcito, la fruta, los pepinos, las jícamas.
3: Me voy a hacer socio el señor, le voy a meter ahí un billete para que refuerce la producción.
4: Plan ganador con el que trafica la comida chatarra. Entonces, comer alimentos, bueno, de entrada eso, ¿no? Si tú desayunas comida chatarra con mucho azúcar, sobre todo, las bacterias van a estar fascinadas de la vida, van a estar produciendo olor, y entonces es mucho más fácil que te huela mal la boca cuando comes procesados a cuando no comes procesados, de manera inmediata, ¿no? Otro tip es la fibra. La fibra limpia los dientes. Entonces, si tú comes, incluso después de comer procesados, una manzana, una pera, verduras o frutas que crujan, van a ser...
5: La manzana es una maravilla, ¿eh?
4: Es una maravilla.
3: El apio cruje.
4: El apio, la zanahoria, exacto. Todas esas que crujan, las uvas, que tengan esta fibra que haga, pues, que se limpie tu boca, van a hacer que tengas mejor salud bucal. El exceso de grasa hace que el hígado trabaje con

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1: Bueno, pero se pueden quedar las buenas cosas, como en todo, y entonces puedes regresar a tu juguito con perejil. Y el perejil tiene mucha clorofila, y la clorofila, por supuesto, que ayuda a quitar el mal aliento y tomar mucha agua, eso sí.
2: Muy bien. Tengo sed, yo, si echamos una agüita, ¿no?
0: Ay, sí, yo también.
2: Si no, dos, si no nos dos. Va a dar el mal aliento a tope. Y no nos vamos a soportar aquí.
1: También, obviamente, no comer a tus horas. Cuando estás en ayunas o cuando pasas mucho tiempo sin comer, se produce más ácido y te huele más mal la boca.
2: Exacto.
1: Entonces abusas.
2: Muy bien.
1: Comer a sus horas, comer fibra.
2: Lo bueno es que me eché una torta de milanesa ahorita. No, todo mal.
0: Con cebolla.
2: Todo mal.
1: Su cebolla cruda, su cilantro.
2: Muy bien, ¿qué más?
1: ¿Qué más? Pues nada, les doy mis redes sociales, ¿les
2: sí,
1: parece?
2: Sí.
1: Nutrióloga Valeria Rubio, ahí me pueden escribir en Instagram, en Facebook, para proponernos temas. Y si tuvieran algún tema en particular con hígado, páncreas o riñón, yo se los puedo trabajar para que eviten ese olor, que es un olor como muy peculiar en estas personas que tienen problemas digestivos, la gente que toma mucho alcohol, por eso en la cruda tampoco olemos como muy bien.
2: Perdón, estoy crudo.
0: No, pero sí es verdad, hay gente que, o sea, tiene una higiene bucal casi perfecta, que, o sea, se lava los dientes, que no come cebolla, y de repente te habla de frente y dices, ¡uy!
2: Hazte para allá.
0: Y sí, huele como a estómago, o sea.
1: Sí,
2: ¿a qué huele el estómago, Mariana Ochoa?
0: Pues sí, como
2: a
0: ácidos, como gastrítico, o sea,
1: como
0: no sé
1: medio,
0: cómo decirlo.
1: Como a vómito.
0: Ajá. Uh-huh. Ay, no.
1: Sí. Y sí, pasa mucho, te digo, sobre todo, pues entre comidas, ¿no? Cuando entre el desayuno, la comida y la cena, cuando pasa mucho tiempo que no has comido, por eso las colaciones son importantes, el cacahuatito, el yogur, la manzana, para que tu estómago no esté produciendo tanto ácido y no tengas como ese mal aliento. Traer el chiclito sí, pero lo que pasa es con el chiclito es como que lo entume, ¿no? O sea, como
2: claro,
1: que de momento
2: ahí es como un
1: no sientes
2: placebo.
1: Tan mal olor, pero al rato, pues igual, como viene de adentro.
0: Si no lo cura.
2: Además, al hecho de estar masticando, supongo que generas más jugos.
0: ¿Ácidos?
2: Gástricos.
1: Sí, claro, el chicle ayuda mucho a la digestión, eso es un hecho. La digestión empieza en la boca, al masticar tú le mandas la señal a tu sistema digestivo que ya está empezando la digestión, y entonces, por supuesto, eso te ayuda. Y el estrés, yo sé que contra el estrés luego no hay muchísimo que hacer más que tomar pues tecito de lavanda, de pasiflora, tomar su citrato, glicinato de magnesio en la noche, pero el estrés también hace que te huela muy mal la boca. Entonces, bueno, atiéndanse. Y la verdad, no sé ustedes qué piensan, pero yo sí le digo a la gente, ¿no? Como cuando les huele mal la boca, a mí me gustaría que me dijeran, ¿no? Y sí, como que hay veces que estás con alguien y yo...
2: Valeria, te huele
1: sí,
2: mal la
1: pasó.
2: Boca.
1: Perdón, bazooka.
2: No, no es cierto, bro.
1: Ahorita voy a ir por un té de albahaca.
2: Muy bien. Tráete dos, porque seguro yo estoy igual. No te preocupes. No, es broma.
1: No, a mí no me importaría, la verdad, es mejor, pero yo sí, o sea, preferiría ser como muy honesta y decir, muchas veces como que le sacamos la vuelta a decir las cosas que son humanas.
0: Es que hay
1: y...
0: mucha gente que se ofende.
1: ¿Sí?
0: Sí.
1: Que se ofende, bueno, pues yo no me ofendo. Pacientes, cuando me huela la boca me pueden decir, no tengo ningún problema. Voy a tratar de que eso no suceda, pero no me preocupa en lo más mínimo.
2: Muy bien. Perfectamente. ¿Tus redes sociales, Valeria, para que la gente esté en contacto contigo?
0: Otra vez.
2: ¿Ves cómo no olvida? Es muy resentida esta mujer.
1: Es mis redes sociales, nutrióloga Valeria Rubio, en Instagram, en Facebook, y bueno, prácticamente en todas, ahí me encuentran.
2: Perfectamente.
0: Muchas gracias, Valeria.
1: Nos vemos pronto.
0: Sí. Bueno, pues nosotros vamos a música y regresamos con más aquí a Café Globo, donde hay éxitos
2: todo el día.

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2: Querido público, cuento conocedor, está. ¿Por qué estoy hablando tan mal el día de hoy y no estoy borracho? Se lo juro y se lo firmo. Se lo firmo y se lo juro y
3: ¿no
2: se
3: estás
2: lo juro.
3: Crudo?
2: No estoy crudo, ni borracho, ni drogado, ni nada por el estilo que pudiera afectar ¿cómo se dice? ¿Cómo se dice?
3: Un zape para que salga, a ver. Un zape.
2: Maldita sea.
3: Ya entendimos que no andas muy bien, no te preocupes. En el tema del día estamos hablando de ¿qué es algo que te gustaría volver a vivir por primera vez? ¿Y qué dice la gente, Bazooka?
2: Pues mira, la gente dice por Acámbaro, Michoacán, dicen, buen día, Mariana y Bazooka, soy Javier y les mando saludos desde Tijuana. Saludos, TJ, y su bonito lugar turístico llamado Hong Kong. Yo volvería a vivir ese momento cuando encontré amigos con los que por fin sentí que encajaba.
3: Pero cuéntenos más el chisme, ¿en dónde fue? ¿Qué edad tenías? ¿Fue en la prepa? ¿Fue en la universidad? ¿Fue hasta el trabajo?
2: Haz tú la novela, seguramente fue en la universidad. Después de tener una primaria de basura, una secundaria igual y una prepa terrible, hasta la universidad.
3: ¿En donde lo sapeaban?
2: Exactamente.
3: Pues en la universidad
2: era un cachazapes. Era un cachazapes que se le veía mal, se le malmiraba. Y hasta la universidad encontró unos mugrosos como él y ya.
3: ¡Qué barbaridad!
2: Unos greñudos y hemos como él y se sintió en casa.
3: ¡Qué barbaridad!
2: Ahí está, ya hice la novela. Muy bien.
3: Bueno, este otro dice, hola chicos, les habla Marisol desde Piedras Negras. Me gustaría volver a vivir esas navidades cuando toda la familia todavía estaba reunida.
2: A mí también,
3: ¿Sabes cuándo los Ochoa nos reuníamos?
2: ¿Cuándo?
3: Mis abuelos, mi abuela y mi abuelo, los Ochoa, bueno, uno era Ochoa y el otro Fernández, cumplían el mismo día, el 6 de septiembre, uh-huh. Y organizaban una comida anual, pero pues comidón, imagínate 11 hijos, uh-huh. La mayoría casados, la mitad con hijos, la otra mitad no, pero pues
2: era ya, una fiesta.
3: Ya no les tocó la época de los bisabuelos, creo, pero sí, éramos 60 Ochoas ahí en las comidas de cumpleaños de mis abuelitos. Uh-huh. Y desde ahí creo que no nos hemos vuelto a juntar así todos.
2: Todos.
3: No, porque tengo una tía que vive en Alemania, tengo otro tío que vive en Panamá, tengo otra prima que vive en Los Cabos, tengo otro, así andamos regados por todos lados.
2: Los Ochoa. Bueno, pues ojalá se vuelvan a juntar este próximo 6 de septiembre. Organiza tú la fiesta, tráelos a todos.
3: Ellos vienen solitos, no te preocupes. Pero voy a organizar.
2: Tickets, si les mandas unos tickets es más fácil. Es más fácil que vengan, te lo firmo.
3: Okay,
2: dicen por acá, qué gusto escucharlos. Soy Fernando desde Mexicali. Yo quisiera volver a sentir la tranquilidad de mi familia sin preocuparme por nada. ¿Cuál tranquilidad? ¿Cuál tranquilidad si tu mamá se la pasaba estresada, gritando y regañándote? Tu papá estaba harto de llegar a la casa, no quería ni llegar. ¿Qué hablas?
3: Es que te tengo que pasar tus lentes, Bazooka. No dice familia, dice infancia.
2: Ah, infancia. Pásenme mis lentes, por favor. Y en lo que me pasan mis lentes, mejor nos vamos a un corte comercial. Ahorita regresamos.
3: Qué barbaridad.
2: No puede ser.
3: Qué
2: es
3: barbaridad.
2: Lo que queda del Bazooka Joe. En esto que es Café Globo. Volvemos.
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2: Amigos de Café Globo, tenemos en la casa una gran amiga que siempre viene a presumirnos sus proyectos y el día de hoy está estrenando canción, Marianita.
3: Sí, bueno, siempre viene a presumirnos sus canciones porque es una gran cantautora desde hace, yo creo que como 30 años ya. Suena mucho, pero en realidad es una chava todavía. Entre sus más grandes éxitos está Equivocada, que la interpreta Thalía, y bueno, y muchas otras. La verdad es que tiene, imagínate, 20 y tantos años de carrera. Fue integrante del grupo Perfiles. Kai, del grupo Perfiles, Crush. Y es una amiga además personal a la que adoro.
2: María Bernal en the house.
4: ¡Qué emoción! ¡Qué emoción!
2: ¿Cómo estás, María Bernal?
4: Oye, muy bien. ¿De dónde? Que han pasado muchísimas cosas.
2: Sí, de cuando nos vimos acá ya pasó mucho.
4: Sí, muchísimas cosas. Sí, pues sí.
2: Pues tenemos tiempo, ¿eh? Tenemos tiempo. Cuéntanos qué ha pasado de la última vez que viniste acá.
4: Bueno, pues primero saqué Canción Cursi, que era una canción, Mariana sabe, así que quiero muchísimo y que salió justo, sé que les he dicho algunas veces esto, pero de parto natural. O sea, yo estaba en una sesión con Rayleigh, justo, y Rayleigh salió a ver algo del estudio. Y en eso me quedé con Panchín y él empezó a tocar la guitarra y literal ahí salió casi toda la canción. Panchín Carrillo produce muchas cosas con Rayleigh, de hecho toqué con él. Y entonces así salió la canción, ¿no? Como okay. Súper bonito, siempre que la escuchábamos así nos ponía como a pensar en el amor, pero en el amor en todos los sentidos. Y bueno, y también el amor cursi, así de parejita.
2: O sea, canción orgánica, bonita. Salió rápido ahí como que...
4: Ajá, exacto, salió rápido y así como súper pues sí, o sea, primero era solamente de pareja. Y luego habían momentos, hay momentos de la canción en que dices tengo un corazón afortunado. Y eso justo habla de como del agradecimiento, del sentirte totalmente afortunado de los momentos que estás viviendo, así sea como sea, ¿no? Uh-huh. Y bueno, pues luego fue la parte de llevarla a la producción, que estuvo súper bonito ese proceso. Yo estuve ahí muy metida, pero él me encantó lo que sacó. Fue un tecladista, Mario, no me acuerdo qué. Y la mezcla y el máster la hizo Joel Alonso, que trabajo mucho con él y que, bueno, hizo additional productions, que son así como detallitos en finales, como en la producción. Uh-huh. Que es buenísimo, o sea, también Joel es buenísimo produciendo y mezclando, pero en este caso mezcló y me encanta el sonido que quedó. Y luego el video.
3: Sí, el video está maravilloso. Yo ya espié la cuenta de María Bernal porque ha subido cosas. Qué bonita fotografía. ¿Quién te lo hizo?
4: Sí, me lo hizo Emilia Duclos, que es una gran amiga también, que es directora pues de cine y ha dirigido varios videos. De Mon Laferte, de Caloncho, de bla, bla, bla. O sea, de varios.
3: Así nomás el de Mon Laferte, así.
4: Ajá,
3: nomás.
4: Así nomás. Y amo lo que hace. Y bueno, a ella también le encantó la canción. Y entonces juntas hicimos como la idea creativa de bueno, yo desde que salió la canción
2: ya te viste todo.
4: Yo me imaginaba así como en colores pasteles, así casi volando con florecitas así todo, ¿no? Y le dije, bueno, es que quiero los amores cursis de mi vida. O sea, uno es la representación del amor cursi de pareja, otro la representación del amor cursi de amistad y otro conmigo, ¿no? Entonces por eso sale la parte del espejo, hablándome al espejo, la parte de sale una amiga que se llama Marta González Roque, que sale como de mi amiga, y entonces ella es una super bailarina. Y sale Giorgio Siladi, que es un super cantautor, que me encanta su música, de mi novio.
3: Ok. Oye, bueno, ya para dejarte ir, yo hoy no te veo con guitarra, pero te podrías aventar una capelita de Canción Cursi, del coro.
4: Estamos de canciones cursis, hablando con la madrugada. De un buen vino hasta el café, nos llegó el amanecer, hablándonos con la mirada. La, la, la. Ah, este corito es corito icónico porque representa a la sirenita, así de de cuando están en la escena de romántica y la cacatúa dice la la la.
3: Okay.
4: Pero bueno, tengo un corazón afortunado. Haces del invierno mi verano.

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1: ¡Ay, qué bonito! Pero bueno, vayan a todas mis plataformas, escuchen Canción Cursi y sobre todo vean el video, que ya estamos con 74 mil views. Gracias por
2: recibirlo
1: así. Van subiendo los oyentes otra vez en Spotify. Y es que hay que estar sacando música cada rato para que sigan ahí, sigan ahí. Y todo. Pero está increíble, o sea, es lo que vamos a hacer. Ya viene prontísimo otro sencillo. Así que aquí estamos.
3: Muy bien.
2: Ay, felicidades, pues Mary. Muchas sorpresas. Vienen más música de parte tuya. Viene este nuevo concierto en agosto con La Sky.
1: Sí.
2: Qué padre.
1: Sí, padrísimo. Pues estamos aquí así, preparando todo para este año y espero que sigamos haciendo muchas canciones más.
2: Exacto, claro, vienen más canciones con Mariana Ochoa.
1: ¡Exacto! Vienen más canciones con Mariana Ochoa.
2: ¡Sorpresas, sorpresas!
1: ¡Sorpresas!
3: Muy bien, pues muy trabajadoras las dos, ¿eh? Bueno, sí. Pues regresa cuando quieras, cuando tengan las más sorpresas, ya nos las vienes a contar. Ay, sí. Y pues nos vemos ahí en el concierto de La Sky. No,
1: sí, pero por favor, pero en serio.
3: En agosto.
1: El 21 de agosto.
2: En el Foro
1: La Paz. La Paz. 21 de agosto. Váyanse preparando, vayan comprando así lo que sea, el viaje que tengan que hacer, de donde tengan que venir, porque va a estar hermoso.
2: ¡Ay, felicidades, mi querida María Bernal! Recuérdanos tus redes sociales.
1: @ soy María Bernal y María Bernal en todas las plataformas musicales. El link está en mi biografía, el de Canción Cursi, el del video, de mis canciones. Así vienen varias cosas increíbles.
2: Pues muchas felicidades nuevamente, mi querida María. Ya sabes que te adoramos en esta cabina, así que bienvenida cada vez que presentes nueva música. Esta es tu casa.
1: Yo también los amo, los adoro. Es ridículamente cursi, pero sí. Gracias.
3: Perfecto, vámonos con más música. Están escuchando esto que es el Café Globo y aquí hay éxitos.
2: Todo el día.
3: Volvemos.
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2: Amigos de Café Globo, ya estamos aquí de regreso y recuerden que estamos hablando de qué es algo que te gustaría volver a vivir por primera vez. Y hay mucho mensajito, andan muy participativos, eso me gusta. Dice, espero que se encuentren muy bien. Les saluda Marcela desde Monterrey. A mí me gustaría volver a ver mi película favorita como si nunca la hubiera visto.
3: ¿Y cuál es esa película favorita? Queremos todo el chisme.
2: ¿Sabes cuál yo veía una y otra vez como si fuera la primera vez?
3: ¿Cuál?
2: La de Katy la Oruga.
3: Ay, la de Katy
2: que se subía en el camión de las verduras y entonces se iba a la ciudad y se perdía.
3: Ay. Yo veía El lado oscuro del corazón. Una película de Buñuel, bien viajada, pero la veía y la veía. Y también veía Italian Job. La veía y la veía.
2: Bueno, Buñuel es un gran artista. Fue un gran artista.
3: Sí, era una bañera.
2: ¿Pero es una fumada?
3: Una fumada, pero me encantaba. Porque...
2: Pero así son las películas de arte, ¿no? El otro día estaba hablando de Roma, que tiene una gran fotografía.
3: La Roma
2: y
3: es
2: bueno,
3: de hueva.
2: Pero, exacto.
3: Roma
2: pero te quedas dormido.
3: De hueva. O sea.
2: Mucho arte, mucho
3: sea,
2: arte,
3: sí,
2: pero
3: mucho
2: te
3: arte,
2: quedas dormido.
3: Mucho premio, pero una hueva. La verdad, ¿no? Y esta se trataba de, pues, de un poeta que siempre andaba recitándole a las mujeres en los bares poesía, ¿no? Y les decía, me importa un pito que las mujeres tengan los senos como magnolias o como pasas de higo. Que tengan una piel de durazno o de papel de lija. Soy totalmente capaz de soportar una nariz que ganaría el primer premio en una exposición de zanahorias. Pero eso sí, y en eso soy irreductible. No les perdono, bajo ningún pretexto, que no sepan volar. Si no saben volar, pierden el tiempo.
2: Ay.
3: Y aquellas decían, ¿y este güey qué le pasó? ¿Qué Honduras, Tegucigalpa? Y entonces las empezaba a cortejar y todo aquello y se las llevaba a su casa a darles crán. Y una vez después de que les daba crán, no volaban. ¿Y sabes qué hacía?
2: Las gosteaba.
3: No, apretaba un botón, pum, y se iban al infinito y más allá, así como que su cama se abría, trum, y se caían y se
2: al
3: iban
2: pozo.
3: Se iban al pozo. ¿Quién sabe a dónde se iban las mujeres? Y así se la pasaba buscando hasta que encontró una que volaba. Bueno, si usted tiene oportunidad, vea usted esa película. Es una película de arte, seguramente le va a dar hueva en una de esas. Pero a mí, como soy un loco gitano soñador y todo un poeta, incomprendido, me identificaba en la
2: preparación. Yo propongo que tengas una sección a la semana de una poesía. Para nuestro público. Eso. Con esa voz.
3: Ahora que ya no tienes a Paquito Stanley. Bazooka Stanley.
2: Bazooka Joe.
3: El de las poesías.
2: Pero bueno, hay más mensajitos. Y dice: gracias por este gran programa. Soy Saúl. Lo saludo desde la Ciudad de México. Yo quisiera volver a vivir la primera vez que vi el mar. Ay, sí, es muy bonito.
3: Ah, el mar. En el mar.
2: La vida es más sabrosa. Tucutucutu.
3: Ya se me antojó un vuelve a la vida, fíjate. Una tortita de ceviche.
2: Ay, un pescadito. Coctelito de camarón.
3: Fíjate que el coctelito no soy tan fan porque la catsup y yo no nos llevamos tan bien. Sin que tener mucho limón y sal. Prefiero el camarón con limón y sal.
2: Sí, yo también, de hecho.
3: Que un catsup. Pero bueno, ahorita regresamos. Usted échese su camarón como mejor le convenga. Y ahorita regresamos al Café Globo, donde hay éxitos.
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2: Amigos de Café Globo, ya estamos aquí de regreso. ¿Y qué creen? A mí me encanta el teatro. Y el día de hoy, pues vienen dos grandes actores. A uno lo conozco hace, híjole, como 20 años. Éramos unos chamacos.
3: Como mucho.
2: Como mucho. Seguimos siendo, hombre, seguimos siendo. Y traen un proyecto padrísimo. Se llama El Gol de Alex. Es una comedia contemporánea que van a presentar en la teatrería. Y están con nosotros Manuel Balbi y Alex Oliva. ¡Bienvenidos,
4: bravo,
2: chicos!
4: Gracias. Gracias por tenernos aquí en su programa.
2: ¿Cómo están?
4: Pues muy contentos porque ya arrancamos este proyecto del Gol de Alex y siempre hacer teatro es gratificante y una comedia romántica es doblemente gratificante.
2: ¿Es romántica?
4: Sí, sí, es una comedia, romántica.
2: Ok.
4: Sí, sí, sí, aunque no lo crean, el título alude al mundial, por supuesto. Estamos
3: obvio, tenemos que aprovechar.
4: En fechas mundialistas o premundialistas, pero nosotros les vamos a contar una historia más hacia el romanticismo, más hacia el quiénes somos nosotros en esta vida, si nos aceptamos como somos. Y es una historia de amor entre un futbolista que está en el closet y un aspirante a cronista, que también vive en cierto closet, porque su imagen no es pública, pero él dice que está fuera del closet, pero trabaja a través de los micrófonos.
3: Y justo jugamos y hablamos de esto de cómo es estar en el closet dentro del mundo del fútbol.
5: Claro, es que hay
2: ¡qué fuerte! ¡Qué buen tema!
4: Pues queremos moverle.
5: Hay mucha, pues, muchos gays, tanto en el fútbol de hombres como en el de mujeres. Sí. O sea, muchísimo.
3: Y por el machismo, pues no,
5: exacto,
3: nomás no salen.
4: Pues lo
5: porque
4: suponemos,
5: como es un
4: ¿no?
5: deporte de fuerte, de sí, contacto, sí, etcétera, sí, como que se cuida mucho eso, ¿no?
4: Justo. Claro, claro. Yo creo que hay mucho miedo en muchos deportistas, y más en el fútbol, por lo que es, por lo que significa a nivel cultural en nuestra sociedad. De hecho, lo decimos mucho en la obra. O sea, sí, somos una sociedad bastante machista. Ya estamos cambiando, afortunadamente. Creo que vamos bastante bien en muchos aspectos. Pero crecimos donde se le decía, ay, las mamás a la iglesia y los hombres al estadio, ¿no?
3: Sí.
4: O con los cuates viendo el fútbol. Entonces nadie hablaba de estas cosas y seguramente existían muchos futbolistas de closet y siguen existiendo, sí, con miedos, pero pues nosotros queremos invitarlos de alguna manera a decirles, oigan, están vivos, o sea, vivan la vida, sean quien quieran ser. Pues sí, hay muchas cosas que hay que cambiar, porque seguramente las reglas, todavía los patrocinadores deben asustarse muchísimo con los temas, los que patrocinan a los futbolistas y la propia afición.
3: La afición, yo siento que es la que más preocupa.
5: Exacto, porque la afición también es muy machista, ¿no?
3: Muy, o sea, muy, muy, muy.
2: Sí, porque en la música es como un poco más abierto. Ejemplo, Ricky Martin, sí, ¿no? Sin miedo.
3: Exacto.
2: Lo tuvo que decir por todos los rumores que había alrededor, claro, por una presión social. Y lo dijo con tanto orgullo que lo queremos más y nos gusta más.
4: Sí, sí, todos pensaban que iba
2: a acabar su carrera. Y no.
4: El vato está en su mejor momento, creo. Pero le costó sus años.
3: Siento que siempre vive en su mejor momento.
2: Sí, exacto.
3: Siempre es exitoso, siempre.
4: Punto, buen punto. Parece que vive en su mejor momento. Todos queremos ser Ricky Martin. Híjole.
5: Pero el fútbol es diferente.
2: Es diferente.
3: Sí. Porque justo no nada más es, o sea, es la profesión, pero todo lo que engloba. O sea, justo los patrocinadores, la afición, o sea, tu mismo equipo, que también se habla dentro de la obra. ¿Cómo va a responder tu equipo si sabe que...?
5: Además de que en el fútbol siempre es todo desde el ya sabes.
3: O sea, también mencionamos eso en la obra.
5: Siempre es como muy de si no sirves, eres eso, ¿no?
3: Sí, sí.
5: Ajá, entonces, justo. Sí, eso es muy complicado, uh-huh, salir del closet como futbolista, ¿no?
3: Con toda esa presión.
4: Pues eso complicó mucho las cosas cuando se volvió esa falsa porra de alguna manera, que era más bien una carrilla, ¿no?
5: Claro.

0: área o en cualquier profesión.
1: Entonces las motivaciones tanto de Alex, que es para celebrar su gol, como la de Mario, es que lo acaba de dejar su vato de varios años. Mientras que el uno quiere sexo rápido, el otro lo que quiere es como reconectar, ver si puede olvidar al otro cabrón, ¿no? Perdón, hola, gol. 1-1, Mariana.
2: 1-1.
1: Empate. Tiempo extra. Por eso la gente, yo creo que es muy fácil que se pueda identificar y que se pueda reír también, porque nos reímos mucho de nosotros mismos en la vida. Y creo que todos han de decir, híjole, yo también alguna vez pues hice eso, caí en una búsqueda de catálogo o formo parte de un catálogo porque estamos así. Entonces, un poquito de realidad para regalártela en el teatro creo que es lo que nos toca hacer a nosotros como actores siempre, ¿no?
3: Perfectamente. Pues ya, ¿ves? Ya se nos antojó más todavía la obra y ya descubrimos que pues no era una obra como del mundial, es una relación, es una obra como de amor.
2: Justo,
4: es de amor.
5: Me está gustando
4: y es
5: mucho,
4: comedia.
5: Es comedia romántica, es ligerita, es cortita. Y lo que me está gustando mucho es que en cada las dos funciones que hemos tenido, cuando es una obra LGBT, tiende a, si es de gays específicamente, tiende a que el público sea puro hombre. Puro hombre gay. Pero las dos funciones que hemos tenido ha habido mucha mujer y me han dicho cosas, o sea, que les ha gustado mucho, que se han reído mucho, que han llorado mucho. Como que siento que esta historia de amor, el amor es universal, ¿no? Entonces esta historia de amor en específico está resonando pues en los héteros, en los gays, en todo.
3: O sea, es una obra que cualquiera se puede identificar.
5: Sí, ¿no? Al parecer sí. Y eso está padre.
3: Muy bien, pues todo el éxito del mundo con Gol de Alex, ya lo saben, en la teatrería los lunes. Y bueno, pues regresen cuando quieran, el Café Globo es su casa. Y nosotros nos vamos con más música, aquí donde hay éxitos
4: todo el día.
3: Volvemos.
1: Gracias.
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2: Querido público culto y conocedor, ya nos vamos, nos tenemos que retirar, vamos a levantar nuestro trasero, nuestra dignidad y nos lo vamos a llevar de aquí, ¿verdad? Ya nos vamos, pero amenazamos con volver el próximo lunes a la misma hora, en la misma frecuencia, en la misma plataforma y la misma aplicación.
3: Así es, a mí me urge irme porque los niños con los consejos técnicos que pusieron ya hace unos añitos, pues el último día de mes no tienen clase, así que tengo dos chamacos que me están esperando y bueno, les deseo un bonito fin a todos.
2: Muy bien, perfectamente, usted tenga un
3: increíble. ¡Nos vemos en junio!
2: Hasta, se acabó, ya arrancó el mes del mundial y yo, como decía Sheinbaum, ¿cómo? Un mes de vacaciones.
3: Pero junio es en dos días.
2: Por eso, pero ya es viernes.
3: Bueno, pues gracias a Aldo y Patricio que están preparando el podcast. En las redes tenemos a Ana, en las cámaras a Fabi.
2: Ana que se muere de frío.
3: Y a nuestra HH productora, Jo Cervantes.
2: Es correctísimo. Ahí nos vemos, Cambio Fredes 4, sale bye. Gracias a usted, querido público. Síganos escuchando. Si le gusta el programa, recomiéndalo. Si no, no sea chismoso, como siempre le digo. ¡Adiós!
3: ¡Hasta el próximo mes!
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